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1: Son las 5:10.

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1: Son las 5:30.
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1: Son las 5:39.

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1: Son las 5:47.

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1: Son las 5:52.

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1: Son las 5:56.
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1: Son las 6:10.

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2: Son las 6:14.

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1: Son las 6:21.

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1: Son las 6:26.
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1: Son las 6:32.

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1: Son las 6:37.

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1: Son las 6:42.

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1: Son las 6:45.

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1: Son las 6:49.

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1: Son las 6:51.

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1: Son las 6:56.
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Muy, pero muy buenas noches, amigos y amigas. Bienvenidos a este su programa de noticias aquí en Aztlán Radio, la voz de nuestro origen. Ya sabe que nos escuchamos a través del 100.3 FM y 550 AM. Mi nombre es Gabriel Carrillo y los invito a que estén con nosotros los próximos minutos para que estén bien informados. El día de hoy arrancamos escuchando a Pepe o José Madero. Que bueno, porque el día de ayer cumplió años y bueno, recordando que el día de ayer salimos completamente en vivo a través de redes sociales y dadas las restricciones que tiene esta red social, bueno, pues usted sabe que no podemos poner música, pero el día de hoy sí, así que retomamos esta efeméride del nacimiento de José Madero para el día de hoy musicalizar este noticiero. Así que súbele, Román.

Y bueno, pues más adelante les tendré algunos datos curiosos de este gran artista mexicano. Él fue vocalista del grupo de punk rock Panda y posteriormente decidió hacerse solista. E incluso, bueno, mencionar que hasta el género musical cambió, porque del punk rock cambió a ese tipo de música melódica y que le está yendo bastante bien en su carrera artística. Vámonos con lo siguiente, comentarles, amigos y amigas, que nos puede escuchar a través del dispositivo de Alexa. Solamente tienes que mencionar, Alexa reproduce Aztlán Radio, y de esa manera te podrás conectar con toda la música, historia, cultura y la programación.

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0: 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Estamos publicando noticias, información de los programas, además de las transmisiones que son completamente en vivo a través de Facebook. 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Y bien, el día de hoy, miércoles 2 de septiembre, tenemos bastante contenido y una muestra de ello son los titulares.
3: Listo el programa de festejos para celebrar el 216 aniversario de la independencia de México en Nayarit los días 15 y 16 de septiembre. Cerrarán la Avenida México por el desfile del 16 de septiembre desde las 7 de la mañana, adelanta la Secretaría de Movilidad. Como parte de los operativos coordinados de seguridad en el estado, retiran cámaras parásitas en los municipios de Tepic, Bahía de Banderas y en la zona norte del estado. Especialistas advierten sobre riesgos de publicar en redes sociales fotografías de niños con uniforme escolar, especialmente en Facebook y TikTok.
0: Y bien, eso y más tendremos el día de hoy, así que acompáñenos. Vámonos ahora con las efemérides. ¿Qué pasó un día como hoy? 2 de septiembre. ¿Qué pasó un día como hoy, 2 de septiembre? 1347. En la villa de Mesina, Italia, se registra uno de los primeros casos de peste bubónica en Europa, que en 15 años matará en ese continente a unos 50 millones de personas, lo equivalente al 60% de la población.
4: La peste es una enfermedad causada por un germen llamado Yersinia pestis. Los gérmenes mayormente viven en los roedores pequeños y sus pulgas. Para los humanos, la forma más común de contagiarse es por una picadura de pulga.
0: 1924, nace Ramón Valdés, actor y comediante mexicano, recordado mundialmente por su papel de Don Ramón en la serie del Chavo del Ocho.
5: Y a legua se le nota que usted fue un buen deportista, ¿no? Bastante buen deportista, señor Barriga, ¿o no? No, pues así, ¿cómo no? Si se le nota que tiene usted mucha barriga, señor Condición.
0: 1962, nace Eugenio Derbez, actor, comediante y productor mexicano, una figura clave en el entretenimiento latino.
6: Hoy quiero que reflexionen sobre esto que les voy a decir. Cuando se ríen las hienas, ¿son vaciadas? ¿Será cierto que todas las sirenas saben amar?
0: 1966, nace Salma Hayek, actriz y productora mexicana, reconocida por su papel en Frida, que le valió una nominación al Oscar.
7: Hola, un saludo muy grande para todos mis amigos. ¡Viva México!
0: Y en cuanto a las celebraciones, hoy es el Día Mundial del Coco.
8: No se puede hacer una piña colada o un curry tailandés decente sin él. Su agua es una excelente bebida de recuperación y su cáscara fibrosa, cuando se quema, repele los mosquitos.
0: El Día Internacional de la Crianza Respetuosa, y en México, es el Día Nacional del Cacao y el Chocolate. Con edición de Alejandro Mesa para Aztlán Radio, Gabriel Carrillo. Bien, pues ahí estuvieron las efemérides, un día especial para poder comer chocolate o café o las dos cosas, dependiendo, claro está, en su gusto, pero ahí las efemérides de este día 2 de septiembre. Y vámonos ya de lleno con toda la información que tenemos el día de hoy. En la Ciudad de México, el gobernador Miguel Ángel Navarro se reunió con la fiscal general de la República, Ernestina Godoy, para continuar estrechando la coordinación institucional en favor de Nayarit. Navarro Quintero recordó que hace unas semanas, Nayarit recibió a la fiscal durante la Conferencia Nacional de Procuración de Justicia y destacó que este nuevo encuentro permite mantener una comunicación directa en temas fundamentales para el Estado, como la seguridad y la procuración de justicia. El mandatario estatal agradeció agradeció a Ernestina Godoy su atención y disposición y señaló que para Nayarit es muy importante mantener esta cercanía y trabajar de manera conjunta en las instituciones del Gobierno de México. Y bueno, mencionarles que el gobernador Miguel Ángel Navarro Quintero estuvo de gira allá en la Ciudad de México precisamente para estar en el informe de la presidenta Claudia Sheinbaum, que fue el día de ayer y que bueno, así lo rindió en Palacio Nacional. Y bueno, pues ahí también aprovechó el mandatario para hacer otras gestiones, muestra de ello la reunión que sostuvo con la titular de la Fiscalía General de la República. Pero en temas locales, comentarles que la secretaria general de gobierno, Rosy Esther González, lamentó el fallecimiento de la señora Lupita. ¿Quién es la señora Lupita? Lamentablemente, aquí dimos esa triste información porque quisiéramos que no pasaran este tipo de hechos, sin embargo, sí pasó. Se trata de la mujer adulta mayor de 96 años que falleció por inundación en su vivienda. Ella estaba en silla de ruedas cuando el agua se le empezó a meter a su casa. Ella vivía en la calle Eucalipto, en la colonia Burócrata Federal, y debido a la fuerte lluvia que cayó el día de ayer, bueno, pues lamentablemente el agua entró a su vivienda y ella, al no poder moverse, bueno, pues ahí perdió la vida. Y bueno, comentarles que el gobierno del estado informó que como consecuencia de esta situación, bueno, pues lamentablemente perdió la vida Lupita y aseguró que por instrucciones del gobernador Miguel Ángel Navarro Quintero, así como de la presidenta del sistema DIF Nayarit, Beatriz Estrada Martínez, asumirán los gastos del funeral. Además, se realiza un censo para conocer cuántas viviendas más fueron afectadas por las inundaciones, también para brindarles el apoyo a las familias.
9: Inmediatamente que se le informa al gobernador de esta situación tan lamentable, nos instruye a través de las secretarías en particular de poder dar el acompañamiento puntual y sobre todo, como ustedes saben, DIF a través de la doctora Beatriz Estrada, ella inmediatamente ofrece el tema del féretro y lo que es corresponde. No debería suceder una situación así, no. Sin embargo, las situaciones de lluvia son impredecibles. Ayer se conjuntaban dos tormentas, confluyó muchísima agua, de lo cual en un momento, casi 35 minutos, nos decía, secretario, en 35 minutos esto fue una situación. Ahorita se están haciendo los trabajos necesarios, tanto por infraestructura, por el acercamiento ciudadano, para ver qué más se pudiera ofrecer en el tema de la limpieza de las habitaciones que fueron inundadas, desde la instrucción del gobernador en qué se puede apoyar. Desafortunadamente, las vialidades, ¿verdad?, de esta ciudad de Tepic, aunado a los temas de basura que se encuentran en algunas situaciones de alcantarillas, pues provocan estos taponamientos o estas situaciones de inundación.
0: Bien, pues así la respuesta por parte del gobierno va a correr por el mismo gobierno estatal y también el sistema DIF, pues los gastos funerarios de la señora Lupe, esta mujer de 96 años que lamentablemente perdió la vida. Pero bueno, cambiando de tema, no fue lo único que se mencionó el día de hoy por parte de la secretaria general de gobierno, porque también hizo la invitación a celebrar las fiestas patrias. Este 15 y 16 de septiembre, Nayarit celebrará el festival artístico México Vivo Nayarit Eterno, con música, cultura y tradición para las familias. La secretaria general de gobierno, Rosy Esther González, informó que durante la verbena popular se ofrecerán de manera gratuita alimentos y comida mexicana para alrededor de 7,000 personas. Los festejos incluirán además el tradicional grito de independencia y al día siguiente con el desfile con un operativo especial de seguridad para garantizar una celebración tranquila y familiar.
10: Y a las 19 horas habremos de iniciar el Festival Artístico México Vivo Nayarit Eterno, con la participación del Ballet Nuevo Nayarit, el mariachi tradicional y juvenil de la Escuela de Bellas Artes, así como la Banda Sinfónica del Estado de Nayarit y la cantante María Dolores, para amenizar el arranque pues a las 7 de la noche de estas festividades. Ya durante la noche se contará con la participación del mariachi Nayarit contemporáneo, el Son Mi Pueblo, la banda de guerra de la 13ª zona militar, y a las 21 horas comenzará la kermés con la verbena popular, que como saben este es un evento festivo en donde el gobernador nos ha indicado que se den los 7,000 raciones de alimentos gratuitos, en donde pues habrá tamales, tostadas de pierna y de pollo, tacos de carnitas, vitroleras de aguas frescas, hamburguesas, hot dogs, tacos, plátanos fritos y tacos de todo toda naturaleza, grandes y chicos.
0: Y bien, bueno, pues como ya sabemos, se viene ya estas festividades, el tema del grito de independencia, aquí lo da en Nayarit el gobernador Miguel Ángel Navarro Quintero. Sabemos que, bueno, él durante su mandato decidió que no estar ahí en el balcón, por lo tanto lo hace a ras de la mayoría, bueno, al ras de las personas que asisten ahí a este informe, y bueno, desde ahí él da pues este grito de independencia, y al siguiente día se viene el desfile, y también es bastante nutrido, así como lo es el mismo grito. Pero bueno, pues hay bastante seguridad, de hecho la misma Secretaría de Seguridad desfila y se trata de disfrutar de estos dos eventos. En el caso del grito, pues habrá verbena popular, alimentos gratuitos, cena mexicana para todos ustedes. Ya escuchamos, más de 7,000 personas podrán ahí degustar de estos alimentos. Y en el caso del desfile, pues ya sabemos, es estar ahí sentadito viendo pues cómo pasa el contingente. Que por cierto, seguramente la pregunta que se está haciendo, ¿a partir de qué hora se van a cerrar las vialidades? Bueno, pues comentarles que la Secretaría de Movilidad ya tiene todo un operativo preparado especial para este desfile patrio, y nuestra compañera Berta Álvarez nos trae todos los detalles.
11: Con motivo del tradicional desfile por el Día de la Independencia de México, este 16 de septiembre se implementará un operativo vial en Tepic. La Secretaría de Movilidad, Sistiel Buaya Lora, informó que a partir de las 7 de la mañana se cerrará la circulación desde la Glorieta Nayarit hasta la Avenida Victoria para garantizar el orden vial. Agentes de movilidad se instalarán en 27 puntos fijos y se desplegarán 20 vehículos, 10 motocicletas y 10 patrullas.
12: Vamos a comenzar a las 7 de la mañana a bloquear lo que es la Avenida México, esto a la altura de la Glorieta Nayarit, y te culmina este cierre hasta la Victoria. En esta ocasión no va a ser hasta la Avenida Allende como en los otros años. Es importante hacerles mención porque siempre había sido hasta la calle Allende durante esta administración, y se va a extender hasta la Avenida Victoria. Durante el operativo, los agentes, bueno, van a estar distribuidos en 27 puntos fijos en los alrededores, sobre todo en donde impacta pues la circulación. Pero también vamos a estar al pendiente de toda la parte de los peatones y las personas que quieran llegar en contingentes a este desfile. Vamos a participar también con 20 vehículos, 10 motos y además 10 patrullas extra para culminar en cuanto sea el último contingente que llegue a la calle Victoria. Esperaremos todavía alrededor de media hora, una hora exacta a la que se vaya a abrir la circulación. No tenemos, porque bueno, depende del desarrollo del desfile. Lo que sí es importante decirles a todas la ciudadanía, estén preparados porque a partir de las 7 de la mañana va a estar cerrada.
11: Para Aslan Noticias, reportó Berta Álvarez, la voz de Nuestro Origen.
0: Bien, entonces ya escuchamos, el día 16 de septiembre, que es miércoles, a partir de las 7 de la mañana, bueno, pues va a estar bloqueado precisamente porque se están ya organizando para que arranque el desfile, para que lo tome en cuenta. Vamos con el siguiente tema, precisamente hablando de este desfile, garantizan su seguridad, y bueno, pues también la Secretaría de Seguridad participará con 500 elementos y alta tecnología. Escuchemos.
11: La Secretaría de Seguridad y Protección Ciudadana tendrá una doble participación durante el desfile. 250 elementos marcharán dentro del contingente y otros 250 estarán desplegados para proteger y resguardar a la ciudadanía. El secretario de Seguridad, Manasés Langarica Bertín, señaló que serán alrededor de 500 elementos los que participarán en el operativo. Además, se contará con vehículos especializados y drones para reforzar la vigilancia durante el recorrido.
13: Van a participar un total de 500 elementos de la Secretaría, entre Protección Ciudadana y bomberos, Policía Estatal y todas nuestras unidades. En el caso de la participación del desfile, el contingente de esta institución serían un total de 242 compañeros que van incluidos dentro de esos 500. 167 que van a participar en el propio desfile, en algunas agrupaciones en pie de tierra. Vamos a tener 75 vehículos, 3 caninos, 18 vehículos operativos, una ambulancia, 12 motocicletas, 2 cuatrimotos, un camión táctico, nuestra banda de guerra y 10 drones que también van a participar. Respecto al resto del personal, ellos van a hacer la labor de protección en todo lo que son las festividades, como les digo, tanto el desfile como las otras actividades que ya señaló la Secretaria General de Gobierno, y también en algunas bocacalles que va a haber el tema de Protección Ciudadana y bomberos con nuestros camiones, nuestras ambulancias y demás.
11: Para las noticias, reportó Berta Álvarez, la voz de Nuestro Origen.
0: Bien, pues así la participación por parte de la Secretaría de Seguridad y Protección Ciudadana. Y bueno, cambiemos de tema. El día de ayer yo les mencionaba sobre pues este riesgo que tiene el estar subiendo las fotografías de sus hijos al momento de pues celebrar o reconocer el regreso a clases, el iniciar este nuevo ciclo escolar 2026-2027. Yo les dije aquí que bueno, es muy complicado hacer este tipo de situaciones porque lo subimos sin pensar en el riesgo que representa brindar este tipo de información tan sensible en redes sociales, donde también ahí, en estas redes, están navegando delincuentes. ¿Cuál información sensible? Pues el hecho de que tú, al momento de subir la fotografía, pues muestres el escudo de la escuela de tu hijo o hija. Y que también, pues incluso hasta etiquetes la ubicación en donde se encuentra la escuela. Y entonces tú ya diste a la población, a la gente, la información de el horario en el que va tu hijo, porque si lo subiste por la mañana, pues claro está que va por la mañana, a cuál escuela vas y además dónde se ubica la escuela. Y a partir de ahí, claro está, los delincuentes aprovechan ese tipo de información pues para hacer sus delitos. Bueno, pues sobre esto alertan los especialistas de la policía cibernética de andar publicando este tipo de fotografías. Escuchemos la información que nos trae nuestra compañera Victoria Leija.
14: La alegría del regreso a clases de los pequeños y compartir sus fotos en redes sociales tendría que ser de cuidado, especialmente en plataformas como Facebook y TikTok. El agente de la policía cibernética, Gilberto Franques, explicó algunos de los riesgos que implica el compartir fotografías de menores de edad con sus uniformes puestos o a las afueras de las escuelas, por ejemplo, el secuestro virtual. Dijo que los delincuentes incluso pueden modificar las imágenes con la inteligencia artificial.
15: La emoción de muchas de las veces publican en redes sociales tan masivas como lo pueden ser Facebook o TikTok, que tienen un poquito más de alcance. Hay veces que no tienen la configuración de privacidad para que ellos puedan tener tanto privado, que solamente sus amigos sea quien puedan ver ese tipo de contenido. Muchas de las veces lo hacen fuera de la escuela, con el uniforme escolar, donde se ve el nombre de la institución. Hemos logrado captar ciertas páginas que hacen algo de geolocalización, entonces que con una foto te dicen exactamente la coordenada de donde es. Entonces, más que nada es cuidar toda la información que le puedo estar dando al ciberdelincuente sobre mi hijo, e inclusive que puede llegar a usar en contra mí. Podríamos hablar de secuestro virtual, inclusive con un deepfake de inteligencia artificial en donde puedan crear un video falso en donde según tienen privado su libertad al menor y le quieran hacer una simulación de extorsión a la persona. Pues están los deepfakes con inteligencia artificial y que con una foto del menor, ¿qué es lo que podrían generar?
0: El agente de la policía cibernética también expresó a los padres de familia configurar sus redes sociales exclusivamente para sus círculos cercanos y evitar usar la plataforma de TikTok, pues la exposición mediática de esa plataforma es exponencial.
15: Pueden tapar el logo, pero tan solo ver la fachada de la escuela, que se noten los colores, algo que lo distinga, puede ser propenso a que se conozca en dónde está el menor. No es omitir publicar las fotos, pero sí mucho mejor tenerlo con mi perfil restringido solamente a mis amigos, teniendo mi perfil privado, y obviamente si pueden evitar subirlo en TikTok, pues mejor, porque sabemos el alcance que tiene esta red social. Muchas de las veces puede ser que, es que subo videos y no tengo cintas vistas, pero sabemos que son redes sociales que pueden llegar a cambiar muy rápido. Entonces puede ser que un video de repente llegue a tener 100,000 vistas y ya estoy poniendo la imagen de mi hijo en una red social.
0: Bien, pues ahí la información, la recomendación a ustedes padres para que no hagan esto de no andar publicando las fotos de sus hijos, sobre todo cuando pues trae el uniforme, se le ve el logo, no ponga la ubicación porque toda esta información pues es delicada. Y luego de repente nos ponemos a pensar que los delincuentes son muy ágiles y que de repente están ahí investigando y analizando y cómo es posible que tienen esta información tan sensible que solamente sabemos nosotros. Bueno, pues en realidad no es tan complicado, tomando en cuenta que son ustedes mismos quienes están brindando todos estos mismos detalles. El día de hoy estamos escuchando a José Madero, el día de ayer cumplió años y el día de hoy lo estamos escuchando aquí en Aztlán Radio, la voz de nuestro origen. Después de esta pausa les tengo algunos datos curiosos de este artista mexicano. Por lo pronto, vayamos a la pausa.

0: Vamos a una pausa. 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
1: Son las 7:28.
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0: Ya estamos de regreso.

0: futuro.
1: Y bueno, ya estamos de regreso aquí en su programa de noticias, aquí en Aztlán Radio, la voz de nuestro origen, y el día de hoy escuchando a José Madero, o como le conocen, Pepe Madero, que es cantante, compositor, escritor y bueno, pues conocido por ser el vocalista de Panda, esta banda de rock mexicana, y bueno, actualmente él tiene una faceta de solista. Y bien, aquí tengo algunos datos curiosos. Recordar que el día de hoy estamos escuchando sus canciones porque un día como ayer, primero de septiembre, bueno, pues él nació. Y los datos curiosos son los siguientes. Antes de dedicarse por completo a la música y consolidarse en los escenarios, José Madero estudió la carrera de Derecho, es decir, es abogado. Tiene un parentesco familiar con el expresidente de México, Francisco I. Madero, llama la atención, y aparte ha mencionado que su tatarabuelo, Evaristo Madero, tuvo amistad con Tomás Alva Edison. Como escuchamos el día de hoy, bueno, en este arranque de música, pues también es un devoto de cine de terror, género que utiliza frecuentemente como fuente de inspiración para dar atmósfera a sus proyectos y composiciones como esta canción que estamos escuchando. Y bueno, también, además de componer canciones, también escribe, ha escrito varios libros, entre ellos, por ejemplo, Pesadillas para cenar, Odio, odiar y Horóscopos. Y el día de hoy está sonando bastante fuerte aquí en Aztlán Radio, la voz de nuestro origen, Pepe Madero. Súbele, Román.

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1: Y bueno, como ya lo escucharon, ha llegado el momento de entrevista y saludo con gusto a José Manuel Olivarría, coordinador de la Dirección del Empleo de la Secretaría del Trabajo y Justicia Laboral.
2: Hola, ¿qué tal? Muy buenas noches. Muchísimas gracias, primero que todo, por permitirnos el traer muy buenas noticias como parte de todo el trabajo que realiza la Secretaría del Trabajo y Justicia Laboral.
1: Se viene una nueva Feria del Empleo.
2: Así es, el motivo de esta actividad de difusión es darle a conocer pues a toda tu audiencia y sobre todo pues a toda la ciudadanía que estamos próximos a realizar la Feria Estatal de Empleo. En este sentido, pues se llevará a cabo el día viernes 4 de septiembre en el Parque La Loma, específicamente en la zona donde se encuentran las canchas de básquetbol, okay, a partir de las 9 de la mañana y con un término hasta las 3 de la tarde.
1: Bien, lo mencionas que es estatal, por lo tanto pueden ir cualquier persona. Lo menciono porque aquí hemos ya anunciado que la Feria de las Juventudes, acá sí, es estatal, es decir, todo el estado que tenga ganas de trabajar, que no tiene trabajo el día de hoy, puede acudir precisamente a conocer las ofertas.
2: Claro que sí, tenemos diferentes ferias a lo largo del año que, pues, a pesar de que llevan una temática específica, ya hemos llevado en junio para grupos, para la diversidad y grupos vulnerables. En el mes de agosto fueron específicamente para las juventudes, pero siempre está abierta a todo el público. En esta ocasión, si bien no lleva una temática específica, al no seguir la línea de trabajo a nivel federal, sino que es una feria pues que organiza el gobierno del estado de manera particular, siempre estas ferias que llevan por lo particular alguna temática pues vienen vinculadas con el gobierno federal. Esta es propiamente del gobierno del estado de Nayarit a través de la Secretaría del Trabajo y Justicia Laboral.
1: Ahora, tengo entendido que las vacantes que se ofrecen en estas ferias son con la garantía de que vas a recibir las prestaciones de ley, el salario mínimo. Y es de ahí donde es una buena oportunidad para tener un empleo formal.
2: Así es, mira, una de las características y sobre todo las metas y objetivos primordiales del gobierno del estado, que a través de la Secretaría del Trabajo y Justicia Laboral tiene, es generar empleos formales y en este caso promocionar empleos formales que de primera mano cumplan con el salario mínimo mensual, que en este caso, bueno, se encuentra en 9,583 pesos, y podrán encontrar vacantes en esta feria de salario mínimo hasta los 21,000 pesos mensuales, con vacantes entre, pues que oscilan entre esas dos cantidades.
1: Y bueno, ¿qué necesitamos los interesados? ¿Qué tenemos que llevar?
2: Bueno, mira, de inicio comentarles, vamos a tener un total, bueno, aproximado es más de 1,463 vacantes, okay, disponibles en todo el estado, algunas específicamente alrededor de la zona donde se lleva la feria y en el municipio, y pues es muy sencillo, primero que lleven muchas ganas, que se tomen el tiempo y el espacio para poder visitar cada uno de los stands que van a estar de las instancias empleadoras y por supuesto una identificación oficial para poder hacer un pequeño registro. Nosotros los estamos ahí de solicitudes de empleo por si se requiere y logran ser canalizados alguna vacante de su interés, pues en ese momento puedan con el empleador, okay, estar cara a cara y poder llevar a cabo entrevistas o pasar el siguiente filtro, ¿no? Para que puedan a lo mejor y ser contratados en una próxima entrevista, en una próxima ocasión.
1: O de repente que lleves nomás una solicitud de empleo, pero resulta que te atrajo otra.
2: Así
1: y
2: es.
1: Dices, bueno, pues ya puse una, pero también lo quiero poner acá, bueno, pues ya aprovechas que está precisamente este personal apoyándolos. Tengo entendido, o no sé si lo estén aplicando en esta feria, como si lo han hecho en otras, que incluso, por ejemplo, si necesito un acta de nacimiento, ahí mismo te lo pueden expedir.
2: Sí, qué bueno que comentas eso, porque pues siempre hay diferentes instituciones públicas que se encuentran ofreciendo el servicio. Una de las características que tienen estas ferias es que acercan desde el escritorio los diferentes servicios que, si bien están en las instituciones, bueno, se acercan y se agrupan en esta feria para poder servir a la población. Como ya lo dijiste, bueno, Registro Civil, Infonavit, Fonacot, okay, IMSS, Jóvenes Construyendo el Futuro, el Instituto de Migración, universidades, tenemos también Financiera para el Bienestar, y diferentes instituciones como la Procuraduría de la Defensa del Trabajo, porque también puede ocurrir que alguien fue despedido y, bueno, necesita asesoría gratuita. Bueno, pueda acudir también a esta feria para poder recibir esta atención, el centro de conciliación para poder ver algún expediente que ya esté abierto y ver el avance de su proceso, bueno, también puede seguirlo ahí, y pues también tenemos coordinaciones que son muy solicitadas, como una de ellas, pues la coordinación de movilidad laboral segura que ofrece la Oficina del Servicio Nacional de Empleo con vacantes al extranjero como Canadá, Alemania, Estados Unidos, pero lo más importante y que sí recalcamos es empleos seguros y seguidos por el gobierno federal y obviamente el gobierno del estado. Entonces, aprovecho este espacio también para que no se dejen engañar por empleos falsos. Sí. Sé que la necesidad y sobre todo la aspiración de las personas puede llevarlos a veces a querer pues tener trabajo fácil y depositar. Comentarte que tenemos casos que llegan a la secretaría donde nos dicen, es que ya deposité y me citaron que viniera aquí para continuar mi trámite. El Servicio Nacional de Empleo tiene servicios gratuitos totalmente, solo damos asesoría y atención en los procesos. Entonces, pues aprovecho también este espacio para que quien nos escuche revise toda la información del empleo que está buscando y que todo sea fidedigno siempre.
1: Ahora, hablando de que estas vacantes son de todo el estado, puede pasar que, por ejemplo, yo estoy estudiando turismo y de repente yo he escuchado que dicen que hay buenas ofertas o hay más trabajo en el ramo turístico en Compostela y Bahía de Bandera. Entonces yo de repente digo, ¿pero cómo voy a ir hasta allá a pedir trabajo? Bueno, para eso está la feria estatal, en donde ahí mismo, en el Parque La Loma, puedo conocer de estas vacantes que están en Bahía de Banderas y Compostela, que viene personal de allá de estos lugares aquí a brindar esta información y a partir de ahí canalizarlos para que ustedes puedan obtener la mejor respuesta y en una de esas, ¿por qué no? Pues hacer este vínculo donde ya puedan trabajar en estos espacios.
2: Así es, una de las características que tiene la Oficina del Servicio Nacional de Empleo es que cuenta con una unidad regional en Bahía de Banderas.
1: Okay.
2: Entonces, esta unidad regional trabaja de manera coordinada con la unidad central que está aquí en Tepic para poder canalizar vacantes que puedan ofertarse en estas ferias, así como lo mencionas, puede ser un canal directo que a lo mejor y evita ese primer contacto con las empresas, ¿no? Y pues presentarle a los jóvenes interesados y no tan jóvenes también las vacantes. Sí, tengo que también mencionarles que pues estas vacantes en estos municipios son muy atractivas, sueldos muy interesantes y sobre todo una gran variedad de vacantes que van a poder encontrar pues este 4 de septiembre.
1: Recientemente escuché a la secretaria del trabajo en entrevista con medios de comunicación que también le están brindando el apoyo para las personas adultas mayores que puedan conseguir trabajo. Digamos que son un sector que difícilmente consiguen empleo por ya la edad que tienen. Sin embargo, ustedes pues hacen minuciosamente ese trabajo para conseguir esas vacantes para ese tipo de personas.
2: Sí, la Oficina del Servicio Nacional de Empleo cuenta con una estrategia que se llama Abriendo Espacios. Esta estrategia coloca un módulo especial en cada feria de empleo para que las personas que estén en situación pues ya de adultez, que sobrepasen los 60 años de edad, que como lo bien lo mencionas, pues se dificulta el que ellos puedan ser canalizados a una vacante que se acomode a sus características, pues esta estrategia tiene una cierta bolsa de trabajo que no solo a personas mayores puede atender, sino también a personas con alguna discapacidad, personas de algún grupo vulnerable y que pues está al servicio de ellos y de ellas para que pues puedan encontrar alguna oportunidad. Y otra de las características que tiene el Servicio Nacional de Empleo, que si bien trata de ser lo más diverso para todos, es que también promueve el autoempleo. Y entonces okay. Ahí van a poder encontrar un módulo de apoyos financieros a la capacitación, donde si ustedes quieren emprender algún negocio o ya tienen algún negocio que desean reforzar, bueno, tenemos diferentes programas que gracias al gobierno del estado de Nayarit, a través del programa de apoyo al empleo para el estado de Nayarit, pues se hace posible estos subprogramas de financiamiento. Órale. Muy similar al fondo perdido, entonces pues también pueden informarse para aquellos emprendedores, visítenos y pues pueden encontrar por ahí diferentes modalidades, también está Finavien, están también diferentes instituciones de créditos para que si no encuentran con nosotros puedan encontrar otra serie de oportunidades también para que puedan desarrollar sus emprendimientos.
1: Pues ya lo escucharon, lo único que necesitan es voluntad de trabajar. Y bueno, pues la invitación final a nuestro radioescuchas.
2: Pues recordarles entonces, este viernes tenemos una cita, viernes 4 de septiembre, a partir de las 9 de la mañana en las canchas de básquetbol del Parque La Loma, allá en Avenida Paseo de La Loma. Ahí nos van a poder encontrar. Recordarles, todos nuestros servicios son gratuitos. Eso es lo más importante que el gobierno del estado pues trae para la ciudadanía. Y pues si no pueden encontrarnos en este viernes en la Feria de Empleo, también aprovecho para comentarles que pues pueden encontrarnos en las oficinas de la Secretaría del Trabajo en Calzada del Panteón 123, Colonia Centro, en un horario de 8 de la mañana a 4 de la tarde. Tenemos pues diferentes módulos también y diferentes servicios, pero pues nada como una feria, ¿verdad? Porque ahí están los empleadores, ahí está el contacto cercano, e invitarlos a que nos sigan en nuestras redes sociales de la Secretaría del Trabajo, porque también pues seguido tenemos jornadas de reclutamiento. Okay. Entonces, pues alguna les puede interesar, la Marina, Ceferezo, y entonces también van a estar presentes en la feria, pero también tenemos jornadas especiales con ellos. Muchísimas gracias.
1: Pues agradecerte a José Manuel Olivarría, coordinador de la Dirección de el Empleo de la Secretaría del Trabajo y Justicia Laboral, por estar aquí con nosotros en Aztlán Radio.
2: Muchísimas gracias.
1: Y nosotros vamos ahora con la información nacional.
0: Vamos a conocer las noticias del país. Exportación de ganado a Estados Unidos se reanudará el 8 de septiembre. La Unión Ganadera Regional de Sonora informó que la exportación de ganado a Estados Unidos por la estación cuarentenaria de Agua Prieta se reanudará el martes 8 de septiembre, luego de la suspensión temporal de actividades por anomalías detectadas en el chute de inspección utilizado por el personal del Departamento de Agricultura estadounidense, las cuales representaban un riesgo tanto para los trabajadores como para los animales. Decenas de juzgadores son perseguidos con procedimientos disciplinarios y penales. La directora nacional de la Asociación Nacional de Magistrados de Circuito y Jueces de Distrito del Poder Judicial de la Federación, Julia García, afirmó que decenas de personas juzgadoras, tanto en activo como en retiro, enfrentan procedimientos disciplinarios, administrativos y denuncias penales por decisiones adoptadas en el ejercicio de sus funciones. Indicó que el nuevo esquema disciplinario representa un riesgo para la independencia judicial y señaló que el aparato estatal está utilizando sus recursos contra jueces y magistrados como una forma de inhibir sus decisiones. Sheinbaum afirma que Estados Unidos se niega a entregar pruebas contra Rocha Moya. La presidenta Claudia Sheinbaum afirmó este miércoles que no existen condiciones para detener al gobernador con licencia de Sinaloa, Rubén Rocha Moya, requerido por Estados Unidos por presuntos vínculos con el narcotráfico, porque Washington no ha aportado las pruebas adicionales solicitadas por las autoridades mexicanas bajo el argumento de que al tratarse de una solicitud de detención urgente con fines de extradición, no tendría por qué presentar pruebas adicionales. Para Aztlán Radio, Estrella Ortiz.
1: Y bien, pues ahí está la información nacional, gracias a nuestra compañera Estrella Ortiz. Y bueno, pues hacerles la mención y la invitación, porque ya fue confirmado el día de hoy, es decir, ya es oficial, la presidenta de México, la doctora Claudia Sheinbaum, informó a través de su conferencia matutina que estará acá en Nayarit este sábado 5 de septiembre. Y bueno, ¿a qué se debe su presencia? Bueno, pues recordemos que después del informe que dio el día de ayer, ella comentó que va a estar visitando cada uno de los estados para brindar también un mensaje respecto a su informe, pero enfocado a los trabajos que se está realizando en cada uno de los estados. Es decir, que el día sábado va a estar aquí la presidenta Claudia Sheinbaum hablando sobre las acciones, programas, beneficios que ha brindado a las familias nayaritas y a todo el estado. Y bueno, pues este evento ya se tiene programado en la explanada de la feria. Va a ser a las 6:45 de la tarde y la invitación es abierta, porque al final de cuentas pues es la presidenta de todos los mexicanos, y la invitación es a que vaya si quiere conocer los avances, los logros que ha tenido la presidenta Claudia Sheinbaum en ese segundo año de su administración, bueno, pues va a ser ahí en la explanada de la feria a las 6:45 de la tarde, el día sábado 5 de septiembre. Y bueno, muestra de lo que se ha realizado, pues a través del gobierno del estado se han publicado precisamente los resultados, como la autopista que ya hoy utilizamos bastante, que es la de Tepic hacia Bahía de Banderas, y es una muestra de los logros que se tiene, además del puente Amado Nervo que conecta Tepic a Nayarit, el arranque de la obra de construcción de este puente que estará sobre el bulevar Colosio y muchas obras más, porque también si hablamos de programas, está la beca Rita Cetina, la beca que ya están recibiendo los estudiantes de educación básica, el tema de jóvenes construyendo el futuro, y así nos vamos y no vamos a parar porque son bastantes los apoyos que se brindan, pero para eso es este informe que va a estar brindando personalmente aquí en Nayarit la presidenta de México, la doctora Claudia Sheinbaum, así que la invitación para todos y para todas. Vámonos ahora con el siguiente tema. Las lluvias continuarán en Nayarit durante las próximas horas, con precipitaciones aisladas que podrían superar los 75 milímetros. Así lo informó Gerardo Leiva, que es el director local de la CONAGUA aquí en el estado. Las condiciones son generadas indirectamente por los sistemas tropicales que se mantienen en el Pacífico, cuyos desprendimientos nubosos y el ingreso de humedad favorecen lluvias fuertes e intensas en distintos puntos del occidente del país. El funcionario recordó que recientemente se registraron precipitaciones superiores a los 100 milímetros en menos de 20 minutos, provocando inundaciones severas en distintos puntos de Tepic.
3: Próximas horas se esperan lluvias arriba de los 75 milímetros de manera aisladas, y también estamos en una zona de vigilancia en la zona sur de la península de Baja California, que mantiene al día de hoy un 20% de probabilidad para un desarrollo ciclónico en los próximos 7 días. Entonces, todas esas condiciones hacen favorable a las lluvias prácticamente en toda la entidad. Si estas precipitaciones son generadas de manera indirecta por los fenómenos meteorológicos que tenemos en el Pacífico, principalmente por la tormenta tropical Marie y también por el huracán Karina, que es categoría número 4, que si bien su trayectoria no está afectando de manera directa al territorio mexicano, los despliegues nubosos y la concentración de humedad que entra por el Pacífico generan estas lluvias.
1: Y bueno, el director de la CONAGUA explicó que las presas por ahora no representan algún riesgo de sobrecarga, al señalar que los embalses de Nayarit se encuentran en alrededor del 70% de su capacidad en promedio, por lo que cuentan con margen suficiente para recibir los escurrimientos derivados de las lluvias. Sin embargo, pidió mantener vigilancia durante septiembre y octubre, cuando el suelo puede estar más saturado y aumentar el riesgo de crecidas repentinas en ríos como el San Pedro. Y bueno, siguiendo con el tema de las lluvias, comentarles que también han afectado severamente al municipio de Jalisco, pero afortunadamente no se han registrado incidentes graves durante las tormentas. Así lo aseguró la presidenta municipal, Anabel Guerrero. Dijo que están pendientes de las eventualidades que se registran por las precipitaciones y se está atendiendo sobre todo el tema del bacheo en todas las colonias, para lo cual se tuvo que ampliar el presupuesto previsto por las necesidades, y adelantó que en los próximos días se estarán anunciando nuevas obras.
4: Pues ahí estamos trabajando todos los días. Hemos tenido aguas torrenciales que nos han llevado a mayores afectaciones, pero en la medida de lo posible, pues hemos estado atendiendo, que los ciudadanos entiendan que no podemos hacer nada contra la fuerza de la naturaleza y que después de ello, pues quedan muchos daños, pero que estamos atendiendo, que nos tengan un poco de calma. Ha sido necesario el que se tenga que ampliar ese rango para poder dar atención, pues, a las nuevas necesidades, aparte de las que ya teníamos previstas. Pues que seguimos trabajando con mucho entusiasmo. Próximamente vamos también a presentar cuál es el proyecto de obra que se va a realizar aquí en el municipio, y que no había sido posible todavía iniciar algunas porque llevan un proceso a veces un tanto tardado administrativo.
1: Y bueno, hablando de obras, mencionarles que la Secretaría de Infraestructura, Comunicaciones y Transportes, pues ya hizo un recarpetamiento en lo que es el Boulevard Tepic Jalisco, sobre todo en la zona de Jalisco, sin embargo, no en las laterales, porque las laterales le pertenecen al ayuntamiento, sin embargo, ya escuchamos, se refuerza el trabajo de bacheo que se realiza en el municipio. Y de Jalisco nos vamos a Ixtlán del Río, porque todo está listo para que inicien las fiestas patrias, como parte de las celebraciones que tienen contempladas del 5 al 16 de septiembre. El alcalde Guillermo Ramírez explicó que se cuenta con todas las condiciones para que haya una gran afluencia de visitantes como lo es cada año. Y bueno, pues espera que haya visitantes tanto dentro del estado como fuera de él, por lo que invitó a que visiten su municipio.
5: La verdad que las fiestas patrias no se celebran igual en ningún municipio del estado más que en Ixtlán del Río. Son sus fiestas del pueblo, y decirte que iniciamos el día 5 con el rompimiento y desde el día 5 hasta el día 17. Obviamente el 15 pues es el grito, es donde la gente se reúne en la plaza principal para esa festividad, esa fiesta, pero durante todos esos 12 días del 5 al 17 pues hay festividades culturales, hay deportivas, y obviamente hay agrupaciones que vienen a Ixtlán y que vienen a poner alegría. Yo invitar, aprovechar tu medio para invitar a todos los nayaritas, a todos los estados, a que nos visiten en Ixtlán. Ixtlán es un pueblo seguro, es un pueblo de fiesta y es un pueblo de gente muy solidaria. Ojalá que nos puedan acompañar.
1: Y bien, pues ahí está la información y la invitación a todos ustedes a que vayan a Ixtlán del Río. Y bueno, pues hasta aquí la información el día de hoy. Gracias por acompañarnos en este espacio informativo de noticias. La invitación a que también esté el día de mañana puntuales a las 7. Mi nombre es Gabriel Carrillo y que tenga buena noche. Entonces...

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1: Son las 7:56.
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1: Son las 8:02.

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Hola, hola a todos, buenas noches. Habla con ustedes Roberto Rubio y hoy es otro miércoles de conexión. En estos momentos me encuentro solito en cabina, pero ahí viene en camino mi compañero Daniel Quiroz, que será el

0: que me acompañe hoy en la transmisión. Hoy hablaremos del tema de las rupturas sentimentales y los duelos a partir de ellas. Vamos a definir un poquito qué son, con qué se comen, cómo se llaman y, lo más importante, cómo se viven, cómo podemos superarlos de maneras más sencillas. Y bueno, empezando con el tema, me gustaría hablar un poquito de que existen distintos tipos de rupturas, porque existen distintos tipos de relaciones, ¿no? Entendamos que las relaciones y las rupturas pues tendrán que ver con la duración, con a lo mejor la intensidad que vivimos las relaciones y cómo tenemos nuestros estilos de afrontamiento, qué tan seguros estamos de nosotros, que todo este tipo de cosas pues claro que van a estar afectando a la postre el que lleguemos a tener una ruptura. En ocasiones es complicado el cómo vivimos las rupturas, puesto que en algunas teorías se habla que pues son unos fracasos. Pensamos o entramos a una relación pensando que ahí nos vamos a quedar para siempre, ¿no? En alguna ocasión me tocaba una paciente que me decía: es que mi problema es que yo, en cuanto entro a una relación, me equivoco porque pienso que la persona que está conmigo es la mejor persona del mundo y que no voy a encontrar a nadie mejor que esa persona y que toda esta parte. Y si bien en parte es parte de la idealización, pues la otra parte es que creo que todos no entraríamos en una relación si vemos como que, bueno, está esta persona, pero creo que puede haber muchas personas mejores, o no es la mejor persona con la que voy a estar, o todas estas partes. Pues ¿para qué entramos en una relación si entramos con esta idea? Entonces se consideraría normal que a la hora que entremos a las relaciones pues tengamos toda esta parte de la idealización hacia el otro, ¿no? Desde que comenzamos a ver estas partes iniciales donde tenemos muchas coincidencias, donde vamos conociendo a la persona, donde vamos disfrutando a la persona nueva, donde nos vamos reconociendo a nosotros mismos a partir de que estamos con esa persona, ¿no? Entendamos que en las relaciones, si la primera la vamos a vivir con mucha intensidad, pues a lo mejor las siguientes no son, a lo mejor no tan intensas, pero sí van evolucionando. Vamos aprendiendo cómo es el vivir la siguiente relación, qué cosas sí, qué cosas no, cómo nos acomodamos y todo esto. Y bueno, esto es parte de cómo se va creando nuestra historia de vida, y nuestra historia de vida pues va a determinar cómo van a ser nuestras próximas relaciones. También la otra parte que pudiera afectar de sobremanera una ruptura es el nivel de apego que tengamos con la persona con la que teníamos la relación, ¿no? Entre más apego, entre más espacios estén invadidos con la persona, obviamente va a ser muy complicado que de un día para otro o se nos olvide o superemos o toda esta parte, ¿no? Tiene que ver hasta con este sentido de cómo concibo yo mi mundo cuando estás en él y mi mundo cuando no estás en él. Una de los, digamos, paradigmas o cosas que a veces tenemos los seres humanos es que atribuimos nuestra felicidad al otro, y se supondría que nuestra felicidad es propia y la vamos a estar compartiendo con alguien más. O sea, yo soy un ser completo, tengo mis planes, tengo mis gustos, mis aficiones, mis pasatiempos y todo, y claro que te puedo integrar a ellos, pero también debo de disfrutarlos cuando estés o no estés, compartirlos contigo, pero también vivirlos sin ti. ¿Para qué? Para que a lo mejor, entendiendo que tal vez nuestro camino de vida se separe en algún momento, pues no nos genere todo este dolor o desprendimiento, y que digamos: es que se va esta persona y se lleva mi vida, ¿no? Porque si estamos con una persona a la cual somos dependientes o compartimos 24/7 o todo este rollo, va a ser más complicado que podamos superar. Y por otra parte, como sociedad, también lo que estamos haciendo es que estamos formando relaciones demasiado aprensivas o demasiado dependientes. ¿Por qué? Porque ahorita sales sin tu pareja y de inmediato es ¿dónde está tu pareja? ¿No? Cuando saben que tienes una, entonces ¿dónde está tu pareja? ¿Dónde lo dejaste? Y sales sin tu pareja y llega el momento que este juicio, digamos lo social, pues como que intimida y dices tú, ay, entonces no debo de salir con otras personas si mi pareja no está o cosas de ese tipo, ¿no? En algún momento de la historia me tocó salir con alguien. Estamos hablando de personas bastante adultas, tenía por ahí de 32, 33 años, ya hace como 10 años, y salí con una chica. Al salir, también ella era una mujer de 30 años, ya con su trabajo estable, su maestría, todas las cosas, o sea, era una mujer en todo el sentido, vivía con su familia y sale ella con amigas a un bar. Yo salgo por mi lado como a eso de las, no sé, 1 o 2 de la mañana o poco antes. Le digo, pues yo ya me desocupé con mis amigos, y me dice, pues si quieres vente, aquí vamos a estar, y ya nos quedamos tú y yo porque ya casi se van. Ah, bueno, entonces voy para allá y pues en ese momento su mamá le dice así como de, oye, ¿a qué horas vas a llegar? ¿A qué horas vas a venir? Y para ser exactos, nosotros teníamos como un mes saliendo. Me había tocado conocer a la mamá porque un día que llegué estaba afuera y pues tocó conocerla. Y cuando ella le comenta así como, ah, pues es que ya llegó Roberto aquí, la mamá le dice, ah, bueno, entonces ya me quedo tranquila, ¿no? O sea, ya estás segura porque ya está él. Y de verdad que yo me quedé pensando y se lo dije a ella, le digo, y tu mamá pues no me conoce, o sea, quién sabe que si soy un loco secuestrador, y ella confiada porque estás aquí y tenemos un mes de conocernos, ¿no? Prácticamente, pero obviamente ella no sabe dónde vivo, posiblemente no sepa mis apellidos y todo, entonces quién sabe, ¿no? Bueno, pues la bronca que tenemos es que como sociedad estamos reforzando todas esas conductas donde el estar en pareja es apremiante, ¿no? Hemos escuchado el chiste o el meme de la tía que es y el novio, sobrino o sobrina o toda esta parte, ¿no? Es como muy constante este acoso a decirnos por qué no estamos en pareja, ¿no? Y cuando alguien está soltero y dura un tiempo soltero, es así como de qué pasa, ¿no? O qué tan mal estás para estar soltero. Entonces, todas estas pautas o todos estos, claro que van a generar miedos en nosotros a terminar una relación, aunque no sea lo más sano del mundo, ¿no? Porque dices tú, a lo mejor ya me doy cuenta que no debo de estar, pero pues, ¿qué van a decir los demás? Es volver a empezar, es estar solo, qué flojera, qué todo esto. Y bueno, claro que no es el mejor consejero este miedo a la soledad, pero a veces aconseja quedarnos ahí, ¿no? A veces tolerar cosas que pues no deberíamos de tolerar, o estar más tiempo del que deberíamos estar, ¿no? En algunos textos se habla de que en ocasiones cuando terminamos una relación, bueno, y lo voy a decir claro, antes terminabas la relación y pues se dejaban de hablar y todo, y regularmente se decía que pues eran estos 6 meses donde uno decía, yo me tenía que haber ido de esta relación hace 6 meses, o sea, hace 6 meses yo ya no debía de estar, o al menos 3 meses. Pero la cuestión ahora es que ha cambiado, porque a veces terminamos las relaciones y seguimos en una pseudo relación muchísimo tiempo. Conozco personas que, en específico, una amiga tuvo una relación la cual duró aproximadamente 1 año. Y se aventaron, no andando, pero viéndose y estando, se aventaron como unos 4 años. Y en varias ocasiones llegaron a tocar el tema de qué somos. Y era como de, pues nada, ¿no? Porque terminamos y ya no somos nada, pero nos seguimos viendo, sigue viendo encuentros, sigue viendo toda esta parte. Y doy la bienvenida a mi compañero Daniel.
1: Roberto, una disculpa y una disculpa a todos por la tardanza. Venía corriendo por esto de las lluvias y el tráfico. Hace poco complicado la movilidad en la ciudad, ¿no? Pero ya estamos acá. Ponme contexto, Roberto, aunque ya es el tema que hemos estado hablando.
0: Ok, he estado hablando un poquito de cómo esta presión social a estar solo nos puede generar la sensación que es mil veces mejor aguantar o estar en pareja que estar solo, ¿no? He hablado un poquito de llegar a una reunión sin pareja y que empiece la preguntadera. ¿No? Y la otra parte es que pareciera que hay un castigo social a estar soltero, ¿no? O sea,
1: fíjate que esto primero que mencionas, Roberto, de que pareciera que es más atractivo estar en pareja que estar solos, me hizo acordarme de una frase de un escritor inglés, no recuerdo ahorita bien el nombre, además que no sé cómo pronunciarlo, pero la frase de ese escritor decía: entre el dolor y la nada, prefiero el dolor, ¿no? Sí. Relacionándolo a las dinámicas de pareja y al momento de soltar una relación, a veces preferimos el dolor a quedarnos sin nada, ¿no? Y solamente que ese pensamiento de quedarnos sin nada suele ser muchas veces irracional. ¿Por qué nos vamos a quedar con amigos, con familia y además con nosotros mismos? Y yo siempre menciono con la oportunidad. Un rompimiento puede ser la oportunidad o la puerta para encontrar lo que verdaderamente puede ser sano, agradable, feliz, ¿no? Sin embargo, por el miedo llega ese pensamiento de no, es que me voy a quedar solo y si ya no conecto, ¿no? Empieza a haber muchas distorsiones cognitivas cuando sí, hay una ruptura.
0: Es que fíjate que también a veces yo lo digo que hasta los issues personales, ¿no? Alguna vez lo hemos comentado nosotros fuera de cabina. Por decir, para mí el cine es un acto social. Yo no voy al cine solo. Lo digo porque así funciona, ¿no? Hay ocasiones que no hay quien quiere ver cierta película o todos traen pareja y todos van con sus parejas a ver las películas. Y entonces es como de que o es una película que a lo mejor a nadie le parece interesante más que a mí. Y si es como de, pues si tuviera una pareja la arrastraría que me acompañe a ver la película, ¿no? O sea,
1: claro.
0: Es de esas partes que yo hago cosas que no quiero hacer, pero las hago por ti. Entonces, tú acompáñame a ver esta película que no quieres ver, ¿no?
1: Yo escucho tus corridos.
0: Sí, sí,
1: o sea. Tal vez, o algo, ¿no?
0: Sí, sí, o sea. Fue la quinceañera de tu prima, entonces ahora tienes que ir conmigo a ver la película, ¿no? Yo pago las palomitas, ¿para qué?
1: Sí, y fíjate, en ese sentido, no sé si ya lo hablaste, yo creo que ya lo mencionaste, ¿no? Hay muchas razones por las cuales nos seguimos quedando en relaciones que ya no funcionan, ¿no?
0: Sí, de hecho, antes de que entraras, hablaba un poquito de que había unos textos que me tocó hace un rato que hablaban de que en muchas ocasiones, cuando rompíamos la relación, iba de 3 meses a 6 meses que nosotros ya no teníamos que haber estado en la relación. O sea, que hubo toda esta situación.
1: Sí, sí, la literatura menciona que quizás para llegar a ese punto tenía que haber pasado cierto tiempo, sí, cuando ya sabíamos que la relación no funcionaba, ¿no?
0: Sí.
1: Sí, y ayer lo hablaba con una persona en terapia, justamente, y le decía, ¿por qué? ¿Por qué has decidido quedarte más tiempo? Porque tú ya sabías que tenías que haberte ido, ¿no? La persona está tomando la decisión ya finalmente de separarse. Y me dijo, sí, yo lo sabía ya hace como unos 8 meses, justamente me decía, ¿no? Yo venían pasando. Primero decía, pues el deseo de querer rescatar algo bonito, ¿no? Entonces, la primera razón por la que nos seguimos quedando es porque creemos que lo que vivimos en algún momento se va a volver a repetir o lo podemos volver a resucitar, ¿no? O a tener. ¿Y a qué me refiero con esto? ¿A qué nos referimos? Pues a momentos agradables, conexión, el amor como lo sentimos al principio, sigue quedando esta esperanza de se puede, ¿no? Y esa es una razón por la que decidimos quedarnos. Otra, como tú mencionabas, ¿no? El miedo a estar solo, la presión social de romper una relación y más cuando es una relación de matrimonio, ¿no? Sí. Cuando es un noviazgo puede ser un poco, relativamente un poco más sencillo, ¿no? Que no lo es. Pero cuando es un matrimonio implica más cosas, porque sí, implica creencias, implica expectativas que nos habíamos hecho.
0: Hasta dividir cosas legales.
1: Exacto, o sea, es una serie de cosas y esa es otra razón, ¿no? El miedo a quedarnos solos, la sensación o la idea de fracaso, ¿no? que está muy arraigada en muchas personas. Si una relación no funcionó, entonces fracasaste. Sí. De hecho, así se dice, ¿no?
0: Sí, sí.
1: Fracasaste en tu matrimonio. ¿Qué sí. significa? Que se terminó.
0: Claro. ¿No?
1: Sí. Entonces, son varias razones por las que decidimos quedarnos, ¿no?
0: Sí, y la cosa precisamente, como dices, esta parte de la sensación de sentir el fracaso y enfrentarlo, porque aparte es como, hasta hace un poquito, el código mexicano eliminó el divorciado de las actas. Porque vuelves a ser soltero.
1: Claro.
0: Pero antes, o sea, era un estigma. O sea, estaba la parte de divorciado y de hecho, en algo hace unos años lo platicaba, de hecho, en un conversatorio, y hablábamos de que, imagínate lo que era, si tú llegabas con una persona soltera a casarte y que tu acta dijera divorciado y la del otro soltero, ¿no? O sea, porque las leen, o sea, sí, fulano sí. de tal que dice ser soltero, pues ahí dice ser divorciado, o sea, ya desde ahí, o sea, también era medio objeto esta parte.
1: Y hay un estigma, ¿no?
0: Sí, y si eran dos divorciados, pues era así como de que, pues encontrar los divorciados, o sea, había una carga, ¿no? De una u otra manera, nada agradable.
1: Sí, ahora, antes de llegar al rompimiento, se transita un camino muy difícil, ¿no? Sí. Un camino de miedos, de inseguridad, de desesperanza en el sentido de que lo que construimos, si ya fuera un noviazgo o fuera un matrimonio, se está terminando y eso a veces hace que nos aferremos también, ¿no? Sí. En no querer perder esto. Pero a mí me gusta, te digo, hacer esa reflexión con mis consultantes de que no vean el rompimiento justamente como un fracaso o como esta sensación de devastación en mi vida, ¿no? Es decir, voy a romper y todo está mal. Y así sí. se vive muchas veces, ¿no? Y darle un poco la vuelta, evidentemente ese es un proceso, ¿no? No es así decirle, ah, tienes que hacer esto y la persona lo va a hacer, ¿no? Pero es un proceso darle un poco la vuelta a la percepción de lo que puede significar un rompimiento. Y como te decía hace un momento, ¿no? Yo creo que puede significar también abrir la puerta o empezar el camino de una vida diferente, de encontrar cosas que nos hagan sentir mejores, ¿no?
0: No, y también entendamos que pues los rompimientos no son iguales, entendamos que va a ser muy distinto a lo que hablábamos en esta parte como de proceso, donde ahí va a lo mejor esta desesperanza, todo este rollo, a lo mejor estas rupturas que vienen porque hubo un engaño, la persona ni se había olido que había un engaño y una infidelidad directa y pum, truenas, ¿no? Ahí se vive totalmente esta parte de la ruptura de otra manera, ¿no?
1: Ahora, esto que mencionas me llama la atención y se me vino a la mente una pregunta. Entendiendo que cualquier razón es válida para cortar una relación, ¿no? Hay un poema de un escritor argentino que dice, nunca renuncies a tu derecho de renunciar, ¿no? Sí. Entonces, cualquier razón puede ser válida para decir ya no quiero estar, ¿no?
0: Solo el dolor puede ser de distinta manera. Y lo digo el dolor porque a lo mejor cuando vivimos, digo, las dos son desastrosas, ¿no? Para algunas personas, pero cuando vivimos como esta parte de, yo creo que nos ha tocado a los dos acompañar a personas que están viviendo el duelo hasta dentro de la misma relación, o sea,
1: claro.
0: Van viviendo el proceso donde dices tú ya te diste cuenta que esto se va a terminar, pero te voy a acompañar hasta que tú decides que se termina, ¿no? Y la otra es que cuando te llega alguien en total crisis, todo alterado porque se acaba de enterar, a lo mejor unas horas antes encontró a la persona con alguien más o cosas así, es un mundo, ¿no? Hasta el cómo te puedes acercar a apoyar.
1: Sí, sí, y me pregunta, Iván, en relación a eso, te decía, entendiendo que cualquier razón es válida para terminar una relación, inclusive solamente el hecho de ya no querer estar, pensándolo en una relación de años, donde se han construido cosas, ¿cuáles serían los motivos? Entendiendo que cualquier motivo es válido, que tú consideras, Roberto, yo tengo los míos, ¿no? O he pensado en los míos, que consideras que sería importante para una persona decir, tengo que terminar esta relación ya no me está funcionando, ¿cuáles razones serían? Entendiendo, te digo, que cualquier razón sí, claro. es válida, ¿no?
0: Sí, yo creo que para mí, y así lo veo, yo creo que cuando existe desconexión en las tres, o los marco yo las esferas más grandes, que para mí es el área, obviamente, afectiva, el área sexual y el área de planeación de vida. O sea, para mí es como que, a ver, ya no hay cariño, ya no hay afecto, ya no hay esta parte, parecemos roomies y todo. Ya está habiendo algo, o somos socios de casa, ¿no? Cooperamos la mitad y toda esta parte, o sea, no hay una dinámica de pareja, ya hay un problema. Cuando pasamos a la parte de la sexualidad, pues sí estamos juntos, sí hay mimos, sí hay palabras bonitas, pero nunca compartimos sexualidad, pues claro que también va a afectar a la pareja. Tendríamos que ver también en qué etapas. Hay etapas que a lo mejor hay menos latencia y podemos a lo mejor ajustarnos un poco más a esto. Y la cosa está a lo mejor en esta que te digo, ¿no? Cuando yo veo que no entro en tus planes, o tú ya no entras a los míos, ¿no? O sea, ya pareciera que estamos lejanos a ello. Me ofrecen un trabajo, ¿no? O acepté un trabajo y ni siquiera lo platicamos como pareja. O me salió una oportunidad, hice tal cosa. Y ya ahí cuando es como, ok, sí está chido que tengas tus beneficios y todo, pero si ya no estamos armando esta situación de pareja, yo creo que para mí sería un momento idóneo de decir, oye, no vamos al mismo lado, ¿no?
1: Sí, yo considero también, igual Roberto, esas razones que tú dijiste y también algunas otras que quizás podrían ser no negociables, ¿no? Por ejemplo, como la violencia.
0: Ah, claro, claro.
1: La violencia sería una razón por la cual yo creo que tendríamos que terminar una relación, ¿no? Cuando hay actitudes de desprecio, ¿no? Es decir, aparentemente no hay un problema, pero cada vez que me acerco hay actitudes de desprecio, de rechazo, porque va matando no solamente la relación, sino además también mina la autoestima de la persona. Claro. Empiezas a sentirse insegura, empiezas a dudar de él, empiezas a tener muchos pensamientos, ideas, ¿no? Y otra razón que no sé si sería lo suficientemente válida, aunque la mayoría de las personas dicen es un no negociable, es la infidelidad. Y lo digo que tal vez no sé si sea en todos los casos válida, porque hay muchas relaciones que después de una infidelidad deciden continuar.
0: No, y a veces hasta se
1: acomoda. Funciona mejor, claro. Sí, claro. ¿No?
0: O sea, no estamos diciendo que lo hagan. Ah, sí. O sea, no es como pruébenlo en casa, pero sí pasa. Ok, vamos a ir a un cortecito y seguimos platicando.
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4: Son las 8:29.
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Estamos de vuelta en Conexión Íntima, el lugar donde la cultura sexual es nuestra guía. ¿Listos para seguir profundizando en lo que realmente importa? 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

0: Ok, volvemos, seguimos con nuestro tema de hoy, de rupturas y duelos en las relaciones de pareja, ¿no? Estábamos hablando de estos no negociables y más allá de a lo mejor los de nosotros, los de los consultantes, ¿no? Yo creo que quedamos en el tema de la infidelidad y yo creo que si a casi cualquier persona que no ha sobrevivido a una infidelidad le preguntas, ¿perdonarías una infidelidad? Todo el mundo te contesta de inmediato, ¡no, nunca! Y también ese es un problema, ¿no? Porque hasta en una cuestión cuando pasa una infidelidad, hasta esto puede ser un atore, ¿no? Porque en ocasiones me ha tocado consultantes también que no terminan la relación porque tendrían que decir que el motivo fue una infidelidad y no quieren ni decirlo ni aceptar que les pasó ni toda esta parte, ¿no? Entonces, en ese sentido, como puede impulsarte a terminar la relación, como puede detenerte, ¿no?
1: Sí, porque mira, yo tuve hace tiempo, hace mucho tiempo, una consultante que después fue terapia de pareja. Y ellos decidieron continuar y las cosas mejoraron, ¿no? Pero algo que ella me decía es, ya pasaron 2 meses desde que pasó esto y no lo he hablado con nadie más que contigo. Es decir, nadie sabe que me fue infiel, ¿no? Y entonces guardar el secreto implica entonces también guardar las apariencias de la relación, ¿no? Y también eso motivaba que la persona quisiera arreglar las cosas. Porque no arreglarlas iba a implicar que se abriera esa caja de Pandora, ¿no? ¿Qué claro. pasó? ¿Por qué se separaron? Porque además ella decía que era una pareja, que ella y su pareja y su esposo eran una pareja modelo para otros amigos, ¿no? Que todos decían, no, es que su relación, es que se llevan bien chidos. Entonces es romper la burbuja, ¿no? Y abrir a la sociedad un aspecto que suele ser vergonzoso, como lo mencionaste, suele ser difícil, pero que yo lo reflexionaba con ella, que no debería ser tan trascendental como para quedarte en un lugar donde ya no te sientes bien.
0: Fíjate, me mandan una preguntita. Gracias, Nat. Dice, ¿seguir una relación así te lleva a vivir un duelo interno donde no dejas tu relación por el qué dirán, por el cómo te va a ver la otra gente? Pero ¿qué pasa o qué pudiera pasar dentro de la persona que se queda, ¿no?
1: Es que fíjate, creo que cuando yo me toca atender ese tipo de situaciones, algo de las primeras cosas que trato de hacer con ellos es que se definan. Si se van a quedar, a pesar de la situación del infidelidad o lo que haya pasado, tiene que quedarse con un compromiso.
0: ¿Y a qué te quedas?
1: Ajá, y con un compromiso de trabajar, de mejorar, de tener que lidiar con esas emociones. Porque si te vas a quedar para estar reclamando, estar peleando, discutiendo, pues se va a volver un infierno.
0: O hasta vengarte, porque hay quien dice.
1: Entonces se vuelve un infierno, ¿no? Y entonces no va a funcionar esto nunca. Lo que va a pasar es que solamente van a ampliar el tiempo que estuvieron para hacerse más daño. O sea, se están haciendo más daño manteniéndose ahí, ¿no? Y también el otro, el que fue infiel también tiene que, o la que fue infiel, tiene que comprometerse a hacer cambios, ¿no? Porque luego, fíjate, te voy a compartir una anécdota que tuve también. Les voy a compartir. Una vez atendí una pareja que llegaron y ella me dijo, es que él fue infiel. Y lo separé, ¿no? Lo separé y el chico me quiso vender una historia, ¿no? De que estaba arrepentido. Y la infidelidad ella la había descubierto por el celular. Es decir, él se quedó dormido chateando con la persona y ella llega y lo quiere acomodar porque se queda dormido en el sillón, agarra el celular y cuando agarra el celular estaba la conversación, ¿no?
0: Entonces, bueno, también esa es la historia de ella, ¿no?
1: Esa era la historia. De hecho, estaban los dos, te digo. Entonces, cuando a él lo veo, de manera individual, me quiere vender esta parte de que está muy arrepentido, hasta le sale una lágrima ahí de cocodrilo, ¿no? Entonces yo le dije, bueno, si estás tan arrepentido, me imagino que estás dispuesto a hacer todo lo que esté en tus posibilidades por mejorar otra vez el vínculo,
0: recuperar,
1: ¿no?
0: La confianza.
1: Recuperar la confianza, etcétera. Y me dijo, sí, todo, ¿no? Entonces paso de nuevo a la muchacha y les digo, ok, vamos a hacer unos acuerdos que van a ayudarnos a recuperar la confianza. Y el primero que puse, y casi lo puse un poco para ver, o sea, para ver cómo iba a reaccionar, fue el teléfono celular no debe de tener contraseñas de ahora en adelante. Y le vi la reacción a él así de que me peló los ojos Y entonces empieza a decir, no, es que yo creo que la privacidad, y empieza a hablar de todo eso. Entonces yo lo estaba viendo nada más, ¿no? Y le dije, no, sí, tienes razón, la privacidad es muy importante. La cosa es que se rompió un lazo bien...
0: La fidelidad, yo creo que supera la privacidad.
1: Ajá, le dije, entonces le dije, creo que sería más importante ahora mantener la confianza que la privacidad, ¿no? Con tu esposa. Y entonces a regañadientes acepta. Pero ¿qué pasa? ¿Qué es lo interesante después, no? A ella la veo de manera individual, le pido que venga otra cita sola. Y le dije, ¿cómo te sientes? Ella me dice, es que pareciera que yo cometí la infidelidad. Yo soy la que está buscando. Y le dije, sí, me dio esa percepción, que él no quiere hacer, él quiere hacer poco o nada, ¿no? Y que las cosas se solucionen. Pero el giro interesante vino cuando la chica termina la sesión, la siguiente sesión iba a ser de pareja, y entonces les escribo un día antes o dos días antes, solo para confirmar la sesión en pareja. Y entonces la chica me manda un mensaje y me dice, oye, vamos a declinar la sesión, porque, y me dice, porque para mi pareja no fue muy cómoda. Entonces le dije yo, está bien, sin problema, ojalá que las cosas puedan mejorar. ¿Qué es lo que estaba pasando ahí? El chico no quería hacer cosas. Él quería ir a terapia, quizás con un terapeuta que le dijera, no, aprendan a confiar, échenle ganas. Pero yo que les estaba diciendo, a ver, vamos a hacer acuerdos y vamos a cumplirlos, ahí no quería. Entonces yo me quedé un poco preocupado porque pensé, esta chica va a seguir en una dinámica de pareja donde va a seguir siendo lastimada.
0: Y donde ya soportó una infidelidad y lo más probable es que acepte más.
1: Va a pasar más, ¿no? Y este tipo de situaciones pasa, ¿sabes? O sea, por miedo a perder o por el deseo de querer perdonar y mantener la relación, entonces aceptamos cosas que no deberíamos de aceptar, ¿no?
0: Sí, fíjate que ahorita que lo hablas, bueno, pues desafortunadamente muchas de las cosas que nos tocan en pareja pues vienen de estos temas y en ocasiones es irrisorio las negociaciones, cómo las quieren hacer, ¿no? El pliego petitorio del que cometió la infidelidad a veces es más grande que el del engañado, ¿no?
1: Claro.
0: El engañado dice así como de, no, pues nada más demuéstrame que quieres estar conmigo, y todo el otro dice, y tienes que hacer esto y tienes que hacer lo otro, y, oye, espérame, pues si tú eres aquí es el problema.
1: Claro, cuando pasa eso es que creo que el que tiene esa actitud realmente no quiere estar.
0: No, claro.
1: Realmente
0: claro.
1: No quiere estar y se está quedando haciéndote el favor a ti, ¿no?
0: Sí, te estoy dando otra oportunidad.
1: Te estoy dando otra oportunidad y entonces tú eres la que tienes que ganártela, ¿no?
0: Es que a mí me han dicho, o sea, tal cual, me han dicho así como de, es que yo no quería venir. Y el otro me trajo, ¿no? O sea, el engañado me trajo. O sea, desde ahí es como que, bueno.
1: Claro. Pues, ahora, también hay otro aspecto de esto, Roberto, que me gustaría que lo pudiéramos abordar con el tiempo que nos quede, porque creo que ahí hay muchas cosas que hablar, que es el tema de si ya te separaste. Hay dos posiciones. Es raro, que sí lo hay, pero es raro cuando los dos en la relación quieren terminar, ¿no?
0: Sí. Ese mutuo acuerdo, ¿no?
1: Ese mutuo acuerdo de decir, ok, ya nos dimos cuenta que no queremos estar y nos separamos, ¿no? Y cada quien se va contento y tranquilo y quizás triste, pero
0: dijera los tránsitos, cada quien su golpe, ¿no?
1: Quien su golpe, exactamente, ¿no? Pero la mayoría de los rompimientos es uno que se quiere quedar y otro que se quiere ir.
0: Sí.
1: Y entonces los dos...
0: U otro empujado a irse, ¿no?
1: Ajá. Exacto, por las circunstancias o por lo que pasó, ¿no? Entonces los dos viven el rompimiento de una manera diferente. Totalmente. Hablemos primero del que se quiere ir.
0: Déjame, antes de que termines esto, y cierro como la otra parte. Yo hice alguna vez una, digamos, teoría, que es coloquial, y yo les decía que las mujeres cuando terminan la relación y vuelven, o que hubo un daño y toda esta parte, esperan como esta reconquista, volver a funcionar, volver, o sea, esperan todo esto como de regresar al inicio, ¿no? Y triste, ¿no? Pero a veces, o la mayoría de las veces yo veo a los hombres que rompimos un martes, volvemos y para mí es miércoles, o sea, no pasó nada, es como que si nunca terminamos. Sí, sí, sí. Y entonces, hasta esta parte de cuando hay la ruptura, este duelo corto, porque a veces alguien de los dos se queda encerrado en casa, triste, llorando y todo, y el otro vive la vida loca y luego el otro en duelo va y le pica las costillas de, oye, aquí sigo esperándote, ¿no? Es una manera también de afrontar el duelo, ¿no? Este contacto cero prolongado, o sea, que por más que le dices, oye, es contacto cero, y ay, es que otra vez le hablé.
1: Claro, claro.
0: Y pasan 2, 3 días y ay, es que pues...
1: Pero ese que mencionas, Roberto, es justamente el que quería quedarse, ¿no?
0: Sí, claro.
1: Por eso te digo, ahorita hablamos de eso a profundidad. Me gustaría que habláramos del que no quiere ya quedarse, ¿no? Él va a vivir la separación desde otro lugar, ¿no? Y esa es una pregunta que yo creo que te han hecho muchas veces, a mí me la han hecho muchas veces. ¿Por qué siento que a él no le duele, ¿no?
0: Sí.
1: ¿Por qué está como si nada?
0: Sí, es que eso los lastima también.
1: Sí, o sea, exacto.
0: Me duele terminar la relación, pero me duele que no te duela. O sea, que para ti, o a veces me han dicho, es que yo cuando estábamos terminando, yo estaba en un mar de llanto y el otro nomás me veía y me decía así como de que vas a estar bien o va a pasar, ¿no? Era un échale ganas, ¿no?
1: O sea, claro. Sí, y cuando me preguntan, cuando me hacen esta pregunta de por qué pareciera, pues lo primero que les digo es, pues porque él ya no quería estar.
0: Claro.
1: Y entonces estar en la relación implicaba esfuerzo, presión, ¿no? Desganas. Entonces ahora que se terminó, pues es un alivio.
0: Es libertad.
1: Es libertad, es un alivio, es quitarte este peso y pues no se va a quedar, poner a llorar por las esquinas, va a vivir su vida. Ahora, ahí a veces algunas personas que ya querían irse también cometen algunos errores. Bueno, yo los llamo así, no sé si son errores o no. Pero una de esas cosas es no detenerse un poco y ver qué es lo que está pasando en su vida. Y este error o esos errores me refiero a que rápidamente salen con alguien, empiezan a construir vínculos, ¿no? Sin haber trabajado esto. Y entonces llevan muchas de las cosas que estaban o que traían en esta relación a otras nuevas relaciones,
0: ¿no? O dijeron por ahí, o peor, porque van con su costalito de errores en el lomo y si viene, porque luego... dijera mi abuela, no se junta un lobo y un coyote, ¿no? Pues te encuentras todo destrozado y la persona que ves enfrente, que te parece que te entiende, pues en ese momento es otro destrozado, ¿no? Sí. Y juntemos dos destrozados y no digo que nunca se pueda dar algo bonito, dos personas que se ayuden a repararse, pero muchas veces si nos enfrentamos un destrozado con otro destrozado, pues vamos a hacer un destrozo todavía más grande, ¿no?
1: Sí, yo creo que ese es uno de los errores, ¿no? Ahora, el duelo pareciera que esas personas que se van de esta relación o que se terminan esta relación queriendo irse, pareciera que no lo viven. Y es efectivamente lo que pasa. Pasan de, quizás, del rompimiento a un estilo de vida completamente diferente, ¿no? Y no se dan la oportunidad quizás de reflexionar o de ver qué implicó haber dedicado tanto tiempo a esta relación. ¿Por qué te lo digo? Porque luego pasa que el otro que se quería quedar se empieza a recuperar, empieza a vivir su duelo desde la tristeza, pero ya empieza a salir con alguien más y entonces el que se quería ir lo resiente. Es como, ay, güey, espérame.
0: Regrésame mi juguete.
1: No, como que no me gustó que ya estés bien sin mí, ¿no?
0: Claro.
1: Y aquí entran entonces los que no se querían ir. Ellos lo viven completamente diferente, claro. La separación, ¿no?
0: Y si vivieron un proceso terapéutico, cuando se arrima al otro, es decir, de verdad que es como de que... Es que ya lo que me prometas o lo que... O sea, ya lo que viví contigo, ya lo viví y no lo quiero seguir viviendo, ¿no? En ocasiones a mí me ha tocado ver esta parte como las personas a las que les fueron infieles... que decidieron quedarse en la relación, que siguen en la relación, viven el duelo interno porque la otra persona no cambió. A veces hasta sigue pasando estas cosas. Y el perdón que buscan o el perdón que se genera para perdonar a un infiel es bastante complicado, porque si no cambia las conductas, pues cómo lo perdonas de manera real, ¿no? Y en sí, para mí, la misma infidelidad deja un duelo, ¿no? Porque te marca como persona.
1: Claro, las cosas no vuelven a ser
0: sí,
1: igual.
0: Sí, claro. Y aparte, hasta no solo con la pareja, porque hasta lo puedes extrapolar a otras relaciones, la cuestión está que quedas como en un duelo interno, ¿no? Esta parte de qué me faltó o qué hice mal para que la otra persona me hubiera hecho esto, ¿no?
1: Claro. Y fíjate esto que mencionas, cuando decidimos quedarnos a pesar de una infidelidad o de una situación difícil, y es verdad, ¿no? Lo que mencionas, el pensamiento de decir, ¿qué me faltó? De voltear a vernos, como que si nosotros tuviéramos la culpa
0: del acto. La lección del acto fue mía, ¿no?
1: Pues, exacto. ¿Cuál? Pero sí es importante voltear a ver la relación, porque estaban pasando cosas en la relación.
0: Sí.
1: O sea, en la relación había cosas por las cuales llegamos a este punto.
0: Sí.
1: Porque la relación es de dos, ¿no?
0: Es que era lo que yo te decía cuando hablábamos de por qué. Para mí estas desconexiones y lo digo tal cual, ¿no?
1: Te van llevando
0: allá. Te van llevando allá y rara vez van a ser causa, sino consecuencia, ¿no? O sea, una pareja bien conectada sería rarísimo que hubiera una infidelidad, la verdad, si hay una conexión adecuada y todo. Regularmente cuando se dan las infidelidades es porque la desconexión ya se dio. Entonces, esta es la consecuencia. Llegó el momento que estábamos tan desconectados que a mí me valió nuestro compromiso y me fue a probar otros aires, ¿no?
1: Claro. Y ahora te decía, este que decide que quería quedarse, uh-huh, a pesar del rompimiento, va a tener una serie de conductas y actitudes que se vuelven muy complicadas, muy complejas en la vida, inclusive disfuncionales, ¿no? Yo, a mí me ha tocado atender mucho, quizás es lo que más atiendo, personas heridas por un rompimiento. Y algo que noto mucho son los pensamientos irracionales, ¿no? Y una vez le decía yo a una persona, ¿qué va a ser? ¿Qué pasó de que ayer me dijiste que te terminó? ¿Qué podría haber pasado en esto, en estos días, en una semana, para que él ahora te elija, ¿no? Sí. Es decir, el pensamiento irracional de decir, no, es que quizás ahora si le escribo, él va a pensar diferente, él va a considerar, ¿no? Entonces sí, tienen esas conductas que pueden llegar a ser muy disfuncionales, irracionales, de mantener el contacto, de seguir. Inclusive, muchas de esas personas buscan la manipulación emocional.
0: Claro.
1: ¿No? Para que despertara en el otro empatía, o amor, o el cariño que una vez se tuvo.
0: O lástima.
1: O lástima, ¿no? Porque eso es lo que genera. Entonces, cuando yo lo trabajo, por ejemplo, con hombres, le digo, no ruegues. Si la persona se quiso ir, no ruegues. Porque la persona te va a ver con lástima. Y la lástima es poco atractivo. Si ya la persona dijo, no quiero estar, y luego todavía te ve así, pues menos va a querer estar. Le vas a confirmar que fue la mejor decisión irse, ¿no?
0: Sí, sí.
1: Entonces, yo no estoy en contra de que los ex puedan regresar. No. Pero siempre pienso que...
0: ¿A qué regresas?
1: Exacto, ¿a qué regresas?
0: ¿Y desde qué posición regresas?
1: Esa es una de las preguntas que yo les hago, ¿no? Pero siempre les digo, no estoy en contra de que regreses con tu ex. Estoy en contra de que regreses con el mismo ex. ¿A qué me refiero? Que no hayan cambiado nada, ninguno de los dos. Si no cambiaron nada, entonces, ¿para qué regresan? ¿No? Y luego pasa esto que mencionábamos, ¿no? El que se quería ir, luego regresa y dice, oye, siempre no. Y el que se quería quedar, a ciegas lo acepta. Y aquí yo les diría a todos los que nos escuchen y estén pasando por algo así, que la primera pregunta que deben de hacer es, primero, ¿por qué decidiste irte? Y segundo, ¿por qué estás regresando?
0: Sí.
1: ¿No? ¿A qué estás regresando?
0: Dijera aquel señor ilustre, de aquel lugar que te fuiste no deberás jamás
1: el lugar, volver. ¿Cómo decía? Al lugar donde has sido feliz no debieras tratar de volver, dice Joaquín Sabina.
0: Sí, porque...
1: porque ya las cosas no serán igual.
0: Claro, es que esta misma, lo decíamos, ¿no? Nos quedamos en las relaciones por la añoranza del pasado. Y yo creo que cuando ya te fuiste y regresas, es todavía peor, porque ahora estás añorando un montón de cosas que ya no están. O sea, ya hubo alguien que te dijo, y a veces la expresión suena fuerte, pero ya alguien te dijo en tu cara, yo puedo vivir sin ti y quiero vivir sin ti, cerca. Entonces, si ya te dijeron eso, pues como que va a estar bien complicado que en algún momento de la vida digan, ah, mira, hoy he decidido que sí quiero vivir contigo en mi vida. O sea, ¿qué tan fácil va a ser que te vuelva a desechar? Porque, claro, porque digamos esto, en mi duelo, en mi sentirme mal, pues a lo mejor pasé un momentito de soledad, ¿no? Y pues voy a ver qué andas haciendo y a lo mejor coincidimos y todo. Pero en cuanto pase ese momento, si antes... fea la expresión, pero si antes ya te deseché, hoy eres más desechable todavía, ¿no?
1: Claro, y es justamente parte de lo que hablaba hace un momento, ¿no? Cuando la persona regresa, hay que ver desde dónde regresa, porque muchas veces regresan desde el impulso, de me sentí triste, me sentí solo, las cosas no me están saliendo como creía, entonces aquí está mi ex, que me escribe todos los días, que me dice que me extraña, pues de aquí me agarro, ¿no? Y cuando pasa esas emociones, ya sea tristeza, soledad o añoranza, la persona vuelve a votar y vuelve a creer que va a estar mejor sin ti, ¿no? Porque esa es la razón por la que las personas deciden irse, porque creen que van a estar mejor sin la otra persona, ¿no?
0: Sí.
1: Y entonces se vuelve, te digo, complejo cuando el que quiere quedarse está haciendo todo lo posible. Ahora, ¿se pudiera dar un retorno a la relación y que funcione? Sí se pudiera, pero creo que los dos tendrían que trabajar
0: muchísimo.
1: Muchas cosas.
0: Sí, sí. Y lo que decíamos, ¿no? Hasta desde a qué vamos a volver. O sea, a ver, lo voy a poner como ejemplo, ¿no? En alguna ocasión me tocaron unos consultantes y ellos tenían 10 años de novios. Y se empezó a ver la desconexión y todo porque ella ya se quería casar y el otro no. Hubo infidelidad por parte de él porque había mucha presión y todo esto. Terminan, vuelven y cuando vuelven deciden ir a terapia de pareja. Y cuando viene esta parte les digo, ¿y a qué vuelven, no? Y los hice escribir, yo tengo dos tablitas de la verdad, porque no los dejo hablar por voz, porque luego uno se vicia con lo que dijo el otro. Entonces, escríbanme, ¿no? A ver, ¿cómo se ven a un año? ¿Cómo se ven a 3 años? ¿Cómo se ven a 5 años? Porque a mí ese plan a futuro a veces me da un panorama de qué está buscando cada quien. Y claro, ella decía, en 1 año nos casamos, en 3 años ya tenemos bebé, y en 5 años estamos haciendo otro bebé, ¿no? Y el otro fue así como de... En 1 año pues estamos de novios, en 3 años nos acomodamos y en 5 años nos vamos a vivir juntos. O sea...
1: Metas completamente diferentes.
0: Sí, sí, o sea, y ya, de hecho cuando se escucharon ellos fue como de... Porque intercambiaron tablas.
1: Claro.
0: Y ella leer la tabla de él, ella empieza a llorar. Y se da cuenta que...
1: Que están completamente desfasados, sí, claro, en lo que cada uno quiere, ¿no? En la relación. Sí. Ahora, hay otro tema antes de que se nos vaya el tiempo de esta hora que quiero abordar, que es cuando las parejas deciden quedarse o no se pueden ir por el tema sexual. Antes de que hables algo, Roberto, te quiero compartir una anécdota. Cuando yo estaba en mi último año de universidad, de la carrera, manejaba un taxi que era de mi hermana, ¿no? Me fui ruletero aquí en la ciudad de Tepic. Y una vez se subieron dos señoras y las iba a llevar al centro de justicia familiar cuando estaba en la caminera. No sé si te acuerdas,
0: sí,
1: ¿no?
0: Sí.
1: Íbamos por la, creo que se llama Leyes de Reforma, la calle.
0: Ajá.
1: Sí, Leyes de Reforma, íbamos para el centro de justicia y una de las señoras tenía un moretón en el ojo, o sea, hinchado y un morete. Y entonces la otra decía, no, pero es que ahora sí tienes que denunciarlo, ahora sí ya tienes que soltarlo. Y entonces la otra señora le dice, no, solamente lo voy a asustar, y con el morete, ¿no? Y la otra le decía, es que no entiendo por qué. Y la señora le dice, es que tiene una verga de este tamaño, ¿no? Y entonces yo me empecé a reír, yo iba a manejar, yo tenía que unos 20 y tantos años, me empecé a reír y empieza a decir, oh, ¿cómo ves, Daily? No, pues yo no sé, le dije, ¿no? Yo estaba en mi último año de la carrera. Pero es... Hay muchas relaciones que se mantienen por el sexo.
0: Es que a veces un sexo fantástico, si ya tuviste algunas parejas y llega una persona que te encuentras, que te acomoda, que hay química, que todo, uf, o sea, es hasta esta parte de, y si
1: ¿dónde
0: se
1: lo
0: va
1: voy
0: y no
1: a
0: encuentro, sí, o sea, ya le calé con algunas personas, no funcionó, llegó esta persona y es wow. Y yo creo que a veces hasta el duelo entra ahí, ¿no? El duelo donde mi sexualidad se ve coartada cuando termina una relación, o sea...
1: Sí, se ve afectada. En muchos hombres pueden llegar a experimentar trastorno de la erección, es decir, que no se les pare o sí, que no puedan eyacular, que es lo que yo he trabajado más en terapia, ¿no? Que llegan y me dicen, terminé una relación hace un mes y empecé a salir con una chica y estoy duro y dale, y dale, y dale, y no puedo terminar, ¿no?
0: Sí.
1: Y no sé si no me excita, no sé qué, y entonces empiezan todo este cuestionamiento. Y lo que pasa en esas situaciones es que todavía hay una conexión sexual y emocional con otra persona, ¿no? Además que la otra persona, pues ya nos conocíamos, ya había esa complicidad y ya sabíamos el caminito para poder llegar, ¿no? Y
0: sí,
1: con esta nueva persona, pues las cosas son diferentes,
0: ¿no? No, y es que lo que decíamos, ¿no? A veces pasa que iniciamos o interacciones inmediatamente de cuando terminamos y la bronca es que qué bueno que no estás, Shanti, porque ya estuviera diciendo que está la conexión espiritual y esta cosa. Bueno, espero no esté oyendo porque
1: nos va a regañar. Nos va a regañar después.
0: Pero yo creo que está esta conexión todavía a los hábitos y a los sentimientos y toda esta parte, ¿no? Donde yo sabía en qué lugar acomodarme, de abrazarnos, toda esta parte.
1: Lo de tocar.
0: Sí, y pues es una piel nueva, ¿no?
1: Claro.
0: Y a lo mejor no estoy preparado para recorrer una piel nueva, o que alguien nuevo venga a hacer cosas con mi piel, ¿no? O
1: sea, claro, como dice el súbdito de este otro que mencionaste, ¿no? Dime si él te conoce la mitad,
0: sí,
1: si conoce el punto exacto donde explotas a la mar, ¿no?
0: Sí.
1: Es decir, ya... La relación, nos conocemos tanto, hay tanta complicidad, hay tanta conexión, que fallan muchas otras cosas, ¿no? Y que nos llevan a decir, ya no podemos estar. pero la parte sexual se mantiene y entonces es difícil poder conectar, ¿no? De nuevo.
0: Sí, y yo creo que es entender, o me voy con esta reflexión, de que entender que el duelo va a doler, duelo, pero la cuestión está que pasará más rápido cuando lo iniciemos bien, porque la cosa está que estos duelos o mal vividos duelos que tenemos ahora, donde nos seguimos comiendo al duelo cada cierto tiempo, pues es postergar y postergar, claro. Y esto nos va a afectar más adelante, ¿no? Porque después de en lugar de ser un duelo, se vuelve una reilusión de vamos a volver y todo, y el otro está avanzando y avanzando, y hasta un momento que voltee y te diga, ¿sabes qué? Yo ya me fui.
1: Claro. Sí, y también yo coincidiría contigo. Creo que es importante que no nos brinquemos esos duelos. A veces nos gustaría pasar de este rompimiento a ya tener superada
0: la
1: relación. Y esto lo veo mucho más en hombres, ¿eh? Mujeres son conscientes que tienen que vivir eso, pero la mayoría de los hombres somos un poco cobardes en ese sentido. Ya no quiero sentir y quiero brincármelo, ¿no? Entonces, no, vivamos el duelo, vivamos lo que tengamos que vivir para poder cerrar estos ciclos y poder empezar otras relaciones, ¿no? Y pues bueno, se nos fue el tiempo, Roberto. Sí. Llegué un poco tarde.
0: No te preocupes. Yo creo que fue una muy buena charla sobre el tema. Digo, estos temas son interminables. Podemos, sí. Y si tuviera un vino aquí a la mano, pues le podemos seguir hasta mañana. Pero bueno, vamos a acotarnos a eso. Ya nos cortaron de allá de cabina. Entonces tenemos que irnos. Gracias a todos los que hacen posible este programa, gracias a las personas que nos escuchan, gracias Dani por estar aquí con nosotros esta noche y nos vemos el próximo miércoles.
1: Hasta luego, adiós.
0: Bye.
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4: Son las 9.
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1: Son las 9:04.

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1: Son las 9:13.

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1: Son las 9:19.

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1: Son las 9:23.

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1: Son las 9:28.
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1: Son las 9:35.

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1: Son las 9:39.

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1: Son las 9:44.

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1: Son las 9:49.

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1: Son las 9:53.

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1: Son las 9:56.
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1: Son las 10:01.

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1: Son las 10:06.

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1: Son las 10:12.

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1: Son las 10:16.

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1: Son las 10:22.

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1: Son las 10:29.
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1: Son las 10:24.

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1: Son las 10:39.

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1: Son las 10:46.

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1: Son las 10:56.
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1: Son las 11:12.

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1: Son las 11:17.

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1: Son las 11:27.
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1: Son las 11:40.

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1: Son las 11:45.

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1: Son las 11:55.

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1: Son las 11:56.

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1: Son las 12:03.

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1: Son las 12:10.

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1: Son las 12:28.
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1: Son las 12:38.

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1: Son las 12:53.

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1: Son las 12:56.
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1: Es la 1:07.

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1: Es la 1:11.

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1: Es la 1:14.

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1: Es la 1:21.

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1: Es la 1:30.
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1: Es la 1:45.

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1: Es la 1:50.

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1: Es la 1:56.
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1: Son las 2:10.

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1: Son las 2:15.

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1: Son las 2:21.

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1: Son las 2:24.

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2: Son las 2:30.
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1: Son las 2:43.

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1: Son las 2:47.
2: De Nesa para el mundo, las víctimas del doctor Cerebro.

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1: Son las 2:52.

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1: Son las 2:56.
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2: Son las 3:03.

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1: Son las 3:07.

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1: Son las 3:10.

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1: Son las 3:13.

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1: Son las 3:25.

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1: Son las 3:30.
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1: Son las 3:33.

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1: Son las 3:37.

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1: Son las 3:41.

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1: Son las 3:56.
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1: Son las 4:03.

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1: Son las 4:08.

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2: Son las 4:15.

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1: Son las 4:20.

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1: Son las 4:24.

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1: Son las 4:46.

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2: Son las 4:53.

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1: Son las 4:56.
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1: Son las 5:02.

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1: Son las 5:11.

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1: Son las 5:14.

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1: Son las 5:19.

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1: Son las 5:22.
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1: Son las 5:27.
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1: Son las 5:35.

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1: Son las 5:43.

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1: Son las 5:50.

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1: Son las 5:54.

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1: Son las 5:56.
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1: Son las 6:09. No.

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3: Son las 6:12.

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1: Son las 6:17.
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1: Son las 6:21.

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1: Son las 6:24.

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1: Son las 6:30.
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1: Son las 6:37.
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1: Son las 6:46.
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1: Son las 6:49.

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1: Son las 6:56.
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0: Son las 7:01.
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0: ¿Qué tal, amigos? ¿Qué tal? ¿Cómo están? Muy buenos días. ¿Cómo están? Bienvenidos a este espacio de información. Saludándoles afectuosamente hoy jueves 3 de septiembre de este año 2026. 3 de septiembre ya. Afectuosamente les enviamos un abrazo fuerte, un saludo a todos ustedes que nos hacen la gentileza de acompañarnos en este día. Semana 36, 245 días están transcurriendo, solamente 120 días le restan a este año 2026. Hoy es día de Gregorio Magno, de Sándalo, de Aristeo, de Fobes, de Eufemia, de Erasma, Dorotea y Basilisa. Son las personas que hoy están celebrando sus santos. Si usted está celebrando su cumpleaños, le enviamos un abrazo fuerte. Que disfrute su día, que sea un día placentero, un día de satisfacciones y, lo más importante, pleno en salud. Acompáñenos en esta mañana. Ojalá que nos den la oportunidad de servirse. Hay mucha información que comentarles, obviamente, información alterna que tenemos,
1: sí,
0: de los acontecimientos, lo que ha ocurrido en las últimas horas aquí en Tepic. ¿Cómo estás, Andrea? Buenos días.
1: Muy buenos días, al auditorio. Pues ya es jueves 3, estamos arrancando un día más en la información. Hay mucho que platicar, como siempre, como todos los días, le tenemos un espacio cargado de información, de noticias relevantes, interesantes, importantes, que usted debe de conocer. Saludamos a Dulce Carolina Barragán en los controles. Y pues le damos la más cordial bienvenida si usted nos está acompañando a través del 550 de AM o el 100.3 de FM. Estamos listos ya para comenzar.
0: Ay, perdón. Bueno, vamos a arrancar. El día de ayer, lamentablemente, habíamos platicado sobre estos motociclistas que no respetan el reglamento de tránsito y usted los encuentra por todas partes. Lo hemos platicado. Bueno, el día de ayer hubo un accidente de fatales consecuencias, de fatales resultados, acá por la avenida Insurgentes, a la altura de la clínica 1 del IMSS.
1: Sí.
0: Más o menos, hay un banco por ahí, bueno, dos bancos, de lado y lado, y tres personas, al parecer venían del Seguro Social. Uh-huh. Cruzaron, pero la cruzaron, tengo que decirlo de esa manera, porque según la información que se tiene de todo esto, es que fue de manera imprudencial.
1: Sí, sí.
0: De manera imprudencial que cruzaron la avenida Insurgentes, que es bastante transitada, hay que tener mucho cuidado. Hay un puente, un túnel. Uh-huh. Saliendo del Seguro Social, que casi nadie lo toma. Ya me estaban diciendo que ya no huele mal, que está muy bien.
1: Sí, ya... yo acabo de pasar, tú sabes que, bueno, sí, estoy yendo al Seguro Social constantemente, acabo de pasar y el túnel o puente o paso de nivel, como usted quiera decirlo, está perfectamente limpio.
0: Sí.
1: Está limpio, está iluminado. Uh-huh. Obviamente es un, a mí me causa, pues, sí temorcito, ¿eh?
0: Sí, sí me da temorcito. Casi,
1: porque es un lugar, pues, oscuro, o sea, que no está a la vista de la gente.
0: Sí,
1: ¿no?
0: Sí, está, sí, está desolado completamente.
1: Y sí pasas un minuto cruzándolo, a lo mejor, ¿no? Pero no pasa nada, o sea, tú entras y sales perfectamente bien. No huele mal ya, porque hace tiempo olía, era como un nido de indigentes,
0: sí,
1: ¿no? Donde los indigentes, bueno, pues pasaban ahí la noche, hacían sus necesidades y demás. Pero ya no, la verdad es que está en buenas condiciones, en muy buenas condiciones.
0: Sí, sí, fue lo que me estaban
1: para
0: diciendo.
1: Para que todo mundo cruce. Entonces, si no lo usan...
0: Sí, ya pues, es responsabilidad de cada quien, ¿no?
1: La Insurgentes es la avenida más transitada y más peligrosa para los que vivimos aquí en Tepic, ¿no? Sí. Es la verdad.
0: Sí, sí, sí. Y si no lo hacemos, insisto, es ya responsabilidad de cada quien. Necesitamos hacer conciencia en este sentido, porque ha habido muchos accidentes. Hay puentes peatonales que no son utilizados, por ejemplo.

0: no, o sea, por la flojera de no cruzarlos, de no subir, nos arriesgamos. En Avenida Insurgentes, a la altura de Catra, ha habido muchos accidentes, muchas personas atropelladas.
1: Fíjate que a mí me encanta cruzar por puentes peatonales, me encanta. Sí. Siento...
0: Es por seguridad, André, también.
1: Siento tranquilidad, siento que me está ahorrando un riesgo innecesario, ¿no? En la vida. Me gusta cruzar por puentes peatonales.
0: No, y tienes razón, es lo que deberíamos de hacer, definitivamente lo que deberíamos de hacer, porque ha habido muchas muertes en ese sentido, por no cantar. El de ayer fue uno de ellos. El de ayer, estando ese túnel por ahí, poder cruzar tranquilamente, que te va a dejar hasta la otra calle, sin ningún problema.
1: Sí, es muy cómodo, la verdad.
0: Nos arriesgamos.
1: No tiene escaleras, no tienes que, porque por ejemplo la gente que cruza mucho ahí en ese, en esa esquina, en ese cruce, es muchas personas van al Seguro Social. Una gran cantidad
0: la gran mayoría
1: o viene al Seguro
0: Porque
1: Social.
0: Porque ahí está la clínica 1 y enfrente está la clínica 5.
1: Exactamente. Sí. Y es, pues, obviamente, es muy común ver gente enferma, con un pasito lento, algunos van en muletas, ¿no? Ves gente, pues, que no está en óptimas condiciones de su estado de salud o su condición física, y yo creo que por eso fue planeado y construido este túnel, ¿no? No como los puentes peatonales ordinarios, que subes, bajas, escaleras, sino una leve rampa de entrada, una leve rampa de salida y sin ningún tipo de escaleras, ¿no?
0: Sí. Aquí el tema es de que lamentablemente el día de ayer iba el papá, el esposo y la señora.
1: Y la señora.
0: Lamentablemente la señora fue la que recibió un impacto del motociclista. Aquí hay dos temas, ¿no? Uno es la imprudencia de ellos.
1: A ver, ¿el motociclista se pasó algún alto?
0: No, él venía bien, o sea, venía bien. El tema es, yo te decía, de los dos casos, porque una es la imprudencia y la otra es a qué velocidad iba el motociclista, que la arrojó como 30 metros de distancia del golpe que le dio.
1: Claro.
0: Sí, él salió con fracturas, inclusive unas piezas dentales del motociclista.
1: También salió
0: afectado. Sí, salió afectado, o sea, salió porque el golpe estuvo muy fuerte.
1: Sí, claro, pues.
0: El golpe
1: está provocando un fallecimiento, hablando de un...
0: La señora mentalmente falleció en el lugar, ¿no? Fueron atendidos por ahí, la atendieron, pero ya fue imposible, ya había perdido la vida, obviamente con el impacto en el pavimento.
1: Claro.
0: Seguramente tuvo traumatismo craneoencefálico y ya se desvivió a la señora, ¿no? Pero bueno, qué tristeza que esté pasando esto, todo por no respetar los reglamentos, por no acatar las palmetas y todo lo que está ahí. Es por algo, mínimo, son por algo.
1: Mínimo, espera tú como peatón, pues que el semáforo se ponga en rojo.
0: Sí,
1: ¿no?
0: Mínimo.
1: Ya vas a cruzar por un lugar más seguro.
0: O cerciorarte de que exactamente no venga nadie. Ahora, fue una motocicleta, hubiera sido un automóvil, se los lleva a los tres.
1: Los tres hubieran.
0: A los tres se los hubiera llevado. Se ve trágica la imagen cuando está el papá en el camellón sentado, triste, cabizbajo, el esposo abrazando a su esposa.
1: El esposo con una decisión a no alejarse de ella, ¿verdad? Qué conmovedor se ve.
0: Ella está obviamente cubierta completamente con una sábana azul.
1: Ya llegaron las autoridades.
0: Sí. Y él no quería despegarse de ella. Imagínate qué trágico, ¿no?
1: Sí, tremendo.
0: Qué lamentable es.
1: Otra vez tenemos que informar cosas que no deberían suceder,
0: que no deberían de pasar, como el accidente que sucedió en el Libramiento también ayer, múltiple, ¿cómo se llama? Accidente, y también un motociclista, pero ese accidente que provocó el motociclista, porque se salió por la parte de atrás del auto, que iba conducido por una señora, fue que otros más chocaron también, porque fueron 6 carros los que chocaron, o sea, fue una carambola ahí, ¿por qué? Porque no llevas la distancia correspondiente, ¿sí? Porque vas a exceso de velocidad y ves ya cuando encuentras ya estás encima del otro coche, ¿no? O sea, no hay una, ¿cómo se llama? El que cumplas con los reglamentos de no ir a alta velocidad. El libramiento no es para ir a más de 100 kilómetros por hora, ¿sí? Y lo tomamos como si fuera autopista. Entonces, esto de ayer también habla de la imprudencia de mucha gente. Si pegas por atrás, tú tienes la culpa. Así, definitivamente. El motociclista quedó bastante lesionado, con fracturas, etcétera, porque se estampó por la parte de atrás del coche. La señora recibió algunos golpes, pero sin consecuencias, afortunadamente. Sí, daños materiales de los

0: de los seis vehículos, y la moto quedó destrozada. Entonces, otro motociclista más por la imprudencia y por no pues manejar como debe de ser. Entonces, hay que hacer algo ya. Es lo que te comenté, lo que te comentaba ayer, ¿no? De las inundaciones. Hay más preguntas que respuestas.
1: Sí.
0: ¿Sí? Porque no se debe de hacer algo al respecto, se deben tomar medidas drásticas que nos duelas, que nos calen, para poder atender esto y cumplir con lo que marcan los lineamientos en todos los sentidos. Lamentablemente no lo hacemos, y bueno, ahí está el tema. Es como el caso también, Andrea, que ya inclusive se presentó una iniciativa en el Senado, la senadora, ¿cómo se llama? Idelisa Reyes Hernández.
1: Ajá.
0: Presentó una iniciativa junto con los papás, la mamá y la mamá de Olaf y la mamá del otro chico.
1: Germán,
0: sí. Que fallecieron en ese accidente. De hecho, demandaron ellos, ¿sí?
1: Sí.
0: A la autopista.
1: A la autopista, a la empresa.
0: A la empresa, porque dice la iniciativa que presentaron en el Senado el día de ayer. La iniciativa se llama Germán y Olaf,
1: uh-huh.
0: Así se llama la iniciativa. Es para prevenir tragedias en carreteras federales. La iniciativa fue presentada por la senadora y establece obligaciones de advertencia, notificación, abanderamiento y auxilio ante riesgos previamente detectados, y se busca que reformar la Ley de Caminos y Puentes y Autotransporte Federal. ¿Cuáles son los objetivos? Los operadores de caminos y puentes de jurisdicción federal, cuando tengan conocimiento de un accidente, obstáculo o cualquier otra situación que represente un riesgo, actuar de manera inmediata. ¿Qué fue lo que pasó en este accidente en el que Olaf y Germán perdieron la vida? Fue en una curva o en una pendiente,
1: uh-huh.
0: En donde cuando quisieron ellos, eran las 12 y fracción de la mañana cuando ellos venían de San Blas, de allá de Matanchén. Era esa hora de la madrugada. Está sola la carretera completamente. Pero nunca se percataron que adelante de ellos había una camioneta accidentada y abandonada, porque no había nadie.
1: Ah, ya no había nadie.
0: No había nadie en la camioneta. Nadie, ni los heridos, ni nadie. Si hubo heridos.
1: Pues esa también es una imprudencia tremenda.
0: También. Entonces,
1: no, abandonar un vehículo.
0: Pero, por ejemplo, hay casetas que te cobran una buena lana, sí, por cruzar y transitar por estas mismas, ¿no?
1: Sí.
0: Entonces, hay unidades de auxilio, precisamente, que con el ticket que tú pagas, tú llamas, oye, me ponché, oye, tuve esto,
1: uh-huh.
0: Cualquier incidente, o llamas y te tienen que atender porque sí. Para eso estás pagando.
1: Claro.
0: En este caso, por ejemplo, el reclamo de los papás de Olaf y Germán es que hay una responsabilidad de por medio. ¿Por parte de quién? De Carreteras Federales.
1: Uh-huh.
0: ¿Sí? De que no atendieron, de que no había señalamientos, porque a ellos les correspondía, si estaban, saben perfectamente bien, y hacen recorridos de vigilancia precisamente en esas unidades que te digo de apoyo, no había nada. No había conos naranjas, no había un abanderamiento por parte de la autoridad, en este caso de los de Carreteras Federales, para poder prevenir este accidente que lamentablemente se suscitó y cobró la vida de dos jóvenes apenas de 21 años de edad. Entonces, esta iniciativa debe de progresar y debe de establecer reglas firmes con estas, porque les pagas y pagas un dineral en las casetas y que no te apoye, que no te auxilie, hay un accidente y que no te estén señalando algo, uh-huh. Que hay una que tienes que prevenir.
1: Sí, claro.
0: Porque
1: claro.
0: ¿Qué es lo que haces tú cuando pasa esto? Pones intermitentes.
1: Uh-huh.
0: Inmediatamente, cuando ves algún obstáculo, que ves carros parados o un accidente, tú pones intermitentes y estás previniendo.
1: Para prevenir a los de atrás.
0: A los de atrás. O sea, te estás avisando que algo pasó, ¿sí? Que disminuye velocidad. Y eso, entonces, sin embargo, ellos no tuvieron ni esa oportunidad siquiera, porque se dieron cuenta cuando ya tenían encima la camioneta es volcada.
1: Sí.
0: Entonces, lo que hicieron fue virar hacia la izquierda o hacia la izquierda, porque venían de allá para acá, y pues se descontroló la unidad del coche en que venían. Y sucedió el lamentable accidente. Entonces, están presentando esta iniciativa, y de hecho, les decía, los papás de Olaf y Germán presentaron una demanda penal, precisamente, por esta situación. Una demanda que puede progresar, ¿eh?
1: Puede proceder, claro.
0: Sí, puede progresar, sí. Puede proceder por lo que ya estamos comentando.
1: Así es.
0: Por ello que se presenta esta iniciativa en el Senado, que estoy seguro la van a aprobar, porque no puede, estar pasando ese tipo de situaciones, porque, insisto, para eso son las casetas, para eso son las camionetas que tienen ellos de auxilio vial, que les llaman, en carretera federal. Entonces, aquí hay responsabilidad también, porque deben de saber que conforme las placas, si tenía placa la camioneta que estaba volcada, a quién pertenecía. Porque si tuviste un accidente y abandonaste, avisa como quiera, aunque vayas a huir, avisa que hay un accidente para prevenir lo que lamentablemente se sucedió, ¿no?
1: Así es.
0: Pues ahí están las cosas. Vamos a esperar a ver qué es lo que sucede en ese sentido para estar pendiente, porque sí es necesario. Es muy urgente que se dé todo esto. Oigan, rápidamente a comentarles, hay alerta en Nayarit por el incremento del dengue, Andrea. Hay muchos casos ya. De hecho, la mamá de un compañero nosotros, de nuestro director, estuvo malita con dengue hemorrágico.
1: No me digas.
0: Sí, entonces hay que tener mucho cuidado. Las lluvias persisten y con una tapa que usted deje en un lugar X, se va a llenar de agua.
1: Sí.
0: Esa va a permanecer de agua si usted no la tira. Y ahí es donde se pueden creer el mosquito Aedes aegypti, que es el mosquito transmisor del dengue. Y puede traer también consecuencias lamentables si nos llega a pasar algo en ese sentido. O un dengue hemorrágico o un dengue normal que te va a tumbar por varios días. Entonces, ¿qué necesidad hay de esto? Entonces, hay que tomar las precauciones, hay que acatar las disposiciones de las autoridades en ese sentido, de no de hacer lo que se debe de hacer, pues, de no dejar cacharros, de no dejar llantas, no dejar pues alguna botella, etcétera, etcétera, que puede ser propicia para que se genere ahí, para que se acumule agua de la lluvia o que hayan dejado ustedes ahí, ¿no? Entonces hay que tener mucho cuidado porque lamentablemente hay alerta precisamente por este incremento del dengue grave en Nayarit. Los cuadros complicados se han multiplicado durante el presente ciclo epidemiológico en el estado de Nayarit, es lo que dicen las autoridades de salud. Entonces ya hay que estar atentos. Leticia es el nombre de la persona que fue atropellada el día de ayer acá por el seguro. O sea, 52 años tenía la señora, nada más. 52 años tenía Leti, que lamentablemente pues perdió la vida. Entonces hay que tomar precauciones, hay que estar alertas. Y bueno, oye, vete que sucedió un caso en México, Andrea, no sé si lo viste, ¿de un músico?
1: No.
0: Este músico es de un grupo musical, es tecladista y fundador del grupo musical Camino Séptimo. A lo mejor...
1: Lo escuché, bueno, algo escuché.
0: Bueno, esta persona tenía un socio.
1: Sí.
0: Sí. Y tenían en sí, ¿cómo se le llama? Departamentos o algo en particular, casas en Airbnb, que ambos administraban. Uh-huh. Entonces, al parecer, según los reportes que se dieron, es de que el socio de este muchacho, de este joven tecladista, Jonás Meléndez, él se llama Sebastián Rosen, es el que entró, es el socio de él, ¿sí? Y este muchacho, el que Jonathan, Jonás Meléndez, es el socio de él, el del grupo musical, el fundador de ese grupo. Él estaba con su esposa, con 4 meses de embarazo, estaba con su hija de 3 años de edad, estaba la que les ayuda, la mujer que les ayuda en la casa, una chica también, un perrito y un niño de 5 años. Uh-huh. Este sujeto, Sebastián Rosen, entró al penthouse de este muchacho, de Jonathan, y entró a lo que entró. Él, hay imágenes en donde se ve en el ¿cómo se llama? Elevador. Va con lentes, con gorra y con una mochila. Él iba porque al parecer le había solicitado 300,000 pesos a Jonathan. Al parecer no hubo acuerdos y Jonathan advirtió: si no contesto llamadas, por favor llamen a la policía. Eso le dijo a sus amigos, ¿sí? A través del chat, eso. Digo, si no contesto llamadas,
1: o sea,
0: por
1: que
0: favor.
1: Una
0: sí, ya presentía él esa situación.
1: Previa.
0: Uh-huh. Exactamente. Dijo, avisen, por favor, si no contesto llamadas, avisen a la policía. Eso precisamente propició, que las autoridades intervinieran rápidamente. Porque este sujeto, Sebastián Rosen, entró disparando a diestra y siniestra. Lo mató a él de varios impactos, lo amarró primero y lo mató. Amarró también a la señora de 4 meses y la mató. Amarró hasta la niña de 3 años y la mató. Mató también a la que les ayudó a hacer el aseo en la casa, la mató también, y hasta un perrito que estaba ahí. El niño de 5 años se salvó, ¿sabes por qué? Porque al ver el niño, lo que estaba pasando, se escondió.
1: O sea que tenía dos hijos.
0: Dos hijos. Y uno por venir. Okay. Con 4 meses de embarazo la señora. Jóvenes los dos, ¿eh? Y el niño se salvó porque estaba escondido, ¿sí?
1: No lo vio.
0: No lo vio este sujeto. Sale del departamento, de donde estaba. Otro sujeto de nombre Germán le ayuda a escapar, pero no se dan cuenta que son grabados y que el niño se dio
1: la
0: cuenta de todo.
1: La casa tenía cámaras.
0: Sí, tenía cámaras. Es un penthouse, André.
1: Sí.
0: Un penthouse de esos de lujo.
1: Uh-huh.
0: Sí, entonces, y el niño estaba presente, o sea, se dio cuenta. Y seguramente lo conocía porque era socio de él, seguramente se veía muy frecuentemente.
1: Sí, claro, lo había visto.
0: Y él entraba como Pancho Cos por su casa precisamente por esa relación de sociedad
1: cercana,
0: que tenían.
1: Uh-huh.
0: Sí, pero nunca se imaginó, aunque ya presentía Jonathan que algo iba a pasar, pero no de esa magnitud. O sea, a lo mejor vamos a pelear, etcétera,
1: sí.
0: Vamos a discutir, no sé, por esa situación, pero hasta ahí, no, ese sujeto llegó y disparó a diestra y siniestra, los mató a todos menos al niño que estaba escondido. Imagínate más. Afortunadamente, tanto él como la persona que le ayudó a escapar ya fueron detenidos, ¿sí? Y se están ya deslindando responsabilidades en ese sentido.
1: ¿Qué cosas, no?
0: Lo que estamos viviendo en nuestro país, Andrea.
1: Lo que decíamos ayer, la salud mental,
0: sí,
1: está desbordada.
0: El coche bomba que sucedió en Zacatecas. Uh-huh. Yo estaba viendo notas y entrevistas con la gente que vive ahí donde explotó el coche bomba, llorando la gente. Dice, ¿cómo es posible que estemos viviendo
1: sí,
0: esto? ¿Dónde
1: sí,
0: estamos?
1: Sí, sí.
0: ¿Dónde estamos viviendo? ¿En qué país estamos viviendo?
1: Qué tremendo.
0: Y que te digan que no pasa nada, que son aislados, no. No se vale. Vámonos al clima en esta mañana de jueves. Te agarré desprevenida, ¿verdad?
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0: Va a llover, Andrea.
1: Sí, va a seguir lloviendo. Fíjate que hay en este momento tres condiciones, digamos.
0: Mari sigue presente, ¿no?
1: Mari sigue presente. Uh-huh. Karina ya también se interna cada vez más en el Pacífico y viene una tercera formación ciclónica ahí en el Pacífico mexicano que todavía, bueno, no está oficial, no está formalmente registrada. Bueno, sí, mira, aquí están. Uh-huh. Sí, aquí están. Son los tres.
0: Ahí están los tres.
1: Los tres movimientos. Sí, esos tres que van por ahí avanzando en el Pacífico. Si te fijas,
0: ajá,
1: ninguno lleva afectación directa a nuestro país.
0: Uh-huh.
1: O sea, se van internando allá, ¿no? Están mar adentro. Y lo que sí es que Mary está provocando mucha entrada de humedad al Pacífico uh-huh. mexicano, a las costas de nuestro país. Está provocando también fuerte oleaje, vientos, uh-huh. y pues lluvias, ¿no? Uh-huh. Entonces hay que estar prevenidos porque hoy y lo que resta de la semana pudiéramos tener estos efectos o estos remanentes, como se le conoce, a el huracán, que ya es huracán, ¿eh? Ya se formó.
0: Sí, categoría 1, ¿no?
1: Ya tiene la suficiente fuerza para entrar a categoría de huracán. Entonces, bueno, pues vamos a tenerlo también vigilado, aunque, como le digo, no tiene una afectación directa, es decir, no va a tocar tierra en México, no trae una trayectoria para tocar nuestro país, pero pues esta nubosidad y estas bandas de humedad que tiene y que va generando conforme va girando, bueno, pues van haciendo que se incrementen las lluvias fuertes y constantes en nuestro país. Hoy tenemos condiciones muy similares, la lluvia sería a partir de las 12 de mediodía y ya durante toda la tarde prácticamente. Hay que estar prevenidos, la temperatura máxima para hoy 28 grados centígrados, ya bajando las temperaturas máximas también conforme avanza el mes, y la temperatura mínima de este jueves 19 grados centígrados.
0: Ahí está el clima. Vámonos a la pausa, Dulce. Vamos a la pausa, sí, vamos al corte y ahorita regresamos.

0: Vamos a una pausa. 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
1: Son las 7:29.
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0: Ya estamos de regreso.
1: Bueno, faltan 29 minutos para que sean las 8 de la mañana. Vámonos con las efemérides de hoy jueves.
2: ¿Qué pasó un día como hoy, 3 de septiembre? 1940, nace Eduardo Galeano, escritor, periodista y ensayista uruguayo, considerado uno de los grandes pensadores y cronistas de América Latina.
3: Para tener aliento, hay que tener desaliento. Para levantarse hay que saber caerse. Para ganar hay que saber perder. Y hay que saber que esa es la vida nomás.
2: 1975, nace Stephen Kendall Gordy, más conocido como Redfoo, cantante estadounidense que formaba parte de la banda LMFAO.

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2: 2023, le arrebatan la vida a Lefty SM a los 31 años de edad, rapero mexicano que alcanzó gran popularidad con su tema Por Mi México.

0: Y en cuanto a las celebraciones, hoy es el Día Mundial de la Higiene.
1: Están limpios y sanos, está en nuestras manos.
0: Con edición de Alejandro Mesa para Aztlán Radio, Gabriel Carrillo.
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3: Faltan 27 para que sean las 8. Vámonos con información. En la Ciudad de México, el gobernador Miguel Ángel Navarro se reunió con la fiscal general de la República, Ernestina Godoy Ramos, para continuar estrechando la coordinación institucional en favor de Nayarit. Navarro Quintero recordó que hace una semana Nayarit recibió a la fiscal durante la Conferencia Nacional de Procuración de Justicia y destacó que este nuevo encuentro permite mantener una comunicación directa en temas fundamentales para el Estado, como la seguridad y la procuración de justicia. El mandatario estatal agradeció a Ernestina Godoy su atención y disposición y señaló que para Nayarit es muy importante mantener esta cercanía y trabajar de manera conjunta con las instituciones del Gobierno de México.
4: Bueno, y la secretaria general de gobierno, Rocío Esther González García, lamentó el fallecimiento de la señora Lupita como consecuencia de la intensa tormenta del martes. Aseguró que por instrucciones del gobernador y la presidenta del DIF, la doctora Beatriz Estrada, este organismo asumirá los gastos del funeral. Además, se realizó un censo para conocer cuántas viviendas más fueron afectadas por las inundaciones. Esto con la finalidad de brindarle apoyo a las familias afectadas.
5: Inmediatamente que se le informa al gobernador de esta situación tan lamentable, nos instruye a través de las secretarías en particular de poder dar el acompañamiento puntual y sobre todo, como ustedes saben, DIF a través de la doctora Beatriz Estrada, ella inmediatamente ofrece el tema del féretro y lo que es corresponde. No debería suceder una situación así, no. Sin embargo, las situaciones de lluvia son impredecibles. Ayer se conjuntaban dos tormentas, confluyó muchísima agua, de lo cual en un momento, casi 35 minutos, nos decía, secretario, en 35 minutos esto fue una situación. Ahorita se están haciendo los trabajos necesarios, tanto por infraestructura, por el acercamiento ciudadano, para ver qué más se pudiera ofrecer en el tema de la limpieza de las habitaciones que fueron inundadas, desde la instrucción del gobernador en qué se puede apoyar. Desafortunadamente, las vialidades, ¿verdad?, de esta ciudad de Tepic, aunado a los temas de basura que se encuentran en algunas situaciones de alcantarillas, pues provocan estos taponamientos o estas situaciones de inundación.
3: Pues sí, sí, sí, provoca todo esto, pero también es falta de mantenimiento, ¿no? De limpieza, etcétera, etcétera. Sí. Lo hacen, el mantenimiento lo hacen ya cuando va a llover, uh-huh. ¿Sí? Y llueve, hacen la limpieza, dizque la limpieza, y al rato ya el tercer día está otra vez lleno.
4: Sí, por toda, o sea, la basura que tiramos. Entonces, bueno, pues ahí hay una corresponsabilidad, sí, muy importante, sí, de gobierno, ambas partes, sociedad, ¿no?
3: Gobiernos, exactamente.
4: No podemos culpar a un solo lado.
3: Claro. Este 15 y 16 de septiembre, Nayarit celebrará el Festival Artístico México Vivo, Nayarit Eterno, con música, cultura y tradición para las familias. La secretaria general de Gobierno, Rocío Esther González García, informó que durante la verbena popular se ofrecerán de manera gratuita alimentos y comida mexicana para alrededor de 7,000 personas. Los festejos incluirán además el tradicional grito de independencia y al día siguiente con el desfile con un operativo especial de seguridad para garantizar una celebración tranquila y familiar.
6: Y a las 19 horas habremos de iniciar el Festival Artístico México Vivo, Nayarit Eterno, con la participación del ballet Nuevo Nayarit, el mariachi tradicional y juvenil de la Escuela de Bellas Artes, así como la banda sinfónica del estado de Nayarit y la cantante María Dolores, para amenizar el arranque pues a las 7 de la noche de estas festividades. Ya durante la noche se contará con la participación del mariachi Nayarit contemporáneo, el Son Mi Pueblo, la banda de guerra de la 13ª zona militar, y a las 21 horas comenzará la kermés con la verbena popular, que como saben este es un evento festivo en donde el gobernador nos ha indicado que se den los 7,000 raciones de alimentos gratuitos, en donde pues habrá tamales, tostadas de pierna y de pollo, tacos de carnitas, vitroleras de aguas frescas, hamburguesas, hot dogs, tacos, plátanos fritos y tacos de todo toda naturaleza, grandes y chicos.
3: Aquí, vete sin cenar ese día.
4: Pues es que ahorita está, se bueno, nos abrió el apetito aquí.
3: Sí, con, oye, tacos, ¿no?, de toda índole.
4: Qué rico. De qué rico. Carnitas, no hay, de asada, no hay en de el tono. Mundo como la comida mexicana. Sí. No hay.
3: Sí, sí, sí.
4: Bueno, vámonos con más. Anuncia la Secretaría de Movilidad cierre de vialidades y operativo especial precisamente ¿más? Por el día del desfile. O sea, como si no tuviéramos suficiente, sí, todavía van a, sí, cerrar más, sí, calles. Sí, sí. Vamos más a escuchar.
2: Con motivo del tradicional desfile por el Día de la Independencia de México, este 16 de septiembre se implementará un operativo vial en Tepic. La Secretaría de Movilidad, Sistiel Buaya Lora, informó que a partir de las 7 de la mañana se cerrará la circulación desde la Glorieta Nayarit hasta la Avenida Victoria para garantizar el orden vial. Agentes de movilidad se instalarán en 27 puntos fijos y se desplegarán 20 vehículos, 10 motocicletas y 10 patrullas.
7: Vamos a comenzar a las 7 de la mañana a bloquear lo que es la Avenida México, esto a la altura de la Glorieta Nayarit, y te culmina este cierre hasta la Victoria. En esta ocasión no va a ser hasta la Avenida Allende como en los otros años. Es importante hacerles mención porque siempre había sido hasta la calle Allende durante esta administración y se va a extender hasta la Avenida Victoria. Durante el operativo los agentes, bueno, van a estar distribuidos en 27 puntos fijos en los alrededores, sobre todo en donde impacta pues la circulación. Pero también vamos a estar al pendiente de toda la parte de los peatones y las personas que quieran llegar en contingentes a este desfile. Vamos a participar también con 20 vehículos, 10 motos y además 10 patrullas extra para culminar en cuanto sea el último contingente que llegue a la calle Victoria. Esperaremos todavía alrededor de media hora, una hora exacta a la que se vaya a abrir la circulación. No tenemos porque, bueno, depende del desarrollo del desfile. Lo que sí es importante decirles a toda la ciudadanía, estén preparados porque a partir de las 7 de la mañana va a estar cerrada.
2: Para las noticias, reportó Berta Álvarez, la voz de Nuestro Origen.
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4: Claramente, ese día es inhábil,
3: sí,
4: es asueto,
3: sí, sí,
4: y entonces,
3: sí,
4: no tenemos que, sí, salir, sí, de la, sí, casa,
3: sí, si no,
4: si
3: quiere,
4: no,
3: no
4: es absolutamente necesario, sí, sí, sí, ¿no?
3: Manténganse en su casita, bueno, a gusto, ahí disfrute con su familia.
4: Sí, porque imagínate, etcétera, toda, etcétera, esta, ¿no?, zona, o sea, va a salir de proyecto, dijo, ¿no?
3: Uh-huh, uh-huh. Uf. Imagínate. Uf. Imagínate. Bueno, vámonos con más información. Garantizan, precisamente hablando de ello, garantizan seguridad en el desfile. Secretaría de Seguridad participará con 500 elementos y alta tecnología.
2: La Secretaría de Seguridad y Protección Ciudadana tendrá una doble participación durante el desfile. 250 elementos marcharán dentro del contingente y otros 250 estarán desplegados para proteger y resguardar a la ciudadanía. El secretario de Seguridad, Manasés Langarica Bertín, señaló que serán alrededor de 500 elementos los que participarán en el operativo. Además, se contará con vehículos especializados y drones para reforzar la vigilancia durante el recorrido.
9: Van a participar un total de 500 elementos de la Secretaría, entre Protección Ciudadana y bomberos, Policía Estatal y todas nuestras unidades. En el caso de la participación del desfile, el contingente de esta institución serían un total de 242 compañeros que van incluidos dentro de esos 500. 167 que van a participar en el propio desfile, en algunas agrupaciones en pie tierra. Vamos a tener 75 vehículos, 3 caninos, 18 vehículos operativos, una ambulancia, 12 motocicletas, 2 cuatrimotos, un camión táctico, nuestra banda de guerra y 10 drones que también van a participar. Respecto al resto del personal, ellos van a hacer la labor de protección en todo lo que son las festividades, como les digo, tanto el desfile como las otras actividades que ya señaló la Secretaria General de Gobierno, y también en algunas bocacalles que va a haber el tema de Protección Ciudadana y bomberos con nuestros camiones, nuestras ambulancias y demás.
2: Para las noticias, reportó Berta Álvarez, la voz de Nuestro Origen.
4: Bueno, vámonos con más información. También al respecto de esta, pues, festividad, de todo lo que se lleva a cabo por las fiestas patrias, pues hay que estar prevenidos, ¿no? Hay que ir viendo desde ahora el plan, uh-huh. Si usted tiene que desfilar, si va a ¿cómo se dice? Sí, desfilar.
3: Desfilar.
4: Palabra, ¿no? Bueno, y nos vamos con más información. Alertan especialistas sobre el peligro de publicar en redes sociales fotografías de infantes con el uniforme escolar.
10: La alegría del regreso a clases de los pequeños y compartir sus fotos en redes sociales tendría que ser de cuidado, especialmente en plataformas como Facebook y TikTok. El agente de la Policía Cibernética, Gilberto Franques, explicó algunos de los riesgos que implica el compartir fotografías de menores de edad con sus uniformes puestos o a las afueras de las escuelas, por ejemplo, el secuestro virtual. Dijo que los delincuentes incluso pueden modificar las imágenes con la inteligencia artificial.
11: La emoción de muchas de las veces publican en redes sociales tan masivas como lo pueden ser Facebook o TikTok, que tienen un poquito más de alcance. Hay veces que no tienen la configuración de privacidad para que ellos puedan tener tanto privado, que solamente sus amigos sea quien puedan ver ese tipo de contenido. Muchas de las veces lo hacen fuera de la escuela, con el uniforme escolar, donde se ve el nombre de la institución. Hemos logrado captar ciertas páginas que hacen algo de geolocalización, entonces que con una foto te dicen exactamente la coordenada de donde es. Entonces, más que nada es cuidar toda la información que le puedo estar dando al ciberdelincuente sobre mi hijo, e inclusive que puede llegar a usar en contra mí. Podríamos hablar de secuestro virtual, inclusive con un deepfake de inteligencia artificial en donde puedan crear un video falso en donde según tienen privado su libertad al menor y le quieran hacer una simulación de extorsión a la persona. Pues están los deepfakes con inteligencia artificial y que con una foto del menor, ¿qué es lo que podrían generar?
3: Bueno, pues abonando un poquito más a lo del clima que ya nos compartía nuestra compañera Andrea Piña, las lluvias continuarán en Nayarit durante las próximas horas, con precipitaciones aisladas que podrían superar los 75 milímetros, informó Gerardo Leiva Álvarez, director local de la Comisión Nacional del Agua. Las condiciones son generadas indirectamente por los sistemas tropicales que se mantienen en el Pacífico, cuyos desprendimientos nubosos y el ingreso de humedad favorecen lluvias fuertes e intensas en distintos puntos del occidente del país. El funcionario recordó que recientemente se registraron precipitaciones superiores a los 100 milímetros en menos de 20 minutos, provocando inundaciones severas en distintos puntos de Tepic.
12: Las próximas horas se esperan lluvias arriba de los 75 milímetros de manera aisladas, y también estamos en una zona de vigilancia en la zona sur de la península de Baja California, que mantiene al día de hoy un 20% de probabilidad para un desarrollo ciclónico en los próximos 7 días. Entonces, todas esas condiciones hacen favorable a las lluvias prácticamente en toda la entidad. Si estas precipitaciones son generadas de manera indirecta por los fenómenos meteorológicos que tenemos en el Pacífico, principalmente por la tormenta tropical Marie y también por el huracán Karina, que es categoría número 4, que si bien su trayectoria no está afectando de manera directa al territorio mexicano, los despliegues nubosos y la concentración de humedad que entra por el Pacífico generan estas lluvias.
3: También explicó el director de Conagua que las presas por ahora no representan algún riesgo de sobrecarga. Creo que se mantienen al 70% de su capacidad en promedio, por lo que cuentan con un margen suficiente para recibir los escurrimientos derivados de las lluvias. Vamos con más información.
4: Bueno, y también las últimas lluvias han afectado severamente a Jalisco. Afortunadamente, ahí no se han registrado incidentes graves durante estas tormentas. Eso lo dijo la presidenta municipal, Anabel Guerrero. También señaló que están pendientes de eventualidades que se registran por las precipitaciones. Se están atendiendo sobre todo el tema del bacheo en todas las colonias y ya se amplió el presupuesto previsto para este rubro. Adelantó que en los próximos días también se estarán anunciando nuevas obras.
13: Pues ahí estamos trabajando todos los días. Hemos tenido aguas torrenciales que nos han llevado a mayores afectaciones, pero en la medida de lo posible, pues hemos estado atendiendo, que los ciudadanos entiendan que no podemos hacer nada contra la fuerza de la naturaleza y que después de ello, pues quedan muchos daños, pero que estamos atendiendo, que nos tengan un poco de calma. Ha sido necesario el que se tenga que ampliar ese rango para poder dar atención, pues, a las nuevas necesidades, aparte de las que ya teníamos previstas. Pues que seguimos trabajando con mucho entusiasmo. Próximamente vamos también a presentar cuál es el proyecto de obra que se va a realizar aquí en el municipio y que no había sido posible todavía iniciar algunas porque llevan un proceso a veces un tanto tardado administrativo.
3: Deportes. Bueno, faltan 13 minutos, 12 minutos para que sean las 8 de la mañana. Ya está lista en la línea telefónica nuestra compañera Michelle Cruz Montero, la reina de los deportes, con toda la información. Adelante, Mich.
14: Gracias, Marcos, Andrea, como siempre un gusto saludarlos en la información deportiva. Ya jueves y tenemos la participación de tres tallaritas con la selección mexicana de voleibol de sala, categoría sub-23. Ellas están en la Copa Panamericana Norseca, que tiene sede en Managua, Nicaragua, y bueno, pues son las mismas de siempre, porque son elementos claves y son, digamos que piezas fundamentales en las selecciones de las diferentes categorías en el voleibol. Son piezas muy fuertes por su talento, por su entrega y por sus habilidades dentro de la duela. Y es que me refiero a Aimeto Pete Pardo, también a Arlet Márquez y también a María Fernanda Oregel. Ellas tres son parte de este equipo que está en Managua, Nicaragua, en la Copa Panamericana. Y México inició con el pie derecho. El primer partido lo ganaron a las anfitrionas en tres sets, donde Aimé Topete fue la mayor anotadora con 16 puntos, pero también tanto Arlet como María Fernanda hicieron pues algunos puntos. En el segundo partido a la delegación, a la selección, no le fue tan bien como al principio, perdieron contra República Dominicana, igual en tres sets, perdieron 25-17, 25-21 y 29-27, muy cerrados a final de cuentas los resultados. El próximo partido, el tercero de este certamen, será contra Canadá el día de mañana. El sábado estarán enfrentando a Costa Rica y el domingo estarán enfrentando a Estados Unidos. Es un torneo a round robin, entonces vamos a esperar cómo les va a las mexicanas, que bueno, pues como te decía, son piezas claves, han tenido pues muy buena participación. Tienen 2 años en el proceso con selección, las son llamadas, son tomadas en cuenta por sus habilidades y repito, por sus pues lo buenas jugadoras, ¿no? Que son y que ayudan al puntaje de la selección mexicana, que es lo que se está buscando. Y otra nota que el día de ayer dio vuelta, sobre todo en las redes sociales, por México, por supuesto, pero también por Nayarit, y es que hay deportistas que siguen poniendo en alto el nombre de nuestro país y de nuestro estado, por supuesto. En esta ocasión es en las artes marciales mixtas, o el MMA, el vale todo, como lo conoce, como se conoce, y es que me refiero a Silvestre el Gorila Sánchez, un jovencito nayarita de 24 años, Marcos, que pues tiene una preparación en lo que es este deporte de contacto, y él busca la oportunidad de llegar a la UFC, el máximo circuito de esta disciplina a nivel internacional, en una serie de combates. Los combates se llaman Contender Series. Uh-huh. Ahí el nayarita tenía que enfrentar al inglés Liam McClagan, y la verdad es que le fue bastante bien en su pelea. En el tercer round conecta un knockout impresionante, y es lo que le vale precisamente, por supuesto, la victoria de este combate y el contrato con la UFC. Es el segundo nayarita que estará en estas instancias, de los últimos mexicanos también en los últimos años en ser parte de este circuito. Y bueno, pues el nayarita llega con 6 peleas sin conocer derrota, con una gran actuación en este Contender Series que le da pues este contrato para ser uno de los peleadores de la UFC, uh-huh, que es el máximo circuito del MMA a nivel internacional. Pues es lo que tenemos esta mañana.
3: Ok. Mich, que tengas un excelente jueves, amiga, cuídate mucho.
14: Ok, igual.
3: Gracias, Mich. Bueno, faltan 9 minutos para que sean ya las 8 de la mañana. Avanza el pago de liquidaciones a productores de caña conforme a lo establecido. El dirigente cañero del Ingenio El Molino, Guadalupe Guzmán, informó que se ha logrado un 60% de los pagos ya realizados. Alrededor de 2,000 productores ya fueron liquidados. El proceso inició durante los primeros días de agosto y está previsto que concluya el 11 de octubre, de acuerdo con los acuerdos establecidos en el comité.
15: Ahorita ya llevamos un 60% de lo que son las liquidaciones. Un promedio de 2,000 productores son los que ya se liquidaron y hoy van a ser 500. Sí, así como hicimos los acuerdos en el comité, así se está pagando. Lo que pasa es que todos los ingenios del país están en las mismas condiciones, fíjate, otros peores. Hay poca venta de azúcar, entonces no podíamos obligar al ingenio a que nos pagara en un mes. No iba a cumplir. Entonces hicimos el acuerdo de que se estiraran a 2 meses y en los 2 meses sí alcanza a cumplir.
4: Oye, este mes de septiembre, Ixtlán, pues es muy festivo, ¿no? Uh-huh. Las fiestas que se llevan a cabo allá, pues siempre son muy importantes, muy concurridas, siempre tienen un rotundo éxito. Pues este año todo está listo para que las fiestas patrias comiencen como parte de las celebraciones contempladas del 5 al 16 de septiembre. El alcalde de Ixtlán, Guillermo Ramírez, explicó que se cuenta con todas las condiciones para que haya una gran afluencia de visitantes como cada año. Invitó a que vayan al municipio y se diviertan.
16: Sí, la verdad que las fiestas patrias no se celebran igual en ningún municipio del estado más que en Ixtlán del Río. Son sus fiestas del pueblo y decirte que iniciamos el día 5 con el rompimiento y desde el día 5 hasta el día 17. Obviamente el 15 pues es el grito, es donde la gente se reúne en la plaza principal para esa festividad, esa fiesta, pero durante todos esos 12 días del 5 al 17 pues hay festividades culturales, hay deportivas y obviamente hay agrupaciones que vienen a Ixtlán y que vienen a poner alegría. Yo invitar, aprovechar tu medio para invitar a todos los nayaritas, estados a que nos visiten en Ixtlán. Ixtlán es un pueblo seguro, es un pueblo de fiesta y es un pueblo de gente muy solidaria. Ojalá que nos puedan acompañar.
3: Bueno, faltan 6 minutos para las 8 de la mañana. Tenemos más información. Habitantes de la calle Saturnino Peña, en la colonia Puerta de la Laguna, en Tepic, manifestaron su molestia ante el incumplimiento de las obras viales prometidas por el municipio. A pesar de contar con un proyecto ejecutivo aprobado, firmas recolectadas y acuerdos establecidos, las autoridades locales desviaron los trabajos hacia otra colonia. Como consecuencia, el beneficio no llegó a las viviendas de la zona afectada. Las personas señalaron que ninguna autoridad municipal les ha ofrecido una explicación sobre el destino del recurso económico que ya estaba asignado para esa obra.
17: El fraccionamiento no ha estado autorizado para pavimento porque es un fraccionamiento aparte de la colonia. Y pues como ya había gente de que trabajaba...
4: Influyentes,
17: ahí,
4: digamos.
17: Influyentes, uh-huh. Pues se fue el pavimento para allá. Aquí nomás pavimentaron una cuadra, si bien ve ahí. Y según el proyecto era todo el pavimento hasta allá y con alcantarillado hicieron un...
4: Ya estaba el plan y le dieron para
17: allá. Y lo cambiaron allá atrás. Allá lo hicieron para ellos.
4: Pues el llamado, ¿no? Para que los tomen en cuenta también ustedes.
17: Sí, nosotros ya... Ocuparon las credenciales de nosotros, que entre ellos estuve yo. Ocuparon 6 personas, porque allá las personas de su calle no podían porque eran en el fraccionamiento y según ese era para esta calle, no era para allá. Y nos usaron a nosotros para pavimentar aquel lado.
4: Qué coraje, ¿no? Que sí. Si ya estaba tu calle pactada, sí. Presupuestada, firmada... prometida y todo, fíjese que no
3: voy a cambiar para allá.
4: No alcanzó y llegamos hasta allá arribita con la pavimentación. Ay, para la otra hay que esperarse.
3: Y te dejaron un cochinero, ¿no?
4: Pues sí, es que esa obra ya estaba pactada, sí. Pero dicen los que denuncian en esta nota, uh-huh. Que alguien ahí muy influyente vive por aquel rumbo. Ah, entonces, que pues le pavimentaron su calle mejor en lugar de pavimentar la otra.
3: Mira, ¿no? Qué padre, ¿no?
4: Qué gusto,
3: ¿verdad? Ojalá que sepamos el nombre de ese influyente, entre comillas.
4: Pues, ahí está.
3: ¿Verdad? Si lo saben, pásenlo para evidenciarlo. ¿Ya nos vamos? Gracias, Dulce, ya nos vamos a
4: Que tengan un excelente día, pásesela bien, disfrute, que sea un día muy productivo, y por aquí lo esperamos mañana.
3: Mañana, 7:00 a.m. la cita, gracias a Dulce Carolina, mañana los esperamos aquí, a través de nuestras estaciones.

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1: Son las 7:59.
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1: Ya son las 8:04. Muy buenos días, ¿cómo andamos? Hoy en este ya jueves de septiembre del 2026, estamos a día 3, ¿sale? Es el primer jueves de septiembre y pues hoy una velita verde les recomiendo para la abundancia. Hay que comunicarse con Diosito, con el universo, que sea un día muy abundante. Y pues nosotros estamos aquí escuchando música de México porque soy mexicana. Aunque me vean ahí que a veces con mis rasgos europeos. No es cierto, nada que ver, 100% Cora, aquí estoy de corazón, Nayarita. Son las 8:05, buenos días, ¿cómo estamos todos? Disfrutando hoy de este jueves, iniciando el juevesito, despertando, porque tenemos que despertar ya. Nos levantamos, ya andamos muchos haciendo su trabajo, ya andamos en la calle, trabajando, laborando. Muchos van en camino a su trabajo. Buenos días. Los que van manejando, mucha precaución. Oye, tengo una queja. Yo nomás me meto aquí para puro quejarme. Ahora en el libramiento, en el carril de donde van, supuestamente más alta velocidad, 3-4 motos ahí, no manches. Estaban haciendo una filonona, déjate de eso. Venían camiones de pasajes, pues sabemos que no pueden correr una velocidad más alta, pero estábamos esperando a que tu moto terminara de hacer el recorrido ahí de libramiento. Hazlo hacia el lado derecho, por favor, inclínate donde está más baja velocidad, menos ahí con tu pareja, menos ahí con tu hijo en mochila. Agarren la onda, por favor, si me están escuchando, no sé cómo hacerle, señor. Ahí están los señores de tránsito, ojalá que vean eso. Yo sé que es un vehículo motor, pero que agarren la derecha, se están poniendo mucho riesgo y a pura hora pico sí está preocupante. Y más con tu hijo y sin casco, porque vas tú con casco y la persona de atrás no trae casco. Así que mucho ojo, pura queja. Yo no, desde temprano nomás me ando quejando. Ay, Dios mío, dame esa paciencia que necesito. ¿Cómo estamos todos? Así que hay que darle en este jueves y hay que cuidarnos, protegernos. Y desde un principio ahí debemos de empezar, sale más si manejas moto. Para mí se me hacen muy peligrosas las motos, no me gustan para nada. No me gustan, a mí no me llama la atención. Y por más bonita que la pongan, que una choppers y todo eso, yo son pleitos que tengo en mi casa, porque ya sí les gusta la moto, pero a mí no. Son las 8:07, que no se te vaya a hacer tarde. Mandamos saludos a todos los profesores, a todos los maestros que van a su trabajo, los que ya están ahí, buenos días. A todos los educadores, maestros de educación física, buenos días. A todos los que trabajan también acá en los estados médicos, acá.

de las motos, pero paciente, paciente. No, es que si no, no. No, imagínate, me bajo y les pongo una. Les acomodo el casco y aparte los acomodo en su lugar. Y pues estamos ya aquí nosotros ya disfrutando de este mes patrio. Y hay que estar ahí al pendiente porque sí, sí va a haber este mes patrio aquí en Nayarit, ¿sale? Y va a haber cierre de calles también el día de, pues, el día del desfile. Y el 15 de septiembre se celebra, pues, aquí en la plaza. Va a haber cultura, tradición para las familias, alimentos, comidas, taquitos y todo eso. Sale para ese grito de la independencia que ya es tradicional. Y ya saben que al día siguiente, pues, ya se hace lo que es el desfile, ¿sale? Hay que ir ahí a festejar, a sentir esa vibra mexicano, que se sienta esa vibra mexicano, que se sienta esa lucha como hermanos, ¿qué hubo, eh? Para que empecemos nosotros ahí, pues, también enseñándoles a nuestros hijos y enseñarles de cultura mexicana. Porque sí, ya nuestros hijos ya ahorita andan metidos en los celulares, ya traen otras ondas, pero hay que estar ahí haciendo que volteen hacia nuestro México lindo y querido.

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1: Son ya las 8:13 y vamos a escuchar este tema que son los Renegados del Norte y La Pomada.
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¿Para qué fue eso? ¿Qué fue eso, nombre? Es que aquí dicen una cosa y después se hace otra. Así es, aquí en el Mercado Sonidero. Buenos días, mandamos un saludo al Cars Multillantas. ¿Cómo estás, amiguita Elena Rivers? Muy madrugadora, como siempre, aquí en Aztlán Radio. Mandamos un saludo a todos los mercados. También, ¿cómo andan allá los mercados? Mercados del bello estado de Nayarit. Allá el Mercado de la Libertad en Tecuala, Nayarit, qué alegres son. Y me acordé del mercado y me acordé de un menudo. O me acordé también de una tortita ahí. Un chocomil con mucho hielo.

0: Son ya las 8:19 y así es, súbele aquí a Mercado Sonidero. ¿Cómo andamos ya en este jueves? Buenos días, mandamos un saludo para Nubio Ochoa. Ya a la hora de trabajar ya se nos dio, ya estamos en la rutina de llevar a los niños a la escuela, de ir a la carrera, a nuestras áreas de trabajo. En la tarde ya un poquito más tranquilo, ¿verdad? Mucha gente pues que trabaja en oficinas y que trabaja de lunes a viernes, pues ya en la tarde ya se dedican a hacer cosas en casita o andan por ahí, bueno, cuando uno se dedica o anda buscando ahí qué hacer para trabajar o andan inquietos, pues bueno, también es otra. Mandamos un saludo a Elena River, mi amiguita, también ahí hay una llantita o algo, ahí pueden buscar lo que es el Cars Multillantas. 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Vamos a mandar un saludo también a Edgar y es el Suazador. Buenos días. ¿Cómo andamos? ¿Cómo andamos hoy en este jueves? Yo quiero que andemos todos contentos porque ya casi, casi se siente el fin de semana.
1: ¿Pues ya qué?
0: Así es. No, no, yo no digo pues ya qué. Al contrario. Vamos a ir a escuchar este tema.

Eso, ¿qué hubo, les? Son ya las 8:24, ya me están dando ganas hasta de ir a la playa. Lástima que no se puede con esta lluvia y porque es jueves. Pero vamos a ver el fin de semana, a ver cómo está. Vamos a ir a visitar allá San Blas, a los ostioneros. A ver cómo salió el producto de los ostioncitos en esta temporada. Mandamos un saludo allá a Estética Nancy, buenos días, allá desde Jalisco, Nayarit, la ciudad de la X.

Son ya las 8:32. Es que andamos acá, pero baile y baile haciendo esa rueda bailarina. Ah, sí, sí saben bailar. Yo pensé que no. Ira Checho y Lalo están con todo y moviendo los sombritos. También Marcos Guevara. Ahí están todos bailando y me decían que no sabían. No. Eso está bien. Digan la verdad. Ustedes saben mover ese cadereo. Haciendo el pasito de bebé, aquí andamos en Aztlán Radio. Buenos días, ya son las 8:32. Estás en el 550 AM y en el 100.3 FM. Y estamos en Mercado Sonidero. Vamos a ir a una breve pausa y regresamos con más. No te vayas a ir, ¿eh? Espérame haciendo el pasito del bebé. Cadereo. Y cabeceo.

0: Llévele, llévele, llévele. Sí, sí, sí, pero no se vaya porque en unos minutos continuamos bailando.
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0: ¿Sabías que...?
1: Son ya las 8 de la mañana con 39 minutos, por si no lo sabías, ¿sale? Ya estamos aquí en ¿Sabías qué? Si ya lo sabías, pues qué bueno, y si no, pues ya lo vas a saber. Son ya las 8 con 39 minutos y vamos a hablar datos de los alimentos, ¿sale? Porque a veces vamos muy contentos a comernos a la plaza, allá por lo menos en la ciudad de la X, un rico elotito con sal, limoncito, chile. ¡Ay, qué rico! O con crema y queso. A mí no me gusta, eso se me hace raro. Pero bueno, hay gente que les gusta mucho. Entonces, ¿sabías que el elote? Quiero que sepas. Quiero que te pongas a pensar para la próxima que te sientes a comer un elote. ¿Sabías que el elote nunca tiene una cantidad impar de filas? Parece curioso, ya que como vemos en los elotes se ven como las hileras que se van haciendo más pequeñas a grandes. Y con eso pensamos que hay al menos de un lado que va del otro. Así es como no es, ¿sale? Entonces la cantidad son impares, no va en par. Si te pones a contar cada granito, vas a ver que en unas hay más, en otras menos. Y no porque se vea de mayor a menor, es lo que quiso decir aquí. Eso significa que tengan que tener las mismas cantidades de dientitos. A eso se refiere. ¿Sí me entendiste? Si no, mira, ponte a pensar cuando vayas a comerte un elote. Pídelo no en vasito, para contar diente por diente, granito por granito. Bueno, y no sé, a lo mejor te gusta mucho el jitomate, ahorita el jitomate lo utilizamos para todo, ¿sale? Y pues, ¿qué crees? Que allá por aquellos años de los 1800 y tantos, pues la gente creía que el jitomate era venenoso, sí, así como lo escuchas. Había lugares donde se creía que era venenoso y se utilizaba, sin embargo, para medicación también. Como que creían que estaba muy en algún tipo de lo que contiene muy marcado, ¿sale? Pero también se utilizaba como medicación. Yo creo que es por el color rojo. Ya ves que no sé si han escuchado ustedes la ley a veces de lo que es la comida o de que los animales. Es muy raro que consuman un color rojo porque se supone que pues es una señal de la naturaleza de que es peligroso. Ahora, yo tenía una periquita, mi currita, que no le gustaba el jitomate, se asustaba con el jitomate. Ella se creía que ahí había peligro. Y pues bueno, al igual que los vegetales, cuando los coces de más, ¿sale? Porque nada más deben de ser así una sancochadita, ¿eh? También pierden nutrientes al cocinar los mariscos, así que pues hay que consumir un poquito más del pescadito crudito con mucho cuidado, lógicamente. El de mar es más limpio, según tengo entendido yo. Que alguien me hable para que me diga si sí o no, ¿sale? Y que pues debes de comer, por ejemplo, el sushi, ¿sale? Porque ahí viene el pescadito así crudito y más. Pero si no te gusta el sushi y eres mexicano, de plano, de corazón, pues un rico ceviche, mira, para que le hierres. Y bueno, por si no te has dado cuenta, también las manzanas, y no es la de Adán y no es la de Eva, tampoco, ¿eh? Tampoco. Hay unas manzanas que están más como esponjosas, no sé si te has dado cuenta de eso. Pues quiero que sepas que las manzanas son un 25% aire, y el resto es fibra y agua. Por eso dice que se considera un alimento muy saludable, pero yo, pues nosotros tenemos otras opiniones referente que contiene también mucha azúcares. Así que mucho cuidado, pero es deliciosa la manzana, ¿verdad? Adán y Eva. Y pues bueno, para los que les guste mucho las uvas, sigue consumiendo las uvas, hazte un jugo de uva, pero natural, ¿no? Imagínate uva por uva, pero bueno. El jugo de uva contiene potentes antioxidantes llamados flavonoides, que eso ayuda a combatir enfermedades de formación de coágulos sanguíneos, que aparte pues provocan infartos o paros cardíacos. Así que consumir mucha uva, a mí me gusta consumir la uva adentro de una botellita, y pues eso nos ayuda para la circulación. ¿No lo crees? Una copita de 2 litros. Bueno, y vamos ya por el último, porque quiero que sepas que el consumir almendras puede ayudarte a que evites la aparición de enfermedad del Alzheimer. ¿Eh? ¿Qué dije? Así que hay que consumir de vez en cuando un puñadito de almendras para que nos pueda ayudar, que ya cuando entremos a una edad y no nos vaya a dar esa enfermedad de Alzheimer. Si yo a mis 15 ya se me olvidan las cosas, así que hay que comer mucha. Voy a ir ahorita a comprarme un puñado de almendras.

Son ya las 8:48 y así fue como escuchamos esta cumbia del tamalero. Le mandamos un saludo a todos los tamales calientitos. De hecho, allá la güera de los tamales aquí en la colonia H Casas. Un saludo, y también para las gorditas le mandamos un saludo. Mandamos un saludo para Tony, el Michi feliz. Sí se antoja también un tamalito, es que ya tengo hambre y todo quiero comer cuando ya tengo hambre.

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0: ¡Esos tilines! ¡Buenos días! Vamos a mandar saludos a toda la capital Nayarita. Mandamos saludos también a los del transporte público. Aquí a todos saludamos. Ya que no me hablan, pues ya qué. A ver, ya que no me hablan, pues...
1: pues ya qué.
0: Así es. Ahí va el saludo. ¡Eso! Y nosotros bailando, bailando como tilín aquí en Mercado Sonidero desde muy temprano, despertando esta... linda mañana, ya casi, casi se siente el fin de semana, y los que trabajamos nada más entre semana, pues la verdad la sentimos así como que, ay, ya. A mí se me fue rapidísimo, pero también fue pesada, me sentía muy cansada, no sé si por el ritmo ya que vuelves a agarrar de diario. La presión de ir y correr de un lado a otro, los horarios, el tráfico, el sol, la lluvia, bueno, todo, nada, nada, nada me queda a mí. Pero en fin, estamos disfrutando, se llama vida. Y pues estamos disfrutando aquí en Mercado Sonidero, son las 8:50. Mandamos saludos a todos los tilines y vamos a bailar el tema. Así que súbele volumen. Esa cadera, cadera, cadera, cadera.
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Ya nos vamos, ya son las 8 de la mañana con 55 minutos, ya dejamos de bailar el marciano, ya marciano, ya relájate, ya tendrás el fin de semana para bailar. Mañana los espero a la misma hora de 8 a 9 de la mañana aquí en Mercado Sonidero a través de Aztlán Radio en el 550 AM, en el 100.3 FM o muy fácil, Alexa nos conecta contigo, solo es Alexa. Conéctame con Aztlán Radio y se hace la magia. Así que acompáñanos mañana, ya mañana es viernes, vamos a sentir ya el airecito de Guadalupe, de la Rosa de Guadalupe, los que somos mexicanos y sabemos de qué se trata. Y vamos a sentirnos feliz porque ya es fin de semana. Que tengas un excelente y maravilloso jueves, Ale, que te vaya muy bien, que tengas mucha abundancia en tu amor propio y luego después seguimos con la abundancia en tu salud, ¿sale? Porque hay que sentirse bien. Y también la abundancia en los dineros, ¿ok? Pero primeramente, ámate tú. Son ya las 8:56, nos vamos. Que tengas un excelente jueves. Y me voy bailando y no me interesa, brillando del color que sea, pero como foquitos de Navidad, disfrutando, ea, ea, sala, sala.

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1: Son las 8:59.
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5: Bien, y comenzamos con el programa de hoy. Ya está aquí nuestro invitado especialista del tema y que nos despeja dudas de una manera, la verdad, muy fácil de comprender. Quiero darte la bienvenida nuevamente, delegado de PRODECON, Sergio Cázares. ¿Cómo estás?
7: Bien, muy bien. Muy buenos días, Somalia. Muchas gracias por la invitación.
5: Al contrario, siempre atiende los llamados. Cada año pues estamos nosotros sacándole punta a este tema, ¿no? Porque la verdad es que es atemporal. Porque nos portamos bien y luego nos portamos mal. Conta, ¿sí o no?
7: Así es. Digo, con el tema de los impuestos tenemos que estar muy pendientes. Y aunque a lo mejor nos portamos un poquito mal, tenemos que ir cuidando todas las obligaciones.
5: Claro, y eso es desde el inicio, desde el origen, desde el comienzo de los tiempos. Pero la duda aquí es, ¿no soy demasiado joven? Ay, yo te lo pregunto, ¿no soy demasiado joven para preocuparme en impuestos?
7: Sí, eres muy joven, Luz Amalia, pero recordemos que cuando entramos a la vida adulta, pues ya tenemos que estar cuidando el tema de los impuestos.
5: Y mira que, ¿desde qué año fue cuando se dispuso que en cuanto cumplieras 18 tenías que irte a registrar al SAT?
7: En la reforma de 2022, ¿ah?, ya todo mexicano mayor de edad tendrá la obligación fiscal de tramitar su RFC. Esto no quiere decir que voy a pagar impuestos o que voy a hacer declaraciones, sino que tengo que sacar mi RFC. Así como estamos, porque yo recuerdo cuando cumplí 18 años, estaba ansioso por ir a sacar mi credencial de elector, mi INE, para poder tener algún acceso a donde ya pueda comprobar que soy mayor de edad, pues la INE es opcional, aunque es muy necesaria, pero en el caso del RFC es obligatorio al cumplir los 18 años tener nuestro RFC.
5: O sea que el INE es opcional.
7: Sí.
5: Puedes o no puedes, pero el RFC sí o sí.
7: Exacto, la ley fiscal establece que todos tenemos que tener RFC a partir de los 18 años y viene tipificada una multa en caso de que no lo haga. Y en el caso de la INE, si no la quiero sacar, pues no hay ningún...
5: Nada más que no puedo hacer trámites.
7: Exactamente.
5: No puedo hacer nada.
7: Que al igual que la INE, y ahora el RFC está empezando a tener esa problemática.
5: Oh, caray. Pero a ver... Dijiste que fue con la reforma del 2022.
7: Así
5: entonces
7: es.
5: Los que cumplimos años en el 21, ¿ahí qué? Y para atrás.
7: Ok. A partir de que entra en vigor el primero de enero de 2022, todo mexicano que ya tiene 18 años se obliga a tramitar su registro federal de contribuyentes. Mm. Puede ver, y me han comentado, oye, pero mi abuelita está en la sierra de Nayarit y no tiene un ingreso que tenga un pago de impuestos. Ok, ¿está obligada a tener el RFC? La respuesta es sí.
5: Sí.
7: ¿Cuándo pudiera ser? A lo mejor va a vender su casa, va a vender algunos bienes que tenga, algún terreno, para algún tema de su herencia. Cuando quiera hacer su testamento, uh-huh, el notario le va a pedir su RFC.
5: Y precisamente septiembre es el mes del testamento, ¿verdad? Que los notarios dan precios especiales en este tipo de trámite. Entonces, aquí cobra todavía más importancia el hecho de que todas tengamos nuestro RFC, que es, explícanos para quienes a lo mejor no tienen mucha claridad, uh-huh, cómo se conforma el RFC o por qué es tan importante que yo tenga un RFC.
7: Bien, el RFC es el Registro Federal de Contribuyentes y ese lo controla el que conocemos el SAT, el Servicio de Administración, uh-huh, Tributaria. Y es precisamente una identificación que tenemos ante el SAT. A lo mejor tienes, por ejemplo, si estás dado de alta en el IMSS, tienes tu número de seguridad social, pero ante el SAT tienes tu RFC. Ese RFC para nosotros, Luz Amalia, como personas físicas, se conforma de unos dígitos alfanuméricos de 13 dígitos. Uh-huh. Los primeros cuatro están conformados por mis dos primeras letras del apellido paterno, después el apellido materno y después mi nombre. Después siguen seis dígitos numéricos, que es año de nacimiento, mes de nacimiento y el día de nacimiento. Ahí llevamos 10 dígitos y al final hay tres dígitos que se llaman homoclave. Y esta homoclave te la asigna precisamente el SAT. ¿Por qué es tan importante esto, Luz Amalia? Para evitar algún robo de identidad o alguna duplicidad. Porque estoy seguro que en todo México hay otra Luz Amalia Barrón.
5: ¿Tú crees que sí?
7: Totalmente.
5: Ay, no, ¿por qué?
7: Entonces,
5: no quiero.
7: Sí tenemos a otra Luz Amalia Barrón y puede haber, porque nos ha tocado en Prodecon poder ver esto, que nació el mismo año, el mismo mes y el mismo día.
5: ¿Dónde está mi gemela de día? Oye, pero tengo una duda y aquí voy a meter con la CURP.
7: Sí.
5: Porque en la CURP, alguna vez alguien me dijo que al final, el numerito de al final, te marca cuántas personas se llaman como tú. ¿Es correcto eso?
7: No tengo conocimiento. ¿No? Según yo, no es así.
5: No es que sean homónimos.
7: Exactamente.
5: Ah, ok.
7: Entonces, porque ya ahora los CURPs nuevos empiezan con letras.
5: Uh-huh.
7: A, 2, anteriormente, por ejemplo, mi CURP termina en 18.
5: Y también 03.
7: Exactamente. Entonces, puede ser que a lo mejor tuvieran ese control, pero no
5: pero
7: lo sabría.
5: Pero no es porque sean homónimos.
7: Exactamente.
5: Entonces, no, el RFC es importante porque puede haber personas que se llamen igual que tú y entonces allí pueden sacar créditos a tu nombre.
7: Entonces, un problema de un homónimo,
5: ajá,
7: que puede haber esa problemática o hasta un robo de identidad.
5: ¿Sí te ha pasado en los casos que llegan allí a Prodecon que haya gente que se llama igual y que se esté metiendo en algún problema?
7: Sí, sí nos ha pasado. Tuvimos un caso en la zona norte de aquí de nuestro estado, en donde había un contribuyente que tenía el mismo nombre y de hecho vivían muy cerca y estaban queriéndole embargar su casa porque el deudor era la otra persona. Y cuando llegan los del SAT a quererlo sacar de su casa porque ya había un proceso avanzado, pues le comentaron que existía la Prodecon, vino con nosotros y pudimos aclarar que el propietario de ese inmueble no era el contribuyente al que estaban buscando. Pero sí nos ha pasado, Luz Amalia, este tema de los homónimos, en donde por este tema o esta problemática, el SAT puede estar embargando a lo mejor el vehículo de Luz Amalia Barrón, que, uh-huh, es la que está aquí conduciendo la televisión, y hay una Luz Amalia Barrón en Mérida, Yucatán, por ejemplo, o aquí mismo en Nayarit, y tiene adeudos fiscales, y como buscan el nombre y el RFC, puede haber un problema de homónimo.
5: Pero puede haber, en estos homónimos, estamos hablando tu nombre completo.
7: Sí.
5: sea, los dos apellidos, que empaten todo. Puede pasar, y más porque también hay muchos apellidos como muy comunes, ¿verdad? Muy repetidos en nuestro México, y es bien fácil que te encuentres gente, ¿a poco son hermanos? No, los apellidamos igual, inclusive hay

0: de contribuyentes, porque hay que hacer una cita ante el SAT, hay que sentarte ante un asesor del SAT, hay que llevar tu documentación, tu acta de nacimiento, tu CURP, tu identificación y tu domicilio para que ya tengas tu RFC con esas tres dígitos al final, que es la homonimia, que te los asigne el SAT precisamente para que no vaya a haber otra persona que pueda hacer mal uso de tus datos o que pueda solicitar un RFC a tu nombre.
1: Hace rato dijiste algo muy fuerte, así que se siente golpeadón. Es una obligación, y cuando nos hablan de obligación, como que nos brinca, y más cuando somos jóvenes.
0: Exactamente.
1: Porque estamos con esa parte de no, yo me rebelo contra los sistemas y eso no me agrada y no lo voy a hacer y se me da la gana y no lo hago. Sin embargo, dentro de esa obligación también hay beneficios, también hay derechos.
0: Así es, tanto obligaciones como derechos. Y eso es precisamente lo que queremos fomentar en la parte de cultura contributiva de PRODECON Luz Amalia, y que es a estos jóvenes que puedan tener esa conciencia, esa cultura fiscal. Me gustaría mencionar que anteriormente, hace 8 años, dábamos pláticas en las universidades y preguntábamos quién tiene su RFC y 4 o 5 personas levantaban la mano. Uh-huh. Al día de hoy, cuando en un foro pregunto, casi el 50% ya tiene su RFC.
1: Hay más conciencia.
0: Esto quiere decir que hay más cultura contributiva, más conciencia, como tú bien lo dices. Y es muy importante también, Luz Amalia, porque, por ejemplo, algún estudiante que se viene de la zona norte o de la zona sur a estudiar aquí en la Universidad Autónoma de Nayarit, nos ha tocado contribuyentes en esta situación, que van y estudian en la mañana o en la tarde y tienen un espacio libre, y en algún restaurante o algo cerca de la universidad van y solicitan empleo. Y al momento de solicitar empleo te dicen, sí, sí hay empleo, tu identificación, hay que hacer una solicitud de empleo, y lo que ya te piden, Luz Amalia, es tu RFC.
1: ¿Ya te lo piden como constancia de situación fiscal o cómo te
0: Exacto.
1: lo piden?
0: Exacto. Dentro ¿sí? del RFC tenemos la posibilidad de sacar esa constancia de situación fiscal, que es muy común que nos la pidan. Es como nuestra acta de nacimiento ante el SAT. Uh-huh. Y es precisamente, ¿por qué? Porque si yo soy un negocio que te voy a pagar a ti, joven, un salario, porque me vas a ayudar en cocina, me vas a ayudar de mesero, por ejemplo, o haciendo comida, pues yo necesito comprobar ese pago que yo le hago al trabajador. Y para poderlo comprobar ante el SAT, necesito tu RFC. Uh-huh. Es como que si yo tengo un restaurante, llega el producto de refresco, me vende y me hace una factura, yo con eso compruebo que compré X producto. Igual el salario, así aquí, por ejemplo, a todos los trabajadores del radio, nos hacen un timbrado de nómina.
1: Sí.
0: Entonces el SAT ya sabe que la televisora le paga a Luz Amalia Barrón 10 pesos y ahí está el recibo timbrado ante el SAT con tu RFC. Entonces, okay, es muy común ya al día de hoy, a partir desde 2022, que ya te pidan tu RFC para obtener algún empleo, alguna beca, Luz Amalia.
1: También.
0: Nos llegan y nos dicen, oye, hoy es el último día para la beca y quiero mi RFC. Pues no es tan fácil, porque precisamente el SAT ha venido haciendo este mecanismo de que te sientes ante un asesor para revisar los comprobantes y verificar que si eres realmente tú la persona que traes en los documentos y poderte dar este registro federal de contribuyentes.
1: Entonces, si hubiera dos homónimos, dos Luz Amalias Barrón Vivanco,
0: ¿sí?,
1: nacidas el mismo día que yo,
0: dígitos numéricos.
1: Ah, les estoy numérico. Diciendo mis datos, ahí ya no voy a decir más.
0: Pero lo clave precisamente, a lo mejor la tuya es 1, 2, 3 y de la otra persona va a ser ABC. Entonces ahí va a estar la diferencia, aun y cuando tengamos dos RFCs.
1: Ok, iguales. Y ahí es donde no se presta a esto del robo de identidad.
0: Exacto.
1: De que yo usurpe tu identidad, uh-huh, para solicitar ciertos compromisos que luego yo no voy a cubrir y entonces directamente se van contigo.
0: Exacto. Entonces este RFC ya lo debemos de tener, porque también nos ha pasado que se vienen a estudiar a la universidad los jóvenes y dices,

0: ¿Sabes qué? Los papás, hijo, saca una cuenta bancaria para mejor hacerte transferencia, para evitar que te estés llevando el dinero y de ahí te hacemos la transferencia y tú de ahí retiras. Cuando llegan al banco, le dicen su RFC.
1: Es lo primero que...
0: Su identificación, si ya es mayor de edad, su RFC. Entonces, es muy común que ya al día de hoy bancos, instituciones nos estén pidiendo, si vas a hacer algún trámite ante fedatario público, por ejemplo, vas a vender algún terreno, piden el RFC del comprador y el RFC del vendedor. Entonces, todo esto lo tenemos que tener muy presentes porque en algún momento, y con el tema de las becas, Luz Amalia, llegan ahorita a las 2 de la tarde, se cierra la plataforma y me piden mi RFC. Quiero mi RFC. ¿Ya hizo su trámite ante el SAT? No. Entonces, es ahí donde tenemos que ver este tema de becas, de algún empleo, por ejemplo, o en ocasiones cuando ya están terminando de estudiar para poder tramitar tu título y ahora te piden tu RFC y también tu firma electrónica.
1: También en el seguro o en el ISSSTE.
0: Exacto.
1: Ya, en IMSS y en ESTAR, te lo piden.
0: Ya te están pidiendo, para el tema de las becas ahora, todas las becas deben de tener un RFC.
1: Te piden todos estos datos, pero resumiendo lo que tú estás diciendo, sí, es una obligación tenerlo, pero también es el que tú te protejas de un robo de identidad, el que tú puedas tener acceso a hacer trámites formales cuando quieras trabajar, cuando quieras acceder a una beca, algún servicio, algún bien, también vas a necesitarlo. Entonces, por eso la necesidad de hacer esta conciencia en la juventud. Ahora, ¿qué tan difícil, fácil, complicado, tardado es sacar mi RFC?
0: Mira, es un proceso que no es de un día para otro, si hay que decirlo, porque hay que agendar una cita para que te reserven un espacio ante un asesor del SAT y llevar tu documentación, la cual van a digitalizar, van a revisar que la INE sea
1: que sí
0: real, que no sea una INE apócrifa, porque sí nos ha tocado en algunos casos, por ahí pueden ver en YouTube, por ejemplo, el caso de la joven Nayarita de un robo de identidad que tuvimos hace años, en donde anteriormente pues llegaban con una identificación y no había ese cruce con el instituto para verificar la idoneidad de la INE. Entonces sí te hacen esa revisión que los documentos sean reales, y con eso te van a generar tu RFC. En ocasiones hay espacios, te metes hoy, a lo mejor puede haber la próxima semana citas, o cuando está muy saturado el sistema, las solicitudes, entonces te vas a una fila virtual y duran de 5 a 10, 11 días para darte una cita futura. Entonces, por ello la importancia de poder tener el RFC, aunque no lo necesite ahorita, pero es mejor tenerlo a necesitarlo y no poderlo obtener en el tiempo que yo lo requiero.
1: ¿Puedo solicitar la cita vía internet o puedo ir directamente al SAT a solicitar la cita?
0: Pueden acudir con nosotros a PRODECON para ayudarles a agendar
1: esa
0: cita.
1: ¿Se puede a través de ustedes?
0: Y también en el portal del SAT puedes poner agendar cita para RFC y te empieza a pedir unos datos.
1: ¿O en PRODECON, que se encuentra en...?
0: Estamos en Allende 42 Oriente, esquina con Zacatecas, aquí en Tepic, Nayarit. Y tenemos un teléfono, Luz Amalia, que es el 311-212-0979 para poderte orientar. Y tenemos un horario muy accesible, tanto para jóvenes, para trabajadores, para adultos mayores, de 9 de la mañana a 6 de la tarde.
1: Ah, está muy bien.
0: Entonces el horario está muy accesible para poder tener el acceso.
1: Sí, hasta la hora de la comida. Si no puedes
0: totalmente.
1: En otro rato, en ese ratito la comida, te echas una vuelta, solicitas tu cita de 10 a 11 días, te dan la cita, vas, acudes. ¿Qué tienes que llevar a esa cita?
0: ¿Qué tenemos que llevar? Una identificación oficial.
1: El INE.
0: Que puede ser.
1: O el pasaporte.
0: El INE, el pasaporte también puede ser.
1: La cédula ya no.
0: La cédula ya no, ya acaba de haber una modificación precisamente en el mes pasado a la ficha técnica y ya la cédula ya no es una identificación oficial para el SAT. Entonces sería INE o pasaporte, un comprobante de domicilio
1: vigente.
0: En donde estés viviendo, vigente, que no tenga más de 2 meses de vigencia.
1: Ok, 2 meses, importante.
0: Y tu CURP.
1: Ok, son 4. cuatro documentos.
0: Y presencialmente. Hay que revisar, muy importante, que puedan revisar que la CURP sea la correcta.
1: Ah, también ahí puede haber errores.
0: Hemos detectado, por ejemplo, contribuyentes que tienen una CURP de Tepic, de Tuxpan y de Tecuala. Entonces, es importante que verifiquen esa situación para que puedan llevar la CURP que les corresponde.
1: ¿Y eso cómo fue?
0: Bueno, son temas del registro, exactamente, que de repente por ahí les aparecen algunas CURP. Entonces hay que verificar que sea, si yo nací en Tepic, que sea la CURP que está relacionada a mi nacimiento en Tepic, Nayarit.
1: Es que, bueno, en estos procesos, en estas sistematizaciones, obviamente hay margen de error.
0: Sí, por supuesto.
1: Y si hay alguien que se llama como tú, que tiene similitudes contigo y que a lo mejor vive en Tepic y el otro en Tuxpan y el otro en Tecuala, como tú bien dices, pues ahí es donde hay que cruzar, ¿verdad? Para que sí sea el dato correcto.
0: Sí.
1: Y entonces tiene que ser una CURP también actualizada, ¿también la CURP se actualiza?
0: Pues se actualiza porque la fecha de impresión, cuando la bajas, porque la CURP ya no hay una CURP original, hay que entrar al sistema e imprimirla y viene la fecha. Lo que piden es que sea una CURP certificada nada más.
1: Ah, que la certifiquen y obviamente hay que... Cuando tienes esa duda de que tu CURP pueda o no pueda ser, ¿a dónde acudes?
0: Al registro civil.
1: Al registro
0: que
1: civil.
0: Está ahí en gobierno, en gobierno del Estado, en Palacio de Gobierno. Ahí pueden acudir para hacer las correcciones.
1: Te dan la que es. Bien importante eso,
0: sí,
1: ¿verdad?
0: Muy
1: porque
0: importante.
1: Con los niños, ahora que van a la escuela, también te piden CURP para algunas cosas. De
0: sí,
1: repente.
0: Totalmente. Recordemos que la CURP también es obligatoria para un recién nacido, porque es tu identificación, porque ellos no van a tener RFC.
1: No.
0: ¿Sale? Pero sí vamos a tener,
1: RFC.
0: Exactamente, en cuanto nacemos, pues tenemos una CURP. Por ejemplo, nos han tocado, oye, ¿y un bebé podría tener RFC? Pues sí, la respuesta es sí, no de él, pero con un tutor. Porque hemos visto en comerciales, por ejemplo, algún bebé promocionando pañales, biberones, alimento. Entonces a ellos les pagan, sacan el RFC del menor y habrá un tutor, el cual está relacionado. Y cuando llegue a la mayoría de edad, va a seguir siendo su RFC, pero ya no tendrá el tutor y ya será él el contribuyente.
1: Ah, mira, eso no lo sabía. ¿Sí? Entonces sí, también se puede. Sí. O los niños actores, o los cantantes infantiles.
0: Que ya tienen ingresos propios, entonces pagan sus impuestos con su RFC, aunque el representante es el tutor.
1: Entonces, en todo hay este orden y el SAT no se queda con nada. Entonces, es que sí, imagínense, un timbiriche que les fue tan bien en su momento y tenían 9 añitos. Las historias cuentan que se compraron casas a los 10, 11 años. El SAT estaba ahí bien atento.
0: Pagaban impuestos totalmente.
1: El SAT estaba atento. Ay, ese SAT. Ay, delegado, ¿qué le cuento del SAT? No, pero pues son cosas que tenemos que tener mucha conciencia social, sobre todo. Obviamente yo siempre te lo he manifestado cuando hablamos de estos temas, hablar de SAT es así como, ay, espérate, sí, que se vaya para allá ese tema porque me mortifica, no me gusta hablar de impuestos. Sin embargo, pues es parte de ser sociedad y de desenvolverte en una sociedad. Tú me vendes algo, yo te lo compro, yo te vendo, tú me compras y pues todos hacemos de alguna manera estos trueques financieros.
0: Así es. Y tenemos un ingreso y por eso lo realizas. Okay. Y es muy importante lo que tú dices, Luz Amalia, porque si llegan muchos contribuyentes, es que, ay, no me gusta, pero ya vine, quiero ver este tema que me tiene muy preocupada y no me deja dormir. ¿Cuándo sucedió? Hace 8 años. Ah, ok, entonces hace 8 años no duerme. Bueno, a veces sí, pero pues es que me tiene preocupada y hoy me acordé. Te escuché con Luz Amalia y estoy yendo a
1: Prodecon. Cada que me acuerdo me preocupo.
0: Me preocupo y empiezan a ver esa situación. Ahorita están llegando algunas invitaciones a los contribuyentes porque detectan que no han presentado declaraciones. Y cuando llegan, todos los que han llegado es, yo hace 8 años sembré caña, pero ya no lo hice. Y le avisó al SAT que ya no lo iba a hacer, pues no me acuerdo. Tuve una tienda de abarrotes, bajé la cortina, le puse candados y cerré. Ok, y le avisó al SAT, pero es que cerré la cortina, ya no vendo. Sí, pero a usted Recordemos que cada contribuyente en México paga sus impuestos.
1: Sí.
0: Se autodetermina los impuestos. ¿Esto qué quiere decir? Que yo voy y le digo al SAT Luz Amalia que Luz Amalia va a empezar un emprendimiento de una tienda de cosméticos. Uh-huh. Pero vas y le avisas. Y cuando lo cierras o dices ya no, tienes que avisarle que ya no lo vas a hacer.
1: Es como cuando quieres abrir una personalidad moral, una persona moral,
0: sí,
1: una empresa, ¿no? Y por algo no funciona y ya no la haces. Y dices, bueno, pues yo declaré en cero, ni tengo ingresos, no pasa nada. Y ahí lo dejas.
0: Exacto.
1: Tienes que avisar.
0: Y es un error cuando quieres empezar una persona moral, la constituyes y vas ante fedatario público, sí, para hacer la constitución porque nace esa persona moral. Ya no la vas a necesitar, hay que liquidarla, se llama. Tienes que hacer un proceso ante notario de ir y decir, ya no la vamos a hacer, entonces hay que darle cristiana sepultura a la sociedad mercantil.
1: Hay que decir ahorita, no. Y después se puede volver a abrir.
0: Si la liquidas, ya no. Lo que puedes hacer es ponerla en suspensión de actividades.
1: Ah, okay.
0: Como quien dice, dormirla. Lo tienes ahí dormida, no la liquidas. Si la liquidas, ya no puedes, tendrías que hacer otra. Pero si la dejas en suspensión de actividades, entonces podrías despertarla, por decirlo de una manera, en el momento que tú necesites.
1: Ah, ok. Pues esta primera media hora ha sido muy ilustrativa de la importancia de tener nuestro RFC y sobre todo que las juventudes sepan que a partir de que tú cumples 18 años, tienes que hacerlo porque es una obligación. Y bueno, ya hablamos de muchas dudas al respecto. Después del corte vamos a hablar de particularidades, por favor, delegado.
0: Muy bien.
1: Ya una vez que yo tengo mi RFC, tengo 18 añitos, ¿qué hago, qué no hago? ¿En qué sí debo de ya empezar a pensar en facturar o cosas de este tipo? Porque estoy segura que también ahí entran muchas dudas. ¿Cuánto tiempo nos queda para el cortecito? Ah, pues ya nos vamos a corte.
0: Adelante.
1: Vámonos a corte. Regresamos. 3 minutos, regresamos.
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10: Estamos de regreso en Derecho de Mujer, voces que sanan, con el tema los impuestos. Es demasiado pronto que yo me preocupe por eso si soy bastante joven. Acabo de cumplir 18. Es más, todavía no los cumplo. Este mes voy a cumplir 18, ya tengo que empezar a tener esto en mi agenda. ¿Cuándo voy a ir a sacar mi RFC? En la primera media hora, el delegado de PRODECON, Sergio Cázares, que está aquí conmigo, que le vuelvo a dar la bienvenida, ya nos explicó la importancia, el por qué hacerlo, que es obligación, pero también nos proporciona beneficios, derechos dentro de ser contribuyentes. Pero vamos entrando en materia. Ok. Te compré la idea, estoy cumpliendo 18, voy a sacar mi RFC, hice mi cita, me tardó 11 días, la cumplí, llevé mi CURP, INE,
11: comprobante
10: de domicilio no mayor a 2 meses y la CURP. Ah, no, ya la dije.
11: Ya la dijimos.
10: CURP, son, INE, ¿son tres?
11: Son tres.
10: Son tres, INE, CURP y comprobante de domicilio. No necesito.
11: Y tu presencia.
10: Y mi ay, tengo que ir yo, bien importante.
11: Exactamente, muy
10: importante. Porque nada de que vaya mi mamá por mí.
11: No se puede.
10: ¿El acta de nacimiento no la piden?
11: Ya no es necesario.
10: Ah, ya no es
11: se
10: necesario.
11: Se recomienda en caso de que no tengas problemas, llévala. Pero la CURP, por eso comentábamos, Luz Amalia, que es muy importante que revisemos que la CURP que tenemos sí sea la correcta.
10: si es la correcta la CUR, ya no vas a tener problema con que te soliciten el acta.
11: Exactamente.
10: Ok, entonces ya voy. El trámite, ya estoy ahí en mi cita, ya llevé mis requisitos. ¿Cuánto tardo estando ahí en la cita?
11: De 10 a 15 minutos.
10: ¿En cuanto te toca? 10 a 15 minutos.
11: Hacen la revisión, comentábamos, de los comprobantes que realmente sean válidos, uh-huh, y con eso ya te realizan tu trámite para tener tu RFC.
10: ¿En ese rato te lo dan?
11: En ese momento
10: el
11: te
10: sistema
11: lo dan,
10: origina
11: se genera
10: tu...
11: el sistema, ajá, y te imprimen tu constancia de situación fiscal. Y es ahí, Luz Amalia, el primer punto muy importante que debemos de tener conocimiento. Soy un joven que quiero solicitar mi RFC, ¿qué actividad voy a hacer? Ninguna. Me voy a registrar sin obligaciones fiscales. Esto es muy importante. Solamente vengo por mi RFC.
10: Para cumplir.
11: Porque me obliga a la ley. Uh-huh. Voy a cumplir, pero no voy a tener obligaciones fiscales. Entonces no voy a pagar impuestos, no voy a presentar declaraciones. Y con esa situación puedes estar el tiempo que tú necesites hasta el momento en que vayas a tener un ingreso de carácter fiscal para pagar los impuestos.
10: Que te vayan a dar trabajo o que generes tú en un negocio, que emprendas.
11: Y es ahí precisamente la forma en que yo voy a aumentar mis obligaciones. Ahorita estoy sin obligaciones fiscales, pero a lo mejor dentro de 3 meses me surge la inquietud, veo alguna información y quiero entrar a trabajar en alguna plataforma. Entonces tengo que aumentar mis obligaciones y voy a dar de alta, que es un régimen de ingresos por plataformas digitales. Okay. Que nos ha tocado muchos jóvenes que a lo mejor compran una motocicleta, una bicicleta o hasta un vehículo y se dedican a repartir comida. Nos pasó mucho en la pandemia, Luz Amalia.
10: Ah, okay.
11: Mucho joven empezó a registrarse para repartir porque pues, prácticamente todos pedíamos a domicilio. Y fue un boom el tema de las plataformas.
10: Y había que registrarse.
11: Exactamente, para poderte registrar, vamos a suponer que tú, Luz Amalia, compras un vehículo y lo vas a subir a una plataforma de transporte público. Entonces, te van a decir, ¿quiere registrarse? Sí. Primer requisito, su RFC.
10: Lo primero que me van a pedir.
11: Pero como tú apenas vas a cumplir los 18 años este mes vas a sacar tu RFC, entonces te van a pedir tu RFC, ya cumpliste los 18 años y te registraste sin obligaciones fiscales porque no tenías. Cuando empieces o quieras empezar, entonces te va a decir la plataforma, mándame tu constancia y tus datos fiscales para yo revisar que si tengas la obligación de plataformas digitales. Oye, plataforma, todavía no la tengo, porque apenas saqué mi RFC. Ah, ok, haz tu trámite para aumentar tus obligaciones.
10: Y tienes
11: y darte
10: que sacar cita
11: alta
10: otra vez.
11: En las obligaciones fiscales. Ajá. Cuando sacamos nuestro RFC, podemos sacar ya nuestra firma electrónica.
10: Ah, ok.
11: Con esa firma electrónica o con tu contraseña, puedes aumentar tus obligaciones. Yo lo que les digo es que la firma electrónica es como cuando llega cada quien a su casa y quiere abrir la puerta. ¿Qué necesita?
10: La llave.
11: La llave. Entonces, esa llave, con esa firma electrónica, yo hoy, ahorita que son las 9:00 de la mañana, puedo entrar con mi firma electrónica y darme de alta en el de plataformas y con eso ya le digo a la plataforma, ya tengo la obligación y ya va a haber un match con la plataforma, porque al momento de que la plataforma solicita de Luz Amalia, le va a botar el SAT porque le va a decir, ella no tiene la obligación de plataformas digitales. Entonces, si ahorita la hacemos, en 3 minutos tú le vuelves a decir a la plataforma, ya revisa, ya tengo la obligación.
10: Y ya la vas a tener.
11: Y ya voy a empezar.
10: Claro que en muchos casos, cuando como joven yo voy a cumplir la obligación de tener mi registro ante el SAT, pues no me preocupo por la firma. Muchos... hasta que ya la van a ocupar, es cuando la van a sacar. Digo, me pasó muy de cerca con los niños. Entonces, en este caso, si por ejemplo yo como joven me voy a dar de alta ante el SAT y digo, pues yo una vez échame la firma electrónica, pero tiene caducidad.
11: Ok, esa firma electrónica tiene una vigencia de 4 años. ¿Qué es lo que tenemos que tener? Un registro, un control de decir, la saqué en septiembre del 2026, entonces se me va a vencer en septiembre del 2030.
10: Puedes ahorrarte un trámite ahí, si exacto, de una vez te la dan.
11: Exactamente, puedes hacer el trámite de tu RFC y de una vez tu firma electrónica. No la voy a necesitar ahorita, pero a lo mejor en un futuro, si
10: tienes,
11: estás estudiando, uh-huh, para tu título la vas a necesitar. Entonces, lo puedes hacer tu trámite y tienes que tener bien claro en qué fecha se te va a vencer. Dijimos que de septiembre 26 a septiembre 2030, pues a lo mejor en agosto del 2030 puedo acudir a PRODECON, te ayudamos para actualizar la firma electrónica sin necesidad de ir al SAT.
10: Ahora, para sacar la firma electrónica se necesitan exactamente los mismos requisitos,
11: lo mismo,
10: ¿verdad?
11: Entonces, exactamente.
10: Y te tardarías otros 10 minutos porque es rapidísima también la firma, ¿verdad?
11: Sí, ahí ya digitalizan tu información, que ya la tienen en la base de datos, pero ahí te digitalizan tus huellas, uh-huh, el iris de tus ojos y te toman una fotografía, porque recordemos que esa firma electrónica es como nuestra firma autógrafa,
10: uh-huh,
11: ¿de acuerdo? Entonces es muy importante que también la cuidemos, porque es, a ver, Luz Amalia, te pongo el ejemplo, te digo, oye, Luz Amalia, fírmame una hoja en blanco.
10: Ay, no, ¿cómo crees?
11: Ah, entonces es lo mismo, tenemos que cuidar esa firma electrónica.
10: Esa
11: si alguien
10: fuerte
11: te dice,
10: sí,
11: préstame tu firma electrónica, no, porque es como que si entregara hojas en blanco firmadas, en donde con esa firma electrónica se pueden hacer muchas cosas muy buenas, pero también cosas malas que yo no tenga conocimiento.
10: Eso solamente entonces cuando tú decides poner tu confianza en un contador.
11: Exactamente, en una contadora, en uh-huh, un contador, en alguien que te lleve. Pero es muy importante que sepamos como contribuyentes y esta parte de la cultura contributiva de PRODECON, de decir, cuando te pregunto, Luz Amalia, oye, ¿conoces tu situación fiscal? La respuesta que no queremos escuchar, Luz Amalia, es yo no me encargo de eso, yo no quiero saber nada.
10: Sí,
11: eso
10: hay
11: es
10: mi contador.
11: Un error.
10: Sí, es cierto.
11: Porque debemos de, cuando menos, saber cuáles son los documentos que yo debo de revisar. Sabemos, por ejemplo, en la vida cotidiana, tu acta de nacimiento, tu CURP, tu identificación y tu comprobante de domicilio. Eso es básico que lo tengas si manejas tu licencia de conducir. En el tema del SAT es revisar tu constancia de situación fiscal, tu opinión de cumplimiento ante el SAT, que esa es como mi boleta de calificaciones ante el SAT, porque en ocasiones han llegado contribuyentes, es que mi contadora o mi contador hace todo. Y cuando entramos a ver la opinión de cumplimiento con su firma electrónica, vemos
10: negativo,
11: que no hay declaraciones presentadas. Pero yo le pago y yo le doy el dinero a mi contador. Entonces tenemos que revisar cuando menos la opinión de cumplimiento. Verificar mi buzón tributario. Eso es muy importante. Cuando yo tengo mi RFC, tengo una comunicación electrónica con el SAT que se llama buzón tributario.
10: Y ahí te avisan cuando,
11: exacto,
10: ya te toca.
11: Y ahí te avisan.
10: Puntuales.
11: Mucho mejor.
10: No toca, ya me están diciendo.
11: Recordemos que la IA también,
10: sí,
11: ya la tiene el SAT al 1000%.
10: Yo me estresaba mucho al principio, le decía,
11: sí,
10: Ecuador, ya me llegó, ya me llegó. Y él me decía, no te preocupes, pero yo al principio me preocupaba mucho.
11: Sí, es normal.
10: Pero es una manera de decir, ah, ok, me está recordando que solo debo este mes. Quiere,
11: exacto,
10: decir que voy bien, ¿verdad?
11: Exacto, y ahí puedes tú decir, ok, quiero revisar mi opinión de cumplimiento. Tienes tu contadora, tu contador. Perfecto. Dile periódicamente, oye, contadora, contador, mándame mi opinión de cumplimiento para poder saber que realmente se están cumpliendo mis obligaciones. Ante los ojos del SAT, ese es un espejo. Lo que el SAT está viendo en esa opinión, hay dos formas de tener la opinión, positiva,
10: uh-huh,
11: o negativa. Si es negativa, ahí te va a decir por qué, porque debes tantas declaraciones, porque tienes alguna multa, porque tienes algún crédito fiscal o alguna más cumplida.
10: Y a veces ni te acuerdas, como cuando se sacas crédito fiscal en la anual y que a lo mejor es en 6 meses y pagaste 5 y se te olvidó pagar el 6,
11: exacto,
10: y ahí te sale que debes.
11: Ese es muy común.
10: ¿Verdad?
11: Cuando presentas tu declaración te sale impuesto a pagar y optas por parcialidades.
10: Uh-huh.
11: Y se te olvida una parcialidad, después la pago y se va a ir
10: ahí
11: a la
10: sale
11: opinión y ahí va va a presentarse.
10: Fíjate que me pasó algo y también lo comento aquí públicamente porque tú nos vas a poder orientar mejor. En algunos casos de empresas que contratan mis servicios, de los que doy de capacitación,
11: sí,
10: me piden la hoja de cumplimiento.
11: La opinión de cumplimiento.
10: La opinión de cumplimiento.
11: Esto no es tan común en la iniciativa privada. Uh-huh. En la iniciativa pública, para tú, por ejemplo, si tú le vas a dar capacitación a alguna institución, por ejemplo, aquí a la televisora que depende de gobierno, uh-huh, te van a pedir esa opinión.
10: Sí.
11: Pero si tú le das capacitación al Colegio de Contadores que estábamos platicando, pues no es tan común que te lo pidan, pero ya algunas empresas
10: sí lo hacen
11: para poderse cubrir de decir, voy a contratar a alguien que está formalmente y actualizado ante el SAT, porque okay, se han presentado algunas problemáticas que yo le compro a lo mejor unas televisiones muy económicas a una empresa, me da la factura y cuando llega el SAT me dice esas facturas no valen porque ese contribuyente no ha pagado los impuestos, no lo localizamos, no lo encontramos, entonces por ello es un documento, la opinión de cumplimiento, que también se ha venido haciendo muy común de poderle solicitar a tu proveedor, que en este caso tú eres la proveedora de esa empresa, que te dicen, pues pásame tu opinión de cumplimientos,
10: ¿sí?,
11: para saber qué calificaciones. Es como cuando vas a contratar a alguien y le dices, a ver, tu currículum y dame tus referencias.
10: Es parte del currículum, que no seas deudor del
11: ¿sí?
10: SAT. Y se duerme tan tranquilo cuando tienes esa calificación positiva, la verdad.
11: Esa es la parte importante, Luz Amalia, porque a lo mejor tenemos una frase en Prodecon que el cumplir con los impuestos no es difícil si tienes la información correcta,
10: uh-huh,
11: ¿de acuerdo? Porque a lo mejor empiezas, te avientas al emprendimiento y en lo último que piensas es en lo del SAT.
10: Sí.
11: Entonces, nos ha tocado, por ejemplo, algunos cursos en incubadoras que seguramente te ha tocado a ti y cuando ya les decimos, ok, perfecto, y metieron los costos de los impuestos.
10: Ups.
11: ¿Los qué? No, es que vamos a tener esta utilidad. Y el pago de los impuestos es lo último que ponen. Y después al final tienen una problemática que es muy común, Luz Amalia. Y esta es parte de la cultura que hacemos nosotros. Que hay un impuesto que no es de nosotros y se llama IVA.
10: Uh-huh.
11: Y eso es muy común. Yo voy a cobrar 1,000 pesos. Con su factura, 1,000 pesos más IVA. Vas a cobrar 1,160. Y cuando cae el dinero a tu cuenta, dices, ya tengo 1,160. Es un error. Tengo 1,000 para hacerlo porque los 160 los tengo que trasladar.
10: A menos que deduzcas, que tengas
11: claro,
10: gastos y que entren todo lo que en otras ocasiones hemos platicado.
11: Pero ahí al final de la historia se gastan todo y después, y para pagar el IVA,
10: espérate.
11: Si no lo tenía.
10: Y qué bueno que dices todo esto, porque este tema está enfocado en ti, joven, que estás apenas iniciando tu mundo, así sacando la cabecita en este asunto del SAT. Y fíjate qué interesante lo que nos acaba de compartir. Dentro de voy a sacar mi FC, ya puedo sacar mi firma electrónica,
11: sí,
10: pensando en un futuro inmediato donde yo ya empiece a generar, que es lo más probable, porque un chavo, una chava de 18 años, sí empiezan a generar, sí se emplean en algún restaurante, en algún centro comercial, en diferentes instancias.
11: Exactamente.
10: O los que son youtuber, para que te pague Facebook o que te pague Insta o cualquier plataforma, te piden también
11: totalmente
10: tu RFC.
11: La creación de contenido.
10: Uh-huh.
11: ¿Cómo? ¿A qué pagamos impuestos en México? Cuando incrementa mi patrimonio.
10: Okay.
11: Si yo soy un youtuber y YouTube me deposita 10,000 pesos, pues es un ingreso que incrementa mi patrimonio y tendré que pagar el impuesto correspondiente de esos 10,000 pesos. Así como tú, Luz Amalia, que tienes un sueldo de aquí de la televisora y yo de Prodecon, pues también pagamos impuestos.
10: Sí.
11: Por lo que nos está generando. Entonces, los jóvenes, precisamente, es importante tener mi RFC, mi firma electrónica, porque en cualquier momento, si estoy estudiando, hay una beca, me van a pedir mi RFC. Se da una oportunidad en alguna plataforma, en algún restaurante, pues me doy de alta con esas obligaciones.
10: O soy influencer y empiezo a generar en redes.
11: Exactamente.
10: también ocupo eso.
11: Sí, todo el ingreso que entre a mi cuenta bancaria, que incremente mi patrimonio, entonces tendré que pagar impuestos. Y aquí entra una duda muy común, Luz Amalia, con los jóvenes, porque dicen, a ver, yo soy de Tuxpan y estoy estudiando aquí en Tepic. Está entrando, abrí mi cuenta bancaria, ya tengo mi RFC, pero mi papá y mi mamá me están transfiriendo. ¿Tengo que pagar impuestos? No. Ahí no, porque no hay un incremento de mi patrimonio. No es algo que yo generé, sino es la manutención o un apoyo familiar por parte de mi papá, de
10: si
11: mi mamá, de mi tío, de mi abuelita.
10: Tu padrino.
11: Exactamente. Sí. Cuando hay un... porque es como un obsequio que nos dan, una donación entre ascendientes y descendientes puede ser ilimitada.
10: Okay.
11: Y algún apoyo pudiera ser. Pero si yo trabajo en algún restaurante cerca de la universidad y me hacen una transferencia y dice pago de nómina,
10: ahí
11: entonces
10: ya
11: el SAT ya va a saber, porque también ese restaurante va a pasar el RFC de ese joven para que pueda timbrar su nómina.
10: Para
11: y
10: justificar
11: poder
10: el ingreso que le está dando. Entonces, si el restaurante está justificando, obviamente ahí le va a generar un descuento.
11: Exacto.
10: De impuestos al joven.
11: Sí. Y como contadores y la parte del SAT es el debe de y el haber o el cargo y el abono, para el restaurante es una deducción, para el trabajador es un ingreso. Al igual que cuando compramos una televisión en alguna tienda departamental, para ellos es un ingreso y para mí, si pido la factura y me sirve para mi negocio, entonces va a ser una deducción.
10: Ok. Que esto que estamos platicando, de repente yo creo que van cayendo 20s a los chavos, que muchas veces pensamos, es que soy joven, todavía no debo ocuparme de eso.
11: Exacto.
10: Pero a partir de que estoy generando ingresos, ya debo ocuparme.
11: Ahí sí.
10: Una joven, un joven que vende por catálogo, por ejemplo.
11: Ajá.
10: Una chica, vamos pensando, una chica estudiante y se mete a un producto de belleza,
11: sí,
10: por catálogo y está vendiendo, y allí también nos dan factura cuando compramos productos de catálogo al mayoreo. Allí, ¿cómo entraría esta parte?
11: Esa venta de catálogo al día de hoy ya les están pidiendo el RFC, Luz Amalia.
10: ¿Sí?
11: Y es muy común que a lo mejor digan, oye, comadre, ayúdame, tú regístrate y yo hago la venta. Y cuando llegan con nosotros los contribuyentes, y más las damas, precisamente entramos, oiga, me está buscando el SAT que porque debo de presentar mi declaración, pero yo no tengo ingresos. Y cuando nos metemos, está timbrada la información. Y le decimos, usted vende por catálogo artículos
10: de
11: joyería.
10: Ajá. No.
11: ¿No? Ah, bueno, es que me registré porque mi comadre le
10: ocupaba,
11: hacía falta para... Ah, pues fíjese que ahí le pusieron esta de belleza, artículos de cocina, zapatos, todo eso. Le pusieron una venta de un ingreso que tuvo de 10 pesos. Y usted tiene su salario de la televisora y 10 pesos de venta de catálogo. Entonces, por eso, por tener dos ingresos, tiene la obligación de presentar la declaración anual.
10: Ay, no, eso, bueno, por eso es tan importante la hoja de la constancia de situación fiscal, porque ahí nos dice.
11: Y la opinión de cumplimiento.
10: Y en la constancia, de eso no hemos hablado, en la constancia de situación fiscal viene con qué estás dado de alta. Cuéntanos de esto.
11: La constancia de situación fiscal, lo comentaba, es como nuestra acta de nacimiento ante el SAT. Entonces es muy importante que vea mi RFC, mi CUR, mi domicilio fiscal y mis obligaciones fiscales, Luz Amalia. Recordemos que como personas físicas hay cuatro regímenes fiscales que tenemos. Me puedo dar de alta como sueldos y salarios, que somos como tú, como yo, jubilados y pensionados. Pertenecemos a ese grupo. También puedo estar en el régimen simplificado de confianza, que es el último régimen menor que se ha creado y que puedes hacer cualquier actividad. La actividad de servicios profesionales y actividad empresarial. Si tú eres abogado, arquitecto, puedes estar dado de alta en esos servicios profesionales, o si pones una mueblería, pues sería una actividad empresarial. Ahí ya llevamos tres regímenes fiscales Y el último es el régimen de plataformas para personas físicas, del cual podemos obtener ingresos. Entonces, esos son los cuatro regímenes que tienes como persona física para poder obtener un ingreso. Eso es muy importante. ¿De dónde voy a obtener un ingreso? Me va a pagar sueldo un restaurante, entonces voy al régimen de sueldos y salarios. Quiero empezar, estoy por tramitar, terminando de abogado y quiero poner mi oficina, entonces tienes la posibilidad, dos opciones. Al régimen simplificado de confianza con servicios profesionales de abogacía o al régimen de general de actividades empresariales y servicios profesionales. Entonces ahí tendrías dos opciones que tú decides en cuál quieres tributar. O si vas a entrar a repartir comida o dar servicio de transporte, pues te das de alta en el régimen de plataformas. Es importantísimo saber de dónde voy a obtener esos ingresos.
10: Uh-huh. Y que no necesariamente porque apenas voy empezando mi vida laboral, productiva, con 18 añitos, estoy exento, vaya, de todo lo que tiene que ver con cumplir estas especificaciones. Si ya estoy teniendo un ingreso, si ya me están dando de alta, si ya me están depositando una cantidad por concepto de un trabajo que estoy realizando, obviamente que ahí es donde ya me tengo que acercar a extender en mi RFC las obligaciones que tengo.
11: Exactamente.
10: Tengo que ir.
11: Bienvenido
10: y decir,
11: a la vida
10: adulta.
11: Ay, Diosito. Entonces, es ahí. Volvemos a reiterar, la parte de PRODECON es fundamental de poderle recordar que no, el cumplimiento de los impuestos no es difícil si tenemos la información correcta y si sabemos cuáles son mis obligaciones. Si yo sé que los días 15 tengo que pagar la luz, entonces, si ya eres adulto y vives tú solo, tú sabes que si no pagas la luz, el día 16 que quieras prender tu televisión, no vas a tener.
10: Si no pagaste, no.
11: Exactamente. Igual todos los servicios. Por eso, cuando entramos a la vida adulta fiscal, debemos de saber en qué régimen me voy a dar de alta, cuáles van a ser mis obligaciones, en qué momento tengo que presentar mis declaraciones, y cumpliendo eso, no vas a tener ningún problema.
10: Si hay necesidad de alguna suspensión, que a lo mejor estaba dada,
11: exacto,
10: de alta porque daba algún servicio, pero de momento no, como ya ves, digo, lo confieso y es importante decirlo, cuando empezamos en estas entrevistas tú y yo te dije, es que yo tengo un buen de años, sí, que yo ya no facturaba, pero ¿qué crees? Ya voy a facturar otra vez. ¿Y avisaste? No. Yo no avisé y durante muchos años no facturaba, pero yo nunca avisé. Tuve suerte.
11: Sí, de que no te hicieran, ajá, un requerimiento
10: no
11: formal, pero se hizo la actualización y la presentación de tus declaraciones.
10: Y todo quedó bien, pero sí, cuando él empezó a venir aquí, sí le tocó jalarme las orejitas, ¿verdad? Asesorarme sobre todo en cómo puedes dormir más tranquilo, si estás informado, si sabes realmente en qué piso estás, ¿no? En qué estás parado fiscalmente hablando. Y conocer las opciones, pues, para que te pongas en orden.
11: Así es, Luz Amalia. Y también con ese conocimiento de saber, a lo mejor no tengo ingresos este mes, declaro en cero. Me voy a tardar 2 minutos en hacer la declaración para poder cumplir. El próximo mes no tengo ingresos tampoco, declaras en cero. El próximo mes tengo un ingreso, declaras y pagas el impuesto que corresponda de ese ingreso. Después puede venir, a lo mejor te vas a ir de viaje, vas a salir de México, haces una suspensión de actividades, te vas 6 meses a estudiar, a viajar o a lo que quieras, y dentro de 6 meses regresas y quieres reanudar tus ingresos, reanudas actividades, pero avisándole siempre al SAT. No tengo ingresos, declaro, tengo que avisarle si voy a hacer una suspensión. Y muy importante, Luz Amalia, si tengo un cambio de domicilio, no solamente tenemos que hacerlo ante el INE, sino también ante el SAT, porque si te lo quieren buscar y no te localizan, te pueden poner en un estatus de no localizado y podemos tener problemas.
10: ¡Mucho ojo! ¡Ya nos vamos! Pero
11: ¿cómo?
10: Te vamos a volver a invitar,
11: claro,
10: porque hay mucho que platicar. Gracias, gracias a todos por estar con nosotros. Gracias a ti. PRODECON ahí está para
11: así
10: todos.
11: Es.
10: ¿Verdad?
11: Servicio completamente gratuito y cualquier problema de carácter fiscal, en PRODECON ayudamos.
10: Gracias, gracias. Buen Hasta día. Pronto. Gracias, equipo.
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14: Son las 9:58.
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21: El 15 y 16 de septiembre, Nayarit celebrará el Festival Artístico México Vivo Nayarit Eterno, con música, cultura y tradición para las familias. La secretaria general de Gobierno, Rocío Esther González, informó que durante la verbena popular se ofrecerán de manera gratuita alimentos y comida mexicana para alrededor de 7,000 personas. La Secretaría de Seguridad y Protección Ciudadana tendrá una doble participación durante el desfile. 250 elementos marcharán dentro del contingente y otros 250 estarán desplegados para proteger y resguardar a la ciudadanía. El secretario de Seguridad, Manasés Langarica, señaló que serán alrededor de 500 elementos los que participarán en el operativo. Este fue el corte informativo para Aztlán Radio, informó Gabriel Carrillo, la voz de nuestro origen.
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0: Son ya las 10 de la mañana con un minuto. Muy buenos días tengas, bienvenido seas aquí complaciendo tus sentidos a través de Aztlán Radio en el 100.3 FM. Y pues hoy en este mes muy patriota, vamos a escuchar música muy mexicana. Vamos a ver de cuáles te acuerdas, y que pues nos hacen bien representativo nuestro corazón escuchar estos temas donde nos saca la casta mexicana, ¿no?
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0: Y pues aquí iniciamos con el solecito, el de corazón, de amor, de mente y pensamiento mexicano.

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1: Son ya las 10 de la mañana con 3 minutos. ¿Y qué cosas de la vida realmente? Fíjate bien. Luis Miguel Gallegos Basteri, él nació en Puerto Rico, ¿sale? De una madre italiana y un padre español, ¿ok? Pero sin embargo, él con el corazón, el alma y todo, bien mexicano. Y México quiere también mucho a su sol, a Luis Miguel. Luis Miguel, hey, háblame, tenemos que platicar tú y yo. Pero para que sepan ustedes que independientemente, dijera por ahí una frase de esta cantante y autor y todo, excelente, Chavela Vargas, que México nace donde le da su gana, ¿sale? Dijo con otras palabras, pero es que al fin y al cabo eso lo que dio a entender ella. Y sí es cierto, y aquí como mexicanos, nosotros de corazón, con esta piel morenita, rica, hermosa piel que tenemos nosotros, y esos ojos cafés y esas facciones tan diferentes, tenemos una riqueza cultural, ¿sale? En la cual yo amo mucho toda la historia de México, y pues vamos a estar festejando a México desde ahorita aquí en Complaciendo Tus Sentidos, ¿sale? Y fue así como iniciamos con el Sol de México, precisamente, ¿sale? Pero vamos a escuchar ahora a esta sinaloense. Esta sinaloense que tiene un rasgo que yo realmente dije, bueno, pues ella es, o es japonesa, o es no sé qué, ¿sale? Porque tiene como que esa descendencia, ahorita vamos a ver. Este cantante, ¿sale? Que es María Guadalupe Araujo Young, fíjate bien, Young, ¿sale? De Guamúchil, Sinaloa, ¿sale? Entonces ya te imaginarás la descendencia que trae desde su apellido, ¿ok? Pues ella nació en Guamúchil, sus padres, que es Isabel Young, que pues no es de aquí, lógicamente, le tienen descendencias de otra parte, pero ella como toda sinaloense, culichi se puede decir, como les llaman, bien mexicana, y esto es lo que nos entona Ana Gabriel. Estamos hablando de ella muy al estilo de mariachi, sale lo que vamos a escuchar, sale, y este tema que realmente yo creo que todos los mexicanos hemos disfrutado más de una vez. Y que realmente es un tema que, pues, nos gusta. Por eso es mi gusto. Así que súbele volumen porque vamos a escuchar esa tambora.

Y así fue la interpretación de esta sinaloense Ana Gabriel y mi gusto es amarte chiquitito. Bueno, y vamos a continuar con más, hablando así de música mexicana, de esta hermosa música que tenemos nosotros. Pues yo quiero platicarles de José Alfredo Jiménez, ¿sale? El rey de la canción ranchera, o el que sigue siendo el rey, ¿qué volé? A pesar de que José Alfredo Jiménez, pues ya no está aquí con nosotros, también nos dejó ese hermoso legado de todas sus canciones, maravillosos temas, que cuatro caminos, la paloma, nombre, el último trago y nos vamos. Todas esas que tú escuchas, que tú cantas, a lo mejor ya con esos artistas nuevos, ¿sale? Pero los temas y el cantante, que es este cantautor mexicano, que orgullosamente mexicano de Guanajuato, ahí donde está su casa, hay un museo en Guanajuato, de hecho, donde él nació, y en su tumba es un zarape de varios metros, y en lo que es la parte donde está su cuerpo hay una burbuja como va figurando como un tipo estrellas, cada una de las estrellitas trae letras de sus canciones, y en el zarape cada canción que él compuso. Y está grandísimo, la verdad, nosotros fuimos y estábamos maravillados de todo el arte que dejó José Alfredo Jiménez. Y vamos a recordarlo, pero en voz de lo que es Luis Miguel, así es, el solecito aquí se me prestó y me dijo, ¿sabes qué? Te voy a cantar esta canción. Y le dije, bueno, póntela, me dijo, porque va dedicada a ti. Y esto es Un Mundo Raro.

Son ya las 10 de la mañana con 15 minutos y estamos complaciendo tus sentidos. ¿Y qué te parece si escuchamos a otro personaje muy especial, mexicano, sale? Y que pues realmente viene de una descendencia fuerte, su padre un buen legado en películas, canciones, y creo que tú todavía escuchas música de él. Estamos hablando del Potrillo y de su papá Vicente Fernández. Todos conocemos la historia de Doña Cuquita, los amores de Vicente Fernández, bueno, hasta las películas. A ver, la peca tu maguey. Ahorita vamos a escuchar esos temas. Pero vamos a escuchar a Alejandro Fernández con este tema, porque él es todo un cantante y lo lleva en la sangre, tanto el ser mexicano, y esto es El Rey. ¡Súbele volumen!

0: Y volé las 10 con 18 minutos y así escuchamos a Alejandro Fernández con este tema de El Rey. Muy a su estilo, excelente, excelente. Y volé, ¿te quedaste con el ojo cuadrado? Para que vean que ahí sí se canta.
1: Vas a quedar.
0: Que es una familia de artistas que lo llevan en la sangre, hombre, ¿sale? A pesar de la vida personal que ha llevado Alejandro Fernández, ya, pues desvaríos, cosas, lógicamente, pues estaba en la edad de la chavaliza, ahora estamos en la edad de los chavorrucos, pero seguimos disfrutando de la vida. Y los señalamientos que si se viste, que si le gusta eso, que si no le gusta, mira, él está siendo feliz. ¿Me escuchaste, Alex? Usted sigue siendo feliz, Alex. Un aplauso para ti, para todo lo que son Fernández.
1: Con el perdón.
0: Y bueno, vamos a continuar con más, Ale. ¿Y qué te parece que aprovechando que estamos aquí con Alex Fernández, vamos a escuchar este tema de su padre, ¿sale? El gran Vicente Fernández, cómo no, no puede faltar para que vayas acomodando ahí tu repertorio para el fin de semana. Y este tema está muy, muy carijo. Y esto es Nos Estorbó la Ropa. Vamos a escucharle, sugerencia.
2: 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Viene, muchachos.

0: la gente.
1: ¡Qué húbole! Ya son las 10:22 y estamos complaciendo tus sentidos. Nosotros somos bien versátiles, aquí nos gusta de todo. El chiste es vibrar al ritmo de la música. Y bueno, estamos con la música mexicana en este mes muy patrio, ¿sale? Y pues vamos a continuar con este tema. Quiero que ustedes escuchen la voz de... es nieta de alguien que dejó un legado muy grande, tanto en películas, canciones, bueno, todo. Creo que fue el que tuvo el solfeo más largo de la historia musical. Y estamos hablando, nacido allá en Sinaloa, fue carpintero, batalló, tuvo un accidente en un avión, primeramente, bueno, es como avión, avioneta, sale, se salva. Le ponen una cuestión de acero aquí en su cráneo para acomodarle su cráneo y después vuelve a pasar otro accidente y pues resulta que ya no se pudo hacer nada por él. Cuenta la leyenda que supuestamente fue mandado a desvivir, ¿sale? Que porque por ahí andaba de coqueto con una mujer de allá de las altas alcurnias, según eso. Otros dicen pues que tenía que hacer porque ya estaba amenazado, ¿sale? Que lo iban a... que se tenía que desaparecer. Y después nace un personaje que se llama... es Pedro Antonio, ¿sale? Muy parecido, muy similar al señor a Pedro Infante, ¿sale? Él, pues, deja su legado musical y también deja su herencia consanguínea. Y en esto, pues, aparece una nieta que se llama Lupita Infante. Y quiero que la escuchemos porque, la verdad, a mí me encanta cómo canta esta chica. Así que hay que darles ahí, esa es nieta de Pedro Infante y vamos a ver cómo se escucha, ¿va?

¡Ébole! Son ya las 10:27 y ya se siente este fin de semana. Un fin de semana que sea muy patrio. Aquí hay que ir practicando para el mero día, ¿sabes? Son ya las 10:27, que no se te haga tarde. Y así fue como escuchamos esa voz de esta nieta de este gran, gran artista que es Pedro Infante, que fue mi novio, es mi novio. Yo creo que en la otra vida fue mi novio. Porque cómo me gusta ese señor, me gusta ver sus películas y todo, ¿no? Me emociono todavía, aunque ya la vi. Y me hace llorar con Torito, ay, Torito. Me hace llorar todavía, aunque ya sé toda la secuela que va a pasar, pero en fin. Y así es como escuchamos a Lupita Infante, y ella pues es licenciada, es una mujer muy inteligente, ¿sale? Allá habita en California y pues ya ha sido varias veces nominada para premios Grammy, ¿sale? Tiene varias nominaciones y realmente es una abogada que ayuda en el empoderamiento de las mujeres a través de la música y a través del trabajo, como se debe. Son las 10:28 y vamos a continuar con más. ¿Y quién no quiere escuchar a estas señoronas también? Una española y la otra mexicana, orgullo 200% de lo mexicano que es. Es Natalia Jiménez y Lilia Downs, y esto es La Cigarra. Súbele volumen, que está buenísima.

Las 10 de la mañana con 33 minutos. ¿Y qué tal escuchar a Natalia Jiménez y a Lilia Downs con este temazo? Lo hicieron suyo, de plano, de plano. Bueno, y vamos a escuchar, aprovechando que andamos acá con españolas, también una española muy mexicana. Muy mexicana. Y ella es Rocío Dúrcal y vamos a escuchar El México de Rocío.

¡Qué obole! Ya son las 10:38 y así fue como escuchamos esta española también muy mexicana. Y a continuación, pues aprovechando que andamos por aquí, vamos a escuchar a Juan Gabriel con este tema que seguramente te lo sabes súper bien y muy al estilo ranchero, con el mariachi Varga de Tecatitlán. Se me olvidó otra vez.

Son ya las 10 de la mañana con 41 minutos y así fue como escuchamos al divo de Juárez, Juan Gabriel, hombre, nombre mexicano, excelente cantautor, completísimo, que de hecho todavía lo recordamos con mucho amor y cariño y que dejó un legado musical muy importante, lo que es en cuestión mundial, no nomás aquí, ¿ok? Entonces, arriba Juan Gabriel. Donde quiera que esté, porque está arriba, me imagino, la transformación, ella está en el cielo, ahí con sus alitas, escuchando sus canciones. Y así es como se escuchaba México, y así es como se escucha México con él. Y vamos a continuar con más, y esto que a continuación viene es nieta de uno de los, también antiguos allá, que es Aguilar, Antonio Aguilar, ¿sale? No, no es la chica esa consentida, es la otra, la que sí sabe cantar. Bueno, creo yo, no sé, no me gusta el otro, pero bueno, vamos a escuchar a Majo Aguilar, sale con este tema de que pues interpretaba a su abuelo, y esto es Tristes Recuerdos. ¿Se acuerdan del sonido que hacía? Porque andaba en el caballo, ahí va. Ea, ea.

0: ¡Qué húbole! Ya son las 10 con 45 minutos y estos tristes recuerdos. Ya se siente ya como que si fuera viernes. Es más, yo ya no quiero trabajar. A ver cómo le voy a hacer. Yo ya se me subió el viernes, ya no puedo hacer más. Estoy equivocando de día. Son ya las 10 con 46 minutos. Que no se te haga tarde. Estás disfrutando de buena música aquí en Astral en Radio. No le vayas a cambiar, ¿eh? No.
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0: Bueno, y un temazo que esa parte, esta mujer mexicana, sale que es Lucerito, ¿eh? ¿Qué hubo, eh? La novia de América. Yo tengo una confusión que necesito desconfundirme. Porque está la novia de América, Angélica María, y está la novia de México. ¿Quién es la novia de México? Vamos a ver, ¿eh? Para mí las dos son preciosas, cantan hermosas y verdaderamente se merecen ese título. Sí, Lucerito es la novia de América y Angélica María la novia de México. Realmente Angélica María caen súper bien sus películas allá de los años 70. Me encanta su música, Eddie y todo eso. Pero hoy no la vamos a tener. Bueno, vamos a buscar un tema ahorita con mariachi y ranchero con ella. Aquí viene la novia de América. Sale esta Lucerito así con su cabello. ¿Te acuerdas? Todo el tiempo lo ubicamos nosotros. Es una artista en toda la palabra. Ha estado fuerte siempre haciendo sus buenos trabajos, sus canciones, sus películas. Ah, no me acuerdo de Luis Miguel ahí, que soñaba que se casaba con Luis Miguel. Así era uno de niño. Bueno, vamos a escuchar esto que es Lucero y qué manera de perder. Ay, joder, ya me quiero ir.

0: ¡Qué bolé! Ya son las 10:52 y así fue como escuchamos a la novia de América con este tema. Pero qué manera de perder.
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0: Excelente estilo, al igual también como lo hace Ana Gabriel, también se escucha muy bien.

Bueno, ya a las 10 de la mañana con 53 minutos estamos a punto de irnos aquí de complacer tus sentidos el día de hoy. Mañana los espero a los horóscopos. Mientras no haya algo diferente, los espero de 10 a 11 de la mañana para que me acompañen. Vamos a dar los horóscopos muy mexicanos y también vamos a invitarlos que de 8 a 9 te miente. Naces, quédate aquí en Estrella Radio ya, hombre. Y estés ahí en Mercado Sonidero, ¿sale? Porque pues ahí vamos a escuchar muy buena cumbia desde muy temprano. Gozando. Y pues vamos a continuar ya con este tema que nos vamos a ir, ¿sale? Pero quiero que nos sigas acompañando con la buena programación que hay aquí en Astral Radio. ¡Nos vamos! ¡Me voy! Cuídate mucho, mañana te espero. Y este tema, ni mos que no te lo sepas. Ya estamos acá muy puestas para las mujeres de este viernes. ¡Qué bolé! ¡Vámonos! Saludo y bonito jueves.

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1: Hola, ¿cómo estamos? Muy buenos días. Estamos en esta cita por radio, por Aztlán Radio, la voz de nuestro origen, 100.3 FM, recuerdos bonitos, porque hay voces que hasta escucharlas unos segundos bastan para saber quién está cantando. Y la de nuestro protagonista de hoy es una de ellas. Hoy tenemos un programa especial, hoy tenemos un invitado especial en esta mañana en Recuerdos Bonitos, donde recordar es volver a vivir. Una voz aguda, potente, romántica y capaz de alcanzar notas que muchos hemos intentado cantar en el automóvil, en la regadera o en alguna noche de karaoke, pero ¿qué crees? Bueno, a mí no me ha funcionado, con resultados que mejor no te voy a comentar. Hoy en Recuerdos Bonitos vamos a recorrer prácticamente una década completa a través de las canciones de un chico que comenzó los años 90 intentando demostrar que podía construir una historia propia y terminó la década convertido en una de las grandes voces de la balada romántica en español. Hoy tenemos a Cristian Castro y su historia tiene algo muy particular. Nació prácticamente dentro del espectáculo. Es hijo de una de las mujeres más famosas de la televisión mexicana, la señora Verónica Castro, y del actor y comediante Manuel El Loco Valdés. Imaginen ustedes crecer siendo el hijo de, con una mamá que era uno de los rostros más conocidos de México, pero poseer un apellido famoso puede abrir una puerta. Lo difícil es conseguir que el público te permita quedarte. Y Cristian Castro llegó y se quedó. ¿Qué te parece si comenzamos con la primera del listado de esta mañana? Que te brindamos un teléfono WhatsApp 311-225-794 que está a tu disposición. Si quieres solicitarnos alguna canción en especial de Cristian Castro de los 90, seguramente hoy la vamos a tener. Y vamos a empezar con esta que es mi preferida de 1992, El Primer Gran Golpe. Esta canción formó parte de Agua Nueva, el álbum debut de Cristian Castro. Y esta canción logró separar al cantante del personaje famoso que el público ya conocía. Porque Cristian había aparecido desde niño en televisión y teatro, pero ahora quería ser reconocido por su voz. Y esta canción lo logró. No podrás.

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1: Esta es una súper, súper canción la que acabamos de escuchar, ¿eh? Cristian Castro todavía es muy joven cuando canta esta canción, pero fue una canción que la rompió definitivamente. Él tenía tan solo 17 años cuando cantó No Podrás. Y hay más que decir, más que platicar de Cristian Castro y cómo es que llegó a donde llegó. México estaba viviendo una época extraordinaria para la balada y el pop. Luis Miguel, por ejemplo, dominando las listas, que ya lo tuvimos aquí de invitado. Emmanuel, Mijares, Ricardo Montaner seguían siendo enormes referentes. Comenzaban a aparecer nuevas voces y la televisión todavía tenía un poder gigantesco para convertir una canción en éxito nacional. Y en ese escenario apareció un joven de 17 años, que es Cristian Castro, y con la canción que acabamos de escuchar, No Podrás. Sin embargo, él sigue su carrera y vámonos a 1993, un año después que llegó su segundo álbum, su álbum llamado Un Segundo en el Tiempo. Y aquí Cristian comenzó a demostrar que No Podrás no había sido solamente un golpe de suerte. Apareció otra, una canción de despedida, pero no desde el rencor. Es una canción muy, muy hermosa que habla de reconocer que una historia terminó y aún así aceptar que esa persona dejó una huella imposible de borrar. Y aquí quiero contarles un dato muy bonito. La canción se convirtió en uno de los éxitos fundamentales de aquella primera etapa y recibió importantes reconocimientos. Esta, la que vamos a escuchar, fue distinguida en premios.

¡Qué preciosidad de canción! Bueno, todas las de Cristian Castro, la verdad es que son melodías que su voz es indiscutiblemente hermosa, pero las letras, la música, los arreglos, la verdad es que por algo creció tanto en los años 90. Y es que en estos años no necesitábamos que una canción fuera viral. Ni siquiera existía esa palabra, como la usamos ahora. Una balada crecía gracias a la radio, los videoclips, programas musicales, revistas juveniles y la televisión. Y Cristian tenía una enorme ventaja de exposición, pero también una enorme presión. Todos lo estaban mirando para comprobar si realmente sabía cantar, si no solamente era porque era hijo de. Y para 1993 la respuesta parecía bastante clara. Sí, y cómo cantaba, ya lo estamos escuchando. Quiero aprovechar este momento para agradecer a mi máster en controles de esta mañana.

Ana, estamos de lujo. Aquí tenemos a Checho, mi jefe, y aparte mi amigo, y aparte, pues un súper, súper máster en controles para esta mañana. Que cuando Cristian Castro cantaba estas canciones, pues él, pues Checho ni en los planes estaba todavía, ¿verdad? Ni tus papás se habían conocido, se me hace, o por ahí andaba la cosa. Sin embargo, también hay canciones que te gustan de Cristian Castro, ¿verdad, Checho? Porque, bueno, han trascendido. Y la que viene está muy linda también, es de 1994. Viene esta canción con una conexión preciosa con otro gigante de nuestra música, con Juan Gabriel. Así es, esta canción pertenece a la etapa de El Camino del Alma, el tercer álbum de Cristian Castro, y la composición es del señor Juan Gabriel. Imagínense lo que significaba para un cantante tan joven como Cristian interpretar una composición de Alberto Aguilera Valadez, o sea, Juan Gabriel. La canción habla de una promesa amorosa que se proyecta hacia el futuro, de ese mañana en que esperamos que algo cambie, que alguien regrese o que finalmente podamos vivir aquello que deseamos tanto. Y fue en 1994, un año muy importante además para Cristian, cuando tenía alrededor de 19 años, donde coloca esta canción en los primeros lugares. Vamos a escuchar Mañana con Cristian Castro.

Es que lo digo y lo sostengo, ¿eh? Qué música la de Cristian Castro, arreglos, las letras de sus canciones, su voz, su actitud, esa energía tan bonita que tenía este joven, que obviamente a lo largo del tiempo ha sido objeto de controversias y muchas cosas, pero su carrera nació con toda la fuerza de su talento, no de ser hijo de. Y hay que comentar algo importante de esta historia de Cristian Castro. Luego de tanto éxito que tomó su primera parte de su carrera, fue muy intensa, su primera parte fue muy intenso, el éxito también, él tomó una decisión inesperada en esos tiempos, para quien dice, oye, hasta los 51 años Cristian Castro logró hacer la preparatoria, porque fue la nota que ocupó muchos de los titulares de chismecitos, de noticias del espectáculo aquí en México y más allá, el hecho de que Cristian Castro apenas tenía su certificado de preparatoria, pero eso no implica que él haya sido un chico que además de talento no buscara mejorar ese talento. Tan es así que en los años 90 él tomó una decisión estratégica, hacer una pausa y estudiar dirección cinematográfica en Nueva York, así como lo escuchas. No lo terminó, es verdad, él no terminó este meta, este sueño que tuvo en su momento en los años 90, a mediados, allá por 1994, pero déjame te cuento que se mudó a la ciudad de Nueva York en Estados Unidos con el objetivo de estudiar cinematografía, y durante esta etapa tomó cursos de cine, llegando a prepararse en la prestigiosa escuela de Robert De Niro, y filmó en total 4 cortometrajes, él los hizo. Sin embargo, la música volvió a ganar prioridad en su vida, tocó su puerta nuevamente, por lo que no continuó formalmente con el resto de la carrera profesional a largo plazo. Sin embargo, lo que aprendió le sirvió mucho. Estos conocimientos adquiridos sirvieron para dirigir varios de sus propios videos musicales en los siguientes años. Eso es parte de lo que yo hoy quise platicarte acerca de Cristian Castro, más allá de la polémica del famoso certificado de preparatoria que obtiene a los 51 años de edad. Él es una persona que en su juventud, al inicio de su carrera, intentó darle más potencia a ese talento, y mira que lo que canta y cómo lo canta nos sigue a muchos, que a lo mejor decíamos, oye, y de verdad cantará, porque es hijo de Verónica y de Loco Valdés. Pues sí, cantaba y canta muy bien, y aquí va esta, me encanta la que sigue. Esta melodía, entramos en un territorio de súplica romántica, porque si algo sabía hacer la balada en los 90s era sufrir. Ay, en serio, en los 90s, ¿cómo nos enseñaron a sufrir? Era como, sufrir era bonito, y si sufrías era que te quería, y si lo hacías sufrir era que lo querías. Ay, no, eso está muy mal, muy masoquista y muy tóxico, pero así estábamos en los 90 y creo que en estos años también andamos igual. Pero ¿qué les parece si nos vamos directo a la canción y después a un corte institucional? Vamos a escuchar Vuélveme a Querer. Una pausa y regresamos en Recuerdos Bonitos.

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1: Son las 11:29.
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8: Continuamos con Recuerdos Bonitos y este programa especial dedicado a Cristian Castro, el adolescente desafiante de No Podrás, que se convirtió en un cantante capaz de interpretar canciones mucho más dramáticas. Esa era precisamente una de las características de Cristian Castro, no tener miedo de cantar desde la vulnerabilidad. Quiero mandar saludos a mi amigo Arturis, que en estos momentos nos está escuchando directamente en el programa. Arturis, saludos. A Norma Elizabeth Fuentes, que no se pierde el programa, que todos los martes y jueves nos está escuchando desde su computadora. Y vámonos con esta canción de Cristian Castro de 1996 y del álbum El Deseo de Oír Tu Voz, donde aparece una canción cuyo título no necesita demasiadas explicaciones, una palabra, 4 letras y probablemente uno de los temas sobre los que más canciones se han escrito en la historia. Esta etapa consolidó todavía más a Cristian Castro dentro del pop romántico latino. Llegó a encabezar las listas latinas de Billboard, pero mucho mejor. A mediados de los 90 convivían muchos mundos musicales completamente diferentes. Estaba el rock, estaba el pop juvenil, está Selena con el Tex-Mex, está Luis Miguel dominando con boleros, luego llegaron Faye, Shakira, una nueva exposición. Sin embargo, la gran balada romántica seguía teniendo un público gigantesco. Y es el caso de Cristian Castro y esta canción que vamos a escuchar, Amor.

Pues aquí está Cristian Castro y la canción Amor. Y hablando de amor, vamos a comentar algo. El también llamado Gallito Feliz tuvo 3 matrimonios. Ha llegado al altar en 3 ocasiones. La primera de ellas fue Gabriela Bo, de 2003 a 2004, un primer matrimonio con esta modelo paraguaya. La unión duró apenas un año y terminó en medio de acusaciones de dinámicas tóxicas e infidelidades. Y luego, pocos días después, muy poquitos días después de su primer divorcio, se casó con la abogada argentina Valeria Lieberman. Ella fue su relación formal más larga y con ella tuvo a sus 2 primeros hijos, Simón y Mikhail Zaratustra. El divorcio civil terminó en términos muy conflictivos en las cortes de Miami. Y el más reciente, que ya no es tan reciente porque ya son 8 añitos, fue en 2017 con Carol Victoria Urban. Una boda pues muy fugaz, la más fugaz que ha tenido fue con esta violinista mexicana. El matrimonio duró apenas 28 días. Y se separaron abruptamente durante su propia luna de miel. Ha sido muy enamorado Cristian Castro. En 2023 tuvo un noviazgo con una empresaria argentina, Mariela Sánchez. Su relación fue una montaña rusa mediática. Rompieron, regresaron, llegaron a anunciar planes de boda en la Basílica, pero terminaron en 2025 antes de concretar esta boda. Otros romances famosos de Cristian Castro fueron con Yolanda Andrade, la conductora mexicana, y con la estrella colombiana Sofía Vergara. Nada de mal gusto, pura estrella y pura mujer guapísima. Ha ocupado el corazoncito del Gallito Feliz. Actualmente tiene una novia. Hace poco comentó que tiene su nueva novia, se llama Ángela, es mexicana también. Y bueno, pues así ha vivido el amor Cristian Castro, también llamado, como les decía, el Gallito Feliz. Vamos a escuchar la siguiente canción. Es de 1997. Llegamos a este año donde Cristian ya no era una promesa, era un éxito. Ya tenía 5 años de éxitos detrás y entonces ocurrió un movimiento profesional importante. Comenzó una nueva etapa discográfica con BMG y trabajó con uno de los productores más importantes de la balada latina. Se trata del señor Rudy Pérez, que en paz descanse. Y el resultado fue un álbum fundamental llamado Lo Mejor de Mí. El disco recibió incluso una nominación al Grammy como Mejor Álbum del Pop Latino. ¿Qué te parece si la escuchamos? Esta canción representa perfectamente la esencia de la balada romántica noventera. No se ama a medias, se entrega todo. Lo mejor de mí.

Cuánto suspiro en esta mañana, pero ay, querida audiencia, aquí sí llegamos a una de esas canciones que uno no canta, la interpreta. 1999, el siglo está terminando. Había nervios por este famoso nuevo siglo. Comenzábamos a escuchar cada vez más sobre internet, todavía comprábamos discos compactos y la música latina estaba viviendo una expansión internacional extraordinaria. Y Cristian llegó con su nuevo álbum, Mi Vida Sin Tu Amor. Y este álbum, bueno, trajo muchas cosas buenas. Un álbum producido por Quique Santander, una producción que incorporó incluso a Miami, sinfonía de una orquesta sinfónica de Miami. Y Por Amarte Así fue compuesta por Alejandro Montalbán y Eduardo Reyes, una producción también de Quique Santander. ¿Y de qué habla esta canción? Del amor que permanece aunque la otra persona esté lejos, del amor que espera, del que duele, del que quizá racionalmente debería terminar. Vamos a escuchar Por Amarte Así.

No, pues si traigo el corazón todo así, entre apachurrado, inflado, emocionado con estas canciones tan bellas. Y quiero mandar saludos a nuestros nostálgicos, a quienes forman parte del club y nos están mandando saluditos por aquí. José Carvajal, César Aguiar, Eugenia Cabrera, José Luis Torres, José Pepe Peña, Adalberto Gómez, Juan Pablo Copado, Hugo Armando, Alfredo Ortiz. Saludos también para ti, Luis Daniel Juárez, Marilena Padilla, Alejandra Villa, Ignacio Robledo, Flor García y Ale Barrón. Saludos a todos y a todas. Flor García García, saluditos también para ti, corazón. Qué bueno que nos escuchan, que nos siguen a través de este espacio. Y nos vamos a despedir ya, ya se nos terminó el tiempo. Lo lamento mucho porque yo tenía más canciones y más chismecito que platicar de Cristian Castro. Puedo cerrar diciendo que tuvo tres hijos y que, por cierto, la mayor tiene 21, luego tiene un chico de 18 y la más pequeñita de 12 años es la que heredó el talento artístico de Cristian. Toma clases de piano, de canto, de actuación. Allá vive en Colombia con su mamá y bueno, luego te puedo contar más cosas, pero ¿qué te parece si nos despedimos con esta que también a mí me encanta? Una canción que surge de 1993, Es Mejor Así, pertenece a aquella primera etapa de Cristian, cuando todavía era uno de los rostros juveniles de la música mexicana y aparece con esta canción tan, tan especial, con un mensaje que vale la pena escuchar, porque a veces es mejor así. Gracias por acompañarnos en Recuerdos Bonitos, gracias por estar con nosotros. Te invitamos a que nos acompañes nuevamente el próximo martes y por lo pronto te recuerdo, pórtate bonito, no viene bonito. Y vámonos con Es Mejor Así, de Cristian Castro.

0: Y con esta melodía nos despedimos de Recuerdos Bonitos, el programa que a través de la música te trae nuevas emociones y te recuerda las que ya viviste. Soy Luz Amalia Barrón, recuerda, pórtate bonito, no bien, bonito. Hasta la próxima.
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1: Son las 11:59.
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1: Son las 12:05.

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1: Son las 12:09.

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1: Son las 12:14.

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1: Son las 12:22.

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1: Son las 12:26.
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2: Son las 12:35.

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2: Son las 12:39.

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1: Son las 12:42.
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1: Son las 12:50.

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1: Son las 12:54.

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1: Son las 12:56.
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1: Es la 1:15.

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1: Es la 1:18.

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1: Es la 1:25.
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1: Es la 1:35.

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1: Es la 1:40.

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1: Es la 1:44.

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1: Es la 1:51.

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1: Es la 1:54.

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1: Es la 1:56.
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1: Son las 2.

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1: Buenas tardes, excelente jueves, tengan todos ustedes, los saludo con muchísimo gusto desde nuestra bella y pintoresca capital Nayarita. Son exactamente las 2 de la tarde, así lo marca el reloj más histórico de todo Tepic. Y recuerde que siempre después de las 2 de la tarde hay tres preguntas que debemos de hacernos. ¿Qué vamos a comer hoy? Va a llover el día de hoy y, por supuesto, ya está informado de lo más relevante y los acontecimientos aquí en Nayarit y, por qué no, a manera nacional e internacional también. Para eso estamos con todos ustedes, para informarlo en 30 minutos. Recordarle que estamos en vivo a través del 100.3 de FM y 550 de AM. También nos puede escuchar a través de su dispositivo Alexa con tan solo echarle un grito.
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1: Así de fácil es acceder a la barra de programación que, por supuesto, Aztlán Radio tiene para todos ustedes. Y como nos encontramos en todos lados, si usted no tiene la oportunidad de escucharnos, también nos puede sintonizar y ver a través de nuestras redes sociales. En Facebook nos busca como Aztlán Radio y estaremos en vivo transmitiendo desde nuestras cabinas aquí en las instalaciones de Aztlán Radio. Así se hace el noticiero y así informamos el día de hoy, así que comenzamos. Y vamos iniciando con la información en materia de seguridad, y es que fíjese que el día de hoy en la Ciudad de México el gobernador, el doctor Miguel Ángel Navarro Quintero, sostuvo una reunión con la fiscal general de la República, Ernestina Godoy Ramos, para continuar el estrechamiento, la coordinación institucional en favor de Nayarit. Navarro Quintero recordó que hace algunas semanas Nayarit recibió a la fiscal durante su conferencia nacional de Procuración de Justicia y nos destacó que este nuevo encuentro también permite mantener una comunicación más directa en temas fundamentales para el Estado, como lo es la seguridad y la procuración de justicia. Además, el mandatario estatal agradeció a Ernestina Godoy por su atención y disposición, señalando que para Nayarit también es muy importante mantener esta cercanía y estar trabajando en conjunto con las instituciones del Gobierno de México. Y bueno, continuando en temas de seguridad, fíjese que están continuando los operativos de seguridad en gran parte del estado de manera coordinada con las fuerzas federales, y esto como parte de las acciones que han retirado cámaras que son parásitas, que no sirven para nada en los municipios de Tepic, Bahía de Banderas y en la zona norte del estado. El secretario de Seguridad y Protección Ciudadana, Manasés Langarica, indica que las últimas que se aseguraron estaban colocadas en una torre de comunicaciones del municipio de La Yesca, que contaban con un sistema solamente por voz. Escuchemos.
4: El último operativo que tuvimos, sí detectamos alrededor de 3 cámaras parásitas en puntos de la ciudad de Tepic. Hemos sido muy enérgicos en lo que es el estado, en todas las zonas que nos llevan a las localidades de los municipios para desarticular estas cámaras parásitas. La última, en el operativo que tenemos en el municipio de La Yesca, se desactivó una torre de comunicaciones, lo señaló el señor gobernador. Esa torre de comunicaciones tenía sistema de microondas para voz y datos, tenía una cámara y tenía algunos sistemas de comunicación que obviamente al encontrarse sin una autorización explícita o documental, de inmediato se retiró y continuamos con el tema de la investigación del por qué se encontraba ahí. Se han asegurado principalmente en la zona de la ciudad de Tepic, en San Blas, lo que es la zona norte, y algunas en el municipio de Bahía de Banderas. Se pone a disposición de las autoridades periciales para hacer la investigación pericial, ¿no? Para ver si podemos dar de dónde están controladas.
1: Y bueno, aquí hay que aportar algo muy importante. Una cosa es estar utilizando la tecnología en materia de seguridad y otra muy distinta es tener dispositivos conectados sin autorización, que es el trabajo que también están haciendo, quitar todos este tipo de cámaras que no tienen previa autorización y saber de dónde vienen. Habrá que investigar y determinar precisamente para qué se encontraban en ciertos puntos, en ciertos lugares y quién estaba detrás de esta instalación de estas cámaras. Y de seguridad vamos con un tema que también ha golpeado mucho a un sector que durante años ha buscado un espacio digno para trabajar. Hablemos de los ambulantes. Y estos son los ambulantes locales de aquí de Tepic, los cuales se encuentran denunciando un favoritismo de la autoridad municipal hacia los comerciantes foráneos.
5: El comercio ambulante de Nayarit se ha visto desplazado del centro de la capital nayarita con la promesa de una reubicación a un mejor lugar, misma que nunca llegó. Esto señaló el dirigente del gremio, Eleazar Ávaros Marín. Dijo que en la actualidad hay mucha complacencia con comerciantes que vienen de otras entidades.
6: A nosotros estamos reubicados. Esos lugares que esos señores tienen y que ocupan ahorita, somos nosotros los que estamos a un lado de lo que es Liverpool, antes Fábricas de Francia, y que estamos por la calle Bravo entre Veracruz y Durango. Allí estamos reubicados, allí estábamos nosotros, y estos señores llegan de fuera y a todo dar, hasta el banco se meten al patio de la presidencia, en los portales, en los lugares más prohibidos para nosotros. Allí se instalan ellos y nosotros allá arrinconados, la gente que es criolla, nativa de aquí, del estado de Nayarit y de aquí de Tepic, allá arrinconados porque nos reubicaron para dar paso a la remodelación del centro histórico con la promesa de que nos iban a reinstalar a un lado del mercado Juan Escutia. Allí hay un terreno donde supuestamente se iba a hacer un mercado para meternos todos.
5: El entrevistado manifestó que hay una extraña preferencia de la autoridad municipal por los ambulantes foráneos, mismos que no son molestados en absoluto, a pesar de estar en plena zona centro.
6: Sin embargo, salió esa administración que fue del maestro Castillón y jamás se hizo nada. Y luego ya después vino la sorda, caen estos señores que los traen de fuera, los bajan en sus carretillas y las ponen a vender y el ayuntamiento no hace absolutamente nada. Claro, nosotros estamos como buenos nayaritas y como buenos tepicenses reubicados, acatando órdenes, siendo institucionales, y esos señores llegan y se ponen a producto de gallina, allí están, allí se han amemenchado, y ahí están, y ahora ya no les dicen nada, ahora les tienen miedo o mucho respeto, no sé, porque ahí hay una cuestión muy especial que no la puedo comentar al aire.
5: Para Aztlán Radio reporta Marcos Trujillo, la voz de nuestro origen.
1: Pues ahí tiene, mire, las autoridades municipales deberán poner sobre la mesa realmente que el derecho a trabajar lo tenemos todos, sin embargo también la obligación de ordenar a los comercios también es parte fundamental de todos ellos. Ahora sonaría incongruente decir que apoyamos un comercio local cuando las mismas autoridades municipales les están quitando este privilegio para poder estar trabajando en un comercio propio, sobre todo con las personas tepicenses. Entonces, pues existen permisos, espacios para vender, deberían de aplicarse bajo los mismos criterios y sobre todo dar preferencia a las personas que pertenecen a nuestro estado. Y bueno, de un tema de comerciantes ambulantes, pasamos a otro que también es de grata importancia, y es que, mire, especialistas de la policía cibernética se encuentran alertando sobre el peligro de estar publicando en redes sociales las fotografías de menores de edad utilizando su uniforme escolar. Esto respecto a este nuevo ciclo escolar que, bueno, todos los padres de familia o la gran mayoría en su 80% publicaron en redes sociales el regreso a clases, el inicio.

0: emoción de. Muchas de las veces publican en redes sociales tan masivas como lo pueden ser Facebook o TikTok, que tienen un poquito más de alcance. Hay veces que no tienen la configuración de privacidad para que ellos puedan tener tanto privado, que solamente sus amigos sea quien puedan ver ese tipo de contenido. Muchas de las veces lo hacen fuera de la escuela, con el uniforme escolar, donde se ve el nombre de la institución. Hemos logrado captar ciertas páginas que hacen algo de geolocalización. Entonces, que con una foto te dicen exactamente la coordenada de donde es. Entonces, más que nada es cuidar toda la información que le puedo estar dando al ciberdelincuente sobre mi hijo, e inclusive que puede llegar a usar en contra mí. Podríamos hablar de secuestro virtual, inclusive con un deepfake de inteligencia artificial en donde puedan crear un video falso en donde según tienen privado su libertad al menor y le quieran hacer una simulación de extorsión a la persona. Pues están los deepfakes con inteligencia artificial y que con una foto del menor, ¿qué es lo que podrían generar?
1: La gente de la policía cibernética expresa a los padres de familia configurar las redes sociales para sus hijos exclusivamente para sus círculos cercanos, incluso evitar la plataforma de TikTok, pues es una exposición mediática de esa plataforma que es bastante grande. Y bueno, aquí voy a dar mi opinión como madre de familia, y es que pues sí, muchas veces nos gana la emoción por estar publicando este regreso a clases. Y le hago una pregunta a usted que me está viendo, que me está escuchando: ¿cuántas veces nos hemos hecho esta pregunta? De las personas que tenemos en nuestras redes sociales, ¿realmente cuántas personas son de nuestra confianza? ¿Realmente a cuántas personas de las que tenemos las conocemos realmente? Ahí es el punto clave donde nosotros como padres estamos exponiendo a nuestros hijos, dándole la información justamente al ciberdelincuente, dónde se encuentran nuestros hijos, a qué horas van, a qué horas salen, cómo regresaron. Y bueno, pues es parte como padres de nuestra culpa estar exhibiendo la privacidad de los menores. En el caso de las plataformas, ya lo habíamos mencionado anteriormente, si es importante haya un registro de sus redes sociales, que usted tenga un control parental, que es lo que casi todos los padres deberían de tener, donde tengan acceso al uso de redes sociales que sus hijos consumen. Que realmente, si nos ponemos a poner sobre la mesa por qué utilizan redes sociales hoy en día, pues estaríamos tachándonos como papás, ¿no? Porque pues un menor de edad no debería de tener ni siquiera una red social. Entonces, si ya le estamos dando el acceso, pues hay que revisarlo, hay que monitorear con quienes platican y a quienes tienen acceso. Y con esta información, continuando con el tema maternal, paternal, hoy jueves también tenemos una sección que Carla Casilla nos prepara con muchísimo gusto. Es el manual de mamá. Vamos a ver de qué trata hoy.
2: Esto es el manual de mamá, la noticia que abraza. ¿Te tiemblan las manos cada vez que intentas cortarle las uñas a tu bebé por miedo a lastimarlo? El secreto para un corte seguro es el momento exacto. No lo intentes cuando esté despierto o inquieto. Hazlo 20 minutos después de que se haya dormido por completo. A esa hora el bebé entra en la etapa de sueño profundo. Sus músculos se relajan, sus manos se abren solas y no reaccionará ante los tirones. Usa una lámpara pequeña o la de tu celular. Empuja suavemente la yema del dedo hacia abajo para alejarla de la uña y corta en línea recta. Adiós a los accidentes. Soy Carla Casillas para El Origen de la Noticia.
1: Gracias a Carla Casillas, que como cada jueves nos aporta ese consejo de mamá, sobre todo para quienes están iniciando en la vida maternal o quienes están próximas a ser mamá, un consejo que le va a servir de mucho. Así que muchísimas gracias. Y continuando con la información, vámonos dándole vuelta a la página porque hay una celebración que ya tiene fecha y hora. Y si a usted le gustan las fiestas patrias, déjenme informarle que este 15 y 16 de septiembre, Nayarit celebrará el Festival Artístico México Vivo, Nayarit Eterno, con música, cultura y tradición para las familias. La secretaria general de gobierno, Rocío Esther González, nos informa que durante la verbena popular se estarán ofreciendo de manera gratuita alimentos y comida mexicana, por eso para alrededor de 7,000 personas. Los festejos van a incluir, además del tradicional grito de independencia, y al día siguiente, el desfile con un operativo especial de

0: seguridad para estar garantizando una celebración tranquila y familiar. Escuchemos.
1: Y a las 19 horas habremos de iniciar el Festival Artístico México Vivo Nayarit Eterno, con la participación del ballet Nuevo Nayarit, el mariachi tradicional y juvenil de la Escuela de Bellas Artes, así como la banda sinfónica del estado de Nayarit y la cantante María Dolores, para amenizar el arranque pues a las 7 de la noche de estas festividades. Ya durante la noche se contará con la participación del mariachi Nayarit contemporáneo, el Son Mi Pueblo, la banda de guerra de la 13ª zona militar, y a las 21 horas comenzará la kermés con la verbena popular, que como saben este es un evento festivo en donde el gobernador nos ha indicado que se den los 7,000 raciones de alimentos gratuitos, en donde pues habrá tamales, tostadas de pierna y de pollo, tacos de carnitas, vitroleras de aguas frescas, hamburguesas, hot dogs, tacos, plátanos fritos y tacos de todo. Toda naturaleza, grandes y chicos.
0: Pues ahí tiene la invitación por parte de la Secretaria General de Gobierno a esta celebración de fiestas patrias, que serán 15 y 16 de noviembre. Recordarle que el 15 se va a llevar a cabo esta verbena, este gran acto cultural para todas y todos los nayaritas, donde pues ya lo escuchó, va a poder disfrutar de esta verbena, tacos y antojitos mexicanos, además de escuchar nuestra típica música cultural y un talento nayarita como lo es María Dolores. Además, recordarle que va a estar en vivo la transmisión a través de nuestras redes sociales y Aztlán Radio, para que si no puede asistir al evento, pues pueda verlo a través de sus pantallas. Así que ahí lo tiene, váyase preparando, vaya haciendo un espacio en su agenda para estas celebraciones patrias. Y pasando un poquito de la mitad de este bloque, yo lo invito a conocer la información nacional.
2: Vamos a conocer las noticias del país. Sheinbaum protesta por la deportación desde Estados Unidos hacia Centroamérica de más de 2,900 mexicanos. La presidenta Claudia Sheinbaum Pardo informó que han externado su inconformidad a Washington luego de que Estados Unidos deportara a más de 2,900 mexicanos hacia Guatemala, Honduras y Costa Rica. Afirmó que no hay razón para enviarlos a Centroamérica. Por su parte, el titular del Instituto Nacional de Migración, Sergio Salomón, explicó que cuando las autoridades mexicanas conocen estos traslados, la Cancillería activa a sus consulados para contactar a los deportados y coordinar su regreso al país. Y en el caso de estos más de 2,000 connacionales, ya están en territorio mexicano. SEGOP prepara un nuevo informe sobre el caso Ayotzinapa. La secretaria de Gobernación, Rosa Isela Rodríguez, anunció que se presentará un nuevo informe sobre el caso Ayotzinapa ocurrido en septiembre de 2014. Detalló que este nuevo informe estará basado en nuevas metodologías y trabajos de campo, pues señaló que han encontrado elementos y datos para nuevas líneas de investigación. Afirmó que no habrá impunidad y que nadie está por encima de la ley. El Pleno del Senado aprobó este miércoles el calendario y formato para iniciar el próximo martes el análisis del segundo informe de gobierno enviado por la presidenta Claudia Sheinbaum al Congreso. De esta forma, durante la sesión del próximo martes 8 de septiembre, la glosa en el Senado iniciará con el análisis de las políticas interior y económica. El miércoles 9 de septiembre continuarán los titulares de las políticas social y exterior. Durante las sesiones de la glosa podrán participar los legisladores con intervenciones de 5 minutos cada uno. Para Aztlán Radio, Estrella Ortiz.
0: Y continuando con la información, ¿alguna vez se ha cuestionado si realmente le nace de corazón donar órganos y cuando usted tramita su licencia se pone como donador de órganos o algún otro trámite donde le hagan este tipo de pregunta? Bueno, si todavía usted es de las personas que pone que es no donador, déjeme le doy un dato. El Nayarit han sumado 10 donaciones de órganos exitosas que han permitido beneficiar a más de 30 pacientes.
3: Más de 30 personas han salvado la vida gracias a la donación de órganos que han realizado 10 nayaritas en el presente año. Así lo señaló la doctora Nidia Rivera Lemus, coordinadora hospitalaria de donación de órganos del IMSS Clínica 1. La entrevistada subrayó que en la actualidad el riñón es el órgano más solicitado y en cuya lista de espera están más de 18,000 personas.
4: Desde el año pasado nosotros hemos llevado una oportunidad hacia otras personas a través de la donación. La donación que tenemos actualmente registrada pues han sido de 17 pacientes que han sido potenciales donantes. Nos han aceptado la donación 10. Entonces, con eso, pues hemos salvado aproximadamente más de 30 personas. Hemos ayudado a muchas personas, sobre todo con la donación de tejido musculoesquelético. Hemos logrado apoyar alrededor de unos 30 pacientes, sí, con la donación de lo que es hueso. Y hemos podido incluso instalar, vaya, por parte del servicio de traumatología, un fémur en un paciente oncológico, ¿verdad? Entonces, es algo que a nosotros nos llena de satisfacción saber que el trabajo que estamos haciendo, pues es lograr mejorar la calidad de vida de otras personas a través de trasplante, y en caso de pacientes que tienen la necesidad urgente de un trasplante, pues también hemos llegado a salvar vidas.
3: Para Aztlán Radio reporta Marcos Trujillo, la voz de nuestro origen.
0: Y justamente esto es una noticia que alegra a muchísimas familias, porque precisamente es un tema que debe de analizarse y platicarse en familia, porque detrás de cada donación siempre hay una familia que en medio de un momento doloroso toma una decisión que puede cambiar la vida de no nada más una persona, sino de muchas vidas. Entonces, con la donación de órganos estamos salvando y ayudando a muchas personas a recuperar ciertos órganos, valga la redundancia, de que están dañados. Entonces, pues es un tema que hay que reflexionar, no hay que tomárselo a la ligera, y demos vida a otra vida. Y de un acto de amor vamos a pasar a las quejas, porque usted sabe que aquí en este espacio informativo la información es clara y sin filtros. Vámonos a la denuncia.
5: La denuncia.
0: La hora para que usted nos mande un mensajito y nos mande su denuncia, porque aquí ya tenemos una activa y nos comentan que múltiples problemas se encuentran enfrentando los habitantes de la colonia Riberas de la Laguna en el municipio de Tepic. Cada temporada de lluvias, la falta de un buen drenaje, la acumulación de basura y sobre todo el mal estado de las calles está afectando su calidad de vida, ya que en su gran mayoría las calles se encuentran en pésimo estado y con las fuertes lluvias registradas en los últimos meses y días se vuelve más complicada la circulación vehicular y además el paso peatonal. Vamos a escuchar qué dicen los vecinos.
6: Pues ahí estamos trabajando todos los días. Hemos tenido aguas torrenciales que nos han llevado a mayores afectaciones, pero en la medida de lo posible pues hemos estado atendiendo, que los ciudadanos entiendan que no podemos hacer nada contra la fuerza de la naturaleza y que después de ello pues quedan muchos daños, pero que estamos atendiendo, que nos tengan un poco de calma. Ha sido necesario el que se tenga que ampliar ese rango para poder dar atención pues a las nuevas necesidades, aparte de las que ya teníamos prevista. Pues que seguimos trabajando con mucho entusiasmo. Próximamente vamos también a presentar cuál es el proyecto de obra que se va a realizar aquí en el municipio, y que no había sido posible todavía iniciar algunas porque llevan un proceso a veces un tanto tardado administrativo.
0: Pues la cantaleta de cada año, de cada temporada de lluvias, calles intransitables, drenajes colapsados y bueno, esto no es de ayer. Culpamos a los gobiernos, culpamos también a los ciudadanos, aprovechando que estamos hablando de este tema. 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Estarán presentes en la mesa de debate, tres políticos que tendrán que defender sus argumentos para saber qué se han hecho en los últimos 25 años en cuanto a lluvias aquí en Nayarit. ¿Quién realmente tiene el problema? ¿Los ciudadanos o la autoridad? Recuerde, el día lunes a las 9 de la noche por Tele 10, o nos puede buscar también en plataformas digitales como YouTube y en Facebook Aztlán Radio y Tele 10. Ahí se va a estar transmitiendo este programa para que cheque la opinión de los políticos, qué argumentos le darán y cómo se van a defender, porque el problema no es de ahorita, no es de ayer. Ya son muchos años y han pasado gobiernos y gobiernos, pero veremos qué debaten sobre la mesa, así que invitarlos a que estén presentes y sobre todo que cada lunes se llevará un tema diferente sobre la mesa. Este lunes se tratará precisamente de las lluvias. Con esta información lo invito a conocer qué pasó un día como hoy.
5: ¿Qué pasó un día como hoy, 3 de septiembre? 1940. Nace Eduardo Galeano, escritor, periodista y ensayista uruguayo, considerado uno de los grandes pensadores y cronistas de América Latina.
7: Para tener aliento, hay que tener desaliento. Para levantarse, hay que saber caerse. Para ganar, hay que saber perder. Y hay que saber que esa es la vida nomás.
5: 1975, nace Stephen Kendall Gordy, más conocido como Redfo, cantante estadounidense que formaba parte de la banda LMFAO.

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1: 2023, le arrebatan la vida a Lefty SM a los 31 años de edad, rapero mexicano que alcanzó gran popularidad con su tema Por Mi México.

0: Y en cuanto a las celebraciones, hoy es el Día Mundial de la Higiene.
1: Está limpio y sano, está en nuestras manos.
0: Con edición de Alejandro Mesa para Aztlán Radio, Gabriel Carrillo.
2: Y ya estamos cerrando prácticamente este bloque informativo. Y antes de despedirnos de todos ustedes, déjenme despedirme con una nota que tiene bastante interés hacia todos ustedes, pues todos necesitamos en algún momento realizar nuestros trámites. Y mire, gracias a la modernización de los trámites y procesos burocráticos en el gobierno del estado, se ha logrado agilizar la entrega de documentos. Un ejemplo es la expedición de actas de nacimiento foráneas. La directora del Registro Civil del Estado, Grecia Villegas, informó que actualmente en alrededor de 15 minutos puede obtenerse el acta. Esto nos está permitiendo que la ciudadanía realice el trámite de manera más rápida y cómoda, sin necesidad de trasladarse a su lugar de origen para solicitar este documento.
3: Bueno, gracias a esta visión de nuestro gobernador, con esta dignificación de las instalaciones de la dirección estatal, los procesos se han aminorado. No nos lleva más de 15, 20 minutos adquirir nuestra acta de nacimiento dentro de la dirección del registro civil. Los procesos son más ágiles, más sencillos, con instalaciones más cómodas, y esto nos ha ayudado muchísimo, tanto a nosotros como trabajadores de la dependencia, como a los usuarios. A invitarles a que le apostemos también a estas herramientas tecnológicas que nos brinda la Federación a través del portal de internet, y si no, pues que también nos prevengamos para todos nuestros trámites con nuestras actas.
2: Y ahora sí, estamos finalizando con este espacio informativo. Agradecer el favor de su atención, desearle que tenga una excelente tarde, tenga un buen provecho y sobre todo, tenga mucho cuidado con las lluvias, las cuales seguirán presentes aquí en Nayarit en gran parte de la tarde, incluso de la noche. Recuerde refugiarse y si no tiene a nada que salir, quédese en su casa, maneje con precaución, cargue con ese impermeable, ese paraguas, y nosotros nos escuchamos el día de mañana en punto de las 2 de la tarde. Recuerde, la información clara, sin rodeos y sin adornos. Adiós.
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6: Son las 2:32.
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0: 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En todo Puerto Rico son exactamente las 4:20 de la tarde. El siguiente artista que les quiero presentar es uno de los cantantes más queridos en toda la isla y en el mundo entero. Ahora soltero codiciado. Hoy nos presenta el álbum Cosa Nuestra. Con ustedes, Raúl Alejandro.
1: Son las 2:39.

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2: Son las 2:42.

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1: Son las 2:50.

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1: Son las 2:54.

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1: Son las 2:56.
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6: Bienvenidas y bienvenidos a Revista del Consumidor Radio. Yo soy Leos.
7: Yo soy Cha. Y hoy estamos aquí con todos ustedes para cocinar el platillo sabio de Profeco.
6: Les traemos una receta que combina sabores dulces, ácidos y saladitos. Atún a la vizcaína.
7: Tome nota. Para preparar nuestro platillo necesitaremos 5 latas de atún, ya sea en agua o aceite, pero bien drenadas. Medio kilogramo de jitomate, una cebolla, 2 dientes de ajo finamente picados, 3 papas medianas cocidas y cortadas en cubitos y media taza de puré de tomate.
6: También vamos a utilizar aceitunas verdes, alcaparras y chiles güeros en escabeche al gusto. Además, 3 cucharadas de aceite de oliva, 2 hojitas de laurel, sal, pimienta y un poquito de sazonador de hierbas a la italiana. Y si le quieren dar ese toquecito crujiente, 1/4 de taza de almendras fileteadas. ¿Vamos a la preparación?
7: Para iniciar, en una cacerola u olla grande calentamos nuestro aceite de oliva y sofreímos la cebolla junto con el ajo hasta que estén transparentes y bien doraditos. Después agregamos los jitomates cortados en cubos pequeños y salpimentados.
6: Añadimos el puré de tomate, agregamos un poquito de sal, el sazonador de hierbas al gusto y las hojas de laurel. Dejamos cocinar a fuego medio por unos 10 minutos hasta que el jitomate reduzca un poco.
7: Pasado este tiempo, agregamos las aceitunas sin hueso y las alcaparras. Y aquí va un paso que es opcional, pero que le da un toque muy rico, la verdad. Unas almendras fileteadas. Mezclamos todo muy bien y lo dejamos al fuego unos 5 minutitos más para que todos los sabores se integren a la perfección.
6: Ahora vamos a agregar la papa precocida para que termine de cocinarse con el calor del guiso. Después incorporamos el atún y lo mezclamos con muchísimo cuidado. El secreto aquí es hacerlo suavemente para que no se nos bata la papa ni se nos deshaga el atún.
7: Y para el toque final, sazonamos con sal y pimienta al gusto, pero mucho ojo aquí. Les vamos a pasar un tip muy importante. Recuerden que las aceitunas y las alcaparras ya son bastante saladas, así que prueben su guiso primero para que no se les vaya a pasar la mano con la sal.
6: Para cerrar, vamos a agregar chiles güeros enteros al gusto. Y un secretito es que le podemos poner un chorrito del mismo vinagre con el que vienen los chiles, que le va a dar un poco de acidez muy característica y muy deliciosa. Tapamos después la olla y dejamos a fuego medio por 10 minutos para que ahora sí todos los sabores se integren por completo.
7: Y listo,
6: ya quedó.
7: Ya podemos disfrutar de este espectacular atún a la vizcaína. Para presentarlo, decoren con unas hojitas de perejil fresco, un poquito más de almendras fileteadas y, por supuesto, acompáñenlo con unas buenas tostadas, puede ser también un bolillito.
6: Lo que quieran, galletitas, queda buenísimo. Anímense a prepararlo y cuéntenos en nuestras redes sociales cómo les fue. No se les olvide que también pueden ver esta receta en el canal de YouTube Profeco TV. Yo soy Leos.
7: Yo soy Chay y fue un gusto cocinar con ustedes aquí en Revista del Consumidor Radio.
6: ¡Hasta la próxima!
7: ¡Bye, bye!
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3: 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Hay números de teléfono que se te quedan grabados para toda la vida. Y otros que además de recordarlos, te sacan de un apuro. ¿Te suena esto?

0: 2022.
1: Ese es el spot musical que en los años 80 identificaba al teléfono del consumidor para dar a conocer los servicios de la Profeco a la población consumidora.
2: El teléfono del consumidor comenzó sus operaciones el 5 de febrero de 1980 como apoyo al programa ¿Quién es quién en los precios?
1: En ese entonces, un equipo de 16 telefonistas se encargaba de informar los precios de 40 productos básicos de la canasta básica en 31 mercados y cadenas de autoservicio de la Ciudad de México y el área metropolitana.
2: Pero además en periodos de alto consumo como la Cuaresma, el Día de Muertos, regreso a clases o fin de año. El servicio ofrecía información sobre los precios de artículos de temporada.
1: Desde sus primeros años, el Telcón logró que incrementara la confianza de la población. Inicialmente, en 1983, se atendían 273,561 llamadas. En cambio, en el 2025, se recibieron aproximadamente 1,262,672 llamadas. ¿Te imaginas?
2: Con el paso del tiempo, este espacio dejó de ser un simple módulo de consultas para transformarse en un escudo legal. Al comunicarte al teléfono del consumidor, no solo recibes asesoría jurídica y orientación general,
1: sino que también es posible presentar quejas y denuncias contra proveedores y prestadores de servicio que incumplan la Ley Federal de Protección al Consumidor.
2: Se atienden quejas como fallas o rechazos en la entrega de un bien o servicio, descripciones poco claras, incumplimiento de plazos establecidos, modificación o rescisión de contrato sin aviso o autorización y la negativa al realizar algún cambio o devolución.
1: También se busca solucionar las inconformidades de manera ágil con establecimientos registrados en el mecanismo Concilia Express. Este servicio te brinda orientación sobre la instancia gubernamental a la que debes acudir cuando la Profeco no tiene competencia legal en el asunto.
2: Además, ayuda a que puedas ubicar cualquiera de las 38 oficinas de defensa del consumidor del país y gestionar la inscripción al registro público para evitar publicidad para usuarios de telecomunicaciones.
1: No olvides que Telcón está de tu lado y que su equipo está capacitado para brindarte información en tiempo real sobre las diversas herramientas de la Profeco.
2: ¿Quieres saber si tu proveedor de bienes o servicios tiene quejas? Revisa el Buró Comercial para conocer el número de quejas y los motivos de reclamación.
1: ¿Buscas ahorrar al comprar tu despensa? Consulta a él quién es quién en los precios para saber en dónde se venden productos a menor costo.
2: ¿Dudas sobre lo que compras? Consulta los resultados sobre los estudios de calidad realizados por el Laboratorio Nacional de Protección al Consumidor.
1: ¿Quieres cuidar tu bolsillo desde casa? En nuestro canal de YouTube, Profeco TV, puedes encontrar diferentes tecnologías domésticas que son alternativas sencillas y económicas para elaborar productos de limpieza, aseo personal, alimentos, entre otros.
2: Ya lo sabes. Con el teléfono del consumidor y las herramientas de Profeco, el poder de una compra consciente y responsable está en tus manos.
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1: Son las 3:13.

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1: Son las 3:16.

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1: Son las 3:19.

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1: Son las 3:23.

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1: Son las 3:27.
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1: Son las 3:35.

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1: Son las 3:40.

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1: Son las 3:44.

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1: Son las 3:47.
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1: Son las 3:51.

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1: Son las 3:54.

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1: Son las 3:56.
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3: Avanza el pago de liquidaciones a productores de caña conforme a lo establecido. El dirigente cañero del Ingenio El Molino, Guadalupe Guzmán, informó que se ha logrado un 60% de los pagos ya realizados. Alrededor de 2,000 productores ya fueron liquidados. El proceso inició durante los primeros días de agosto y está previsto que concluya el 11 de octubre, de acuerdo con los acuerdos establecidos en el comité. En Nayarit, los 78 centros de rehabilitación registrados contra las adicciones deberán actualizar sus operaciones bajo un nuevo enfoque integral. La directora del Departamento de Salud Mental y Adicciones, Liliana Jiménez Sagraz, informó que, de acuerdo con los nuevos lineamientos vigentes, estos establecimientos tienen la obligación de capacitar a su personal no solo en el tratamiento del consumo de sustancias, sino también en materia de salud mental. Para Aztlán Radio, Alejandra García, la voz de nuestro origen.

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1: Son las 4:05.

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1: Son las 4:11.

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1: Son las 4:15.
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0: Son las 4:22.
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1: Son las 4:26.
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1: Son las 4:33.

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1: Son las 4:42.
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1: Son las 4:50.

0: Muchas gracias.
1: Gracias.
0: Qué emoción, la verdad. Muchas gracias, señor director. Gracias. Toda la banda, la orquesta.
2: Toda la banda.
0: Señor Romo.
3: Muchas gracias.
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5: Son las 4:55.
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1: Buenas tardes, bienvenidas y bienvenidos a Latiendo por ti, donde conocemos los programas y acciones que el sistema DIF Nayarit, que encabeza la doctora Beatriz Estrada Martínez, acerca a quienes más lo necesitan. Miriam Navarro, ¿cómo estás? Muy buenas tardes.
2: Buenas tardes, Jesús. Bueno, pues iniciando el mes de septiembre con este jueves, a darle, ¿verdad?
1: Sí.
2: Nos vamos con el mes de las fiestas patrias y la verdad, qué gusto saludarlos a todos ustedes. Vamos a estar completamente en vivo a través de Tele10 Nayarit en el 10.1 y 10.3. Además, lo invitamos a que se queden en el 110 y 1110 de Megacable. Por supuesto, también en el 550 de amplitud modulada y en el estamos también a través del 311-343-9920, si usted desea en este momento mandarnos algún mensaje, preguntar por algún apoyo, simple y sencillamente 311-343-9920, o bien si tiene una línea convencional y nos quiere marcar 210-4500 y 210-4500.
1: Al tradicional Jesús. Teléfono de Tele10, del sistema de radio y televisión.
2: Al
1: de
2: ya Nayarit. Conocido. ¿Verdad?
1: Comenzamos con los avances. Si te
2: adelante.
1: Parece. Vámonos.
3: Beatriz Estrada y Miguel Ángel Navarro dan la bienvenida al nuevo ciclo escolar. La gira Latidos del Corazón brinda bienestar a las familias de Santa María del Oro. Reconoce Beatriz Estrada a las abuelas y a los abuelos en Nayarit. Supervisan Miguel Ángel Navarro y Beatriz Estrada los avances del nuevo Centro de Atención al Espectro Autista. Hoy en el estudio nos acompaña la coordinadora de programas alimentarios, la licenciada Alejandra Elizabeth Guzmán Guerrero.
1: Muchísima información generada así durante es. Toda esta semana, el fin de semana incluido.
2: Y tenemos más trabajo mañana y todo el fin de semana. Y bueno, para dentro de 8 días, Jesús, volverles a dar a conocer todo lo que está sucediendo.
1: Viene la presidenta de México.
2: Así es, el sábado, es invitados todos,
1: sí, claro.
2: Obviamente, al recinto ferial, a partir de las... Si quiere ganar un buen lugar, a partir de las 5:30 de la tarde. Ahí lo esperamos. Vamos a estar todos trabajando, haciendo obviamente la cobertura debida y estar al pendiente de todos los sucesos que la presidenta pues nos viene a platicar, nos viene a informar, porque es parte de su gira de trabajo que tendrá por todo el país para dar a conocer los resultados de su informe de gobierno.
1: Bueno, segundo informe de gobierno. Comenzamos con la información.
2: Así es. Tenemos la información con la compañera Ana Solís, quien nos habla sobre la renovación que ha recibido el CENDIDIF, que beneficia a niñas y niños en el nuevo ciclo escolar.
1: Así recibieron, sí, el nuevo ciclo con instalaciones, podríamos decir dignas, Miriam, pero nos quedaríamos cortos.
2: Cortos.
1: Vamos a conocer la información en voz de Ana Solís y platicamos.